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0: 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En La Voz de Bogotá son las 7 de la noche y 27 minutos.

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9: Si ves que el tiempo pasa y tú no avanzas, tal vez debas cambiar de hábitos. En La Voz de Bogotá son las 8 de la noche en punto.
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0: Seamos lo que queremos ser. No le demos importancia a lo que otros dicen. Somos hijos de Dios y como tales tenemos derechos a nuestra libertad. No nos amilanemos frente a las circunstancias y dificultades. Tengamos la seguridad de que nosotros y únicamente nosotros tendremos que responder por nuestras actuaciones. Por eso, busquemos en nuestro interior la luz divina y sepamos exactamente lo que queremos ser siempre en nuestros crecimientos. Busquemos, hallemos. Nosotros somos templos vivientes de Dios. Encontremos la luz divina que está en nuestro interior. 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El Grupo Gendur, los psíquicos, videntes, espiritualistas, está conformado por videntes, por espiritistas, por secretistas, por parapsicólogos, por expertos en el comportamiento humano, quienes le podemos decir a usted la vida suya, desde la cuna hasta la tumba. Le podemos decir quién es su amigo, quién no lo es, quién le ama, quién le engaña, quién le traiciona, quién por odio, envidia o maldad le puede hacer algún daño. Le podemos curar de una enfermedad extraña, desconocida o sobrenatural. Le podemos mostrar la cara de la persona que le hizo ese daño. Le podemos sacar, extraer, extirpar un tumor maléfico, una brujería, un entongamiento, una porquería que le hayan hecho a usted. Consulte con nosotros el Grupo Gendur y cambie su vida, cambie su mala suerte por buena suerte, cúrese de una enfermedad o sepa la verdad de la vida. 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Bueno, hoy estoy todavía trabajando en una finca por los lados del Tolima, de Murillo, Tolima, por allá. Mañana atiendo ya consultas en Bogotá, ¿ok? Mañana ya atiendo en Bogotá consultas. Y después les digo más sobre el trabajo que hice este fin de semana. 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
0: Esta carta que tengo aquí en mi mano dice: señor profesor Kendu, respetado maestro, el motivo de escribirles la presente es para agradecerles lo que ustedes hicieron el 18 de marzo. Ese día usted, profesor Kendur, hizo una curación y a mí se me desapareció una enfermedad que yo venía sufriendo desde hace 4 años. Era unos dolores muy fuertes al lado izquierdo del estómago. Y me habían dicho que yo tenía como un tumor cerca al hígado. Le cuento, profesor Kendur, que hoy que le estoy escribiendo esta carta, salieron las nuevas radiografías y el resultado de una endoscopia que me hicieron y el tumor desapareció. Yo le agradezco en el alma, profesor Kendur, a usted. Y primero, claro, a Dios, que es el que le puso a usted esos poderes para que curar a la gente. Yo puedo dar testimonio de que el profesor Kendur me curó. También quiero aprovechar la oportunidad a ver si le pueden ayudar a una hija mía que terminó su carrera de derecho, abogada, y no ha podido conseguir trabajo. No se ha especializado porque no tenemos plata para pagarle la especialización. La hija mía se llama María del Carmen Ramírez F. y nació un 20 de mayo de 1982. Espero la respuesta. Firma atentamente, hombre agradecido de la capital.
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0: A ver, don Carlos, porque aquí adelante me manda el nombre completo, se llama Carlos José y me coloca su número de cédula, que es 415-3222. Bueno, don Carlos, me satisface, me alegra, me llena el corazón de gozo de que usted siguió las instrucciones que yo le digo al pie de la letra cuando hice ese desdoblamiento, esa fusión de fuerza psíquica, esa gran fuerza mental, y le pudimos retirar, le pudimos eliminar el mal que usted tenía. Porque en ese momento, cuando yo hice esa curación, me desdoblo, salgo de mi cuerpo y llego hasta el lugar de las personas. Llego hasta la mente de las personas, hasta el cuerpo de las personas, y le extirpé el tumor que usted tenía, que afortunadamente no era maligno, era un tumor benigno, era una masa interior en el interior de su cuerpo cerca al hígado, pero si hubiera crecido le había afectado y se había podido convertir en canceroso. A tiempo le extirpé ese mal. Su hija, hombre, no tiene ningún problema. El problema de su hija, don Carlos, es que hay muchos profesionales con el título debajo del brazo. He visto doctores manejando taxi y de porteros, arquitectos por ahí vendiendo minutos, así como lo oye. Me encontré en estos días a un arquitecto de Cade, de un campo de golf, ¿cómo le parece? Cargando la talega. Bueno, eso le pasa a su hija. Ella tiene que especializarse, pero mirando en mi pantalla visual y en lo que mi clarividencia me permite ver, usted tuvo un amigo patrón suyo que se llamó el señor Gilberto Ospina, que él, aunque era muy estricto, muy, ¿cómo se llama?, muy delicado y un poquito problemático y muy chapado a la antigua, esas personas que tienen que hacer lo que ellos digan y nada más, y que cree que ellos solos tengan la razón. Pero vea cómo es la vida. Ese señor, don Gilberto, le puede ayudar bastante a su hija para que ella logre encarrilarse en la entidad, porque es una entidad del Estado, donde él presta sus servicios como asesor, porque él es un excelente profesional en el área de la contaduría. Entonces, yo le voy a decir que hable con ese señor, don Gilberto, que él le va a ayudar para que su hija entre a trabajar. De otra parte, lo que sí le quiero decir a usted, usted ya se curó de ese tumor, pero usted hace poco dejó el cigarrillo, hace como 3 años dejó el cigarrillo. ¿Usted cree que por haber dejado el cigarrillo usted no tiene problemas? Sí tiene problemas. Usted, mi querido don Carlos, tiene problemas en sus pulmones. Y yo, mira, decir, ¿qué endurcúreme? No, usted tiene que ir primero a los exámenes, a saber qué es lo que tiene. Esa tosecita que usted se despierta por la noche, ese ahogo y ese cansancio que usted sube 2 pisos y queda muriéndose, el ahogo. Sus pulmones no están marchando bien, don Carlos. Yo quiero que usted se comunique conmigo para ordenarle, orientarle, indicarle qué es lo que debe de hacer. Ánimo y buena suerte. Grupo Gendur para servirle.
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0: Yo soy el profesor Gendur, director del grupo Gendur. Si usted es de aquellos que el dinero no le rinde para nada, presta favores, le pagan mal, le llegan ratos de aburrimiento, de desesperación, le dan ganas de salir corriendo sin saber para dónde, o esas personas que de un momento a otro aparece enfermo, está bien y un momento a otro un dolor, se para de un dolor y otra enfermedad, se para de esa enfermedad y le llega otra enfermedad. ¡Hombre! Pellízquese, como diría alguien, preocúpese. Algo malo o misterioso hay en su suerte o vida. Consulte al profesor Gendur, director del grupo Gendur, y encuentre el eslabón perdido de la felicidad. 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

0: todos los problemas que usted tenga en la vida, mala suerte, enfermedades conocidas o desconocidas, todo tiene solución. Claro, si es tratado a tiempo, si no se deja avanzar, porque hay personas que ya llaman cuando ya están fracasados, cuando ya están en la ruina. Ahí no hay nada que hacer, hermanos. ¿Hay una persona ahí? Vamos a ver. ¿Quién habla, por favor?
1: Me llamo Benjamín Velosa Tapiero.
0: Oiga, don Benjamín Velosa Tapiero, un saludo cordial. ¿Qué tiene usted para decir del grupo Kendur? ¿Qué experiencia ha vivido con nosotros? Cuéntenos.
1: Muy mal, muy mal. Muy enfermo, acabado. Muy enfermo. Llegué desde el profesor Kendur y estoy muy bastante de mejor. Le agradezco mucho.
0: Ah, o sea, la experiencia es que usted vino muy mal, nosotros lo tratamos y, como dice usted, está bastante de mejor. Pues eso nos siente orgulloso. Cuando usted vino aquí estaba, pero mejor dicho, como usted mismo decía, profesor, estoy jodido. Ya lo curamos, hermano. Pero que no lo diga yo. Dígale usted a la gente, ¿qué quiere decirle a la gente que lo está escuchando?
1: Sí, cómo no. El profesor Kendur a cura porque era enfermedad muy acertado. Te recomiendo a la gente que venga del profesor Kendur. Yo me sentía muy aburrido, enfermo en todas partes, y fui del profesor Kendur. Por este momento estoy muy aliviado.
0: Aliviado no, hermano, curado. Usted está curado del todo. Me gusta ese testimonio tan bonito, tan natural, tan espontáneo, tan sincero que lo dice. Un abrazo y un beso, viejo querido, porque lo siento y lo llevo en el alma, lo llevo en el corazón. A eso me gusta a mí, toda esa gente que curo, toda esa gente que ayudo, toda esa gente que puedo sacarle de la incertidumbre, de la duda, de la envidia, de la maldad, del hechizo, de la enfermedad. Porque hay enfermedades del alma y hay enfermedades del cuerpo, hermano. Este señor tenía dos clases de males, el mal natural y el mal postizo, pero lo curamos definitivamente. Bueno, no puedo extenderme más porque tengo poco tiempo. Y va un mensaje en un día de hoy. Le recuerdo sí mis teléfonos, 320-308-5692 y 315-648-0812. Va un mensaje especial para los hijos, para esas hijas y esos hijos que a los padres se les vuelve un estorbo, que se lo rifan, que este viejo como cansa, que esta vieja ya no sirve para nada. En la voz del mexicano Mariano Osorio, esto que dice, y pónganle bien cuidado, cuando ya no pueda.
2: El día que esté viejo y ya no sea el mismo, ten paciencia y compréndeme. Cuando derrame comida sobre mi camisa y olvide cómo atarme los zapatos, recuerda las horas que pasé enseñándote a hacer las mismas cosas. Si cuando platiques conmigo repito y repito la misma historia que tú conoces de sobra, no me interrumpas y escúchame. Cuando eras pequeño, para que te durmieras, tuve que contarte miles de veces el mismo cuento, hasta que cerraras tus ojitos. Cuando haga mis necesidades frente a otros, no me avergüences. No tengo culpa de ello. No puedo controlarlo. Piensa cuántas veces te ayudé de niño, pacientemente. No me reproches porque no quiera bañarme, ni me regañes por ello. Recuerda cuando te perseguía y los mil pretextos que inventaba para hacerte más agradable tu aseo. Acéptame y perdóname, ya que el niño ahora soy yo. cuando me veas inútil e ignorante frente a todas las cosas que tú sabes y que ya no podré entender. Te suplico que me des todo el tiempo que sea necesario para no lastimarme con una sonrisa burlona o tu indiferencia. Siempre participé en la educación que hoy tienes para enfrentar la vida tan bien como lo haces. Y si fallan las piernas por estar cansadas, dame una mano tierna para apoyarme, como lo hice yo cuando comenzaste a caminar con tus débiles piernitas. No te sientas triste o impotente por verme como me ves. Dame tu corazón. Compréndeme. De la misma manera como te he acompañado en tu sendero, acompáñame a terminar el mío. Dame amor y paciencia, que yo devolveré gratitud y sonrisas con el inmenso amor que tengo por ti. Piensa que con el paso que me adelanto a dar, estaré construyendo para ti otra ruta de amor en otro tiempo.
0: Ahí les dejo ese mensaje para que lo capten. Me retiro de ustedes, no olviden mi teléfono, los celulares 320-308-5692 y el 315-648-0812. 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
10: En La Voz de Bogotá son las 9 de la noche y 59 minutos.
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0: 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En La Voz de Bogotá son las 10 de la noche y 57 minutos.

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0: 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En La Voz de Bogotá son las 11 de la noche y 29 minutos. 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
0: 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En La Voz de Bogotá son las 11 de la noche y 57 minutos. 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
0: 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En La Voz de Bogotá son las 12:29.
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2: 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En La Voz de Bogotá son las 12:59.
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0: 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En La Voz de Bogotá es la 1:31 a.m. Compartimos sonidos que marcan momentos y emociones. 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
1: 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En La Voz de Bogotá es la 1:00 AM y 58 minutos.
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0: 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En La Voz de Bogotá son las 2 de la madrugada y 28 minutos.
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2: 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En La Voz de Bogotá son las 2 de la madrugada y 59 minutos.
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0: 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En La Voz de Bogotá son las 3 de la madrugada y 28 minutos. 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
13: En La Voz de Bogotá son las 4 de la mañana y un minuto.
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16: Con el corazón en los labios y con el ojo puesto fija y certeramente en sus necesidades, les digo buenos días y bienvenidos a Más allá de la verdad. Hoy Dios nos brinda la oportunidad de estar en contacto y permite que la Organización Tibetana Internacional llegue a sus hogares, a sus sitios de trabajo, a sus oídos en estos momentos de necesidad y angustia. Muchos de ustedes divagan por un mundo de incertidumbre, de sufrimiento, de enfermedad, de desempleo, de mala suerte, de conflictos emocionales, psicológicos, mentales, y son personas que lamentablemente se encuentran viviendo una frustración severa y cargando con toda, absolutamente toda la maldad que personas envidiosas o que no le quieren se han ensañado en usted. Con su salud, con su suerte, su trabajo, su empresa, su hogar, su negocio y su vida. Hoy les digo, bienvenidos a Más allá de la verdad, donde usted encuentra la fórmula exacta, el profesional con la ética y el conocimiento para curarle su enfermedad, su mala suerte, solucionarle su problema y hacer de usted una persona completamente feliz. Le tengo noticias maravillosas a mujeres y hombres que no han encontrado para sus males remedio. Tengo noticias maravillosas para comerciantes que se encuentran en la ruina, en el fracaso, por la mala suerte, la brujería, un trabajo oscuro. 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Horario de atención 9 de la mañana, 3 en la tarde, lunes a sábado. Próximo domingo 28 de junio, la Organización Tibetana Internacional les visitará en Facatativá. En Facatativá estaré con el maestro William atendiéndoles en el Hotel Costa Azul, dirección calle 3, número 212. Calle 3, número 212, Hotel Costa Azul. Horario de atención 8 de la mañana a 2 de la tarde, jornada continua. Por favor, llevar muestra de orina. Todos los tratamientos que estaremos realizando serán de limpieza, purificación, tratamientos naturales, esotéricos, espirituales, y le llevaremos todos los productos de nuestra institución. También les informo a todos ustedes que van a visitarnos por primera vez que deben llevar muestra de orina. Personas que van por segunda, tercera, cuarta, quinta vez también deben llevar muestra de orina. Personas que van por primera vez a consulta van a recibir el carnet donde van a tener sus controles o consultas sin ningún costo adicional. Solamente va a pagar consulta la primera vez. Invitación especial para la mesa Cundinamarca, Agua de Dios Cundinamarca y Girardot Cundinamarca. Voy a estar en la mesa el miércoles 1 de julio. Miércoles 1 de julio estaré en la mesa en el Hotel San Martín. Apunte la dirección del Hotel San Martín, calle Octava 1756. Agua de Dios, estaré jueves 2 de julio. 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Y en Girardot, viernes 3 de julio, lo recibiré en la calle 21, 1301 esquina, Hotel Boga, Barrio Sucre. Horario de atención, 8 de la mañana, 2 de la tarde, llevar muestra de orina. Tengo mensajes que nos hacen llegar nuestros oyentes. Tengo acá a PC. Me dice PC, hermanos tibetanos, me encuentro muy desesperada. Cometí el error de mi vida, serle infiel a mi esposo con su mejor amigo, y hoy en día este hombre me ha dado la espalda. Digo mi amante porque yo me separé de mi esposo con la ilusión de que mi novio me iba a responder y a cumplir con todo lo que me había prometido, cosa que nunca sucedió. Tengo una niña que es especial, necesita permanentemente una medicina que es costosa y no tengo cómo suministrarle esa medicina a mi niña. Donde trabajaba, pues fui retirada porque mi esposo o ex esposo ejerce una influencia muy grande ahí. No me ayuda con la niña porque no es hija de él. Estoy en un callejón sin salida y no sé qué hacer. Necesito de su ayuda. Díganme cómo podré recuperar a mi esposo, porque necesito de él, económica y afectivamente, porque hoy siento que lo quiero, que lo amo, pero él no quiere nada conmigo. Ahí le envío los datos de él y díganme si hay la posibilidad de hacerlo, reflexionar, recapacitar y volver juntos a formar nuestro hogar, que era muy feliz. Hija de Dios, gracias a todos los datos que me envía. Y también al comentario de su caso y su situación. Lamento por la situación terrible que está atravesando y por la que usted está haciendo atravesar a su hija. Lo que más quiere en su vida, según usted, pero a la hora de la verdad usted no se quiere ni a sí misma. Usted no es más que una persona manipuladora y oportunista. Y quiero decirle algo muy importante, querida hermanita. No me conmueve, no me conmueve en nada lo que usted ha hecho, porque una vez piensa manipular y hacerse pasar como la víctima y la mujer con las necesidades. No se respetó a sí misma, no respetó a su esposo, no pensó en su hija, simplemente actúa por inercia y con irresponsabilidad y tiene que usted asumir su responsabilidad y consecuencias. Le hago saber algo muy importante. No nos busquen ni pidan que dobleguemos la voluntad y los sentimientos de una persona para cubrir las necesidades cuando la persona realmente no lo merece, no lo amerita y no es digna merecedora de lo que realmente está pidiendo y está solicitando. Querida hermana, el consejo que le doy es que empiece por vender esas joyas que tiene. Venda esas joyas y cómprele la medicina a su hija. Busque trabajo. Le vamos a ayudar para que consiga trabajo, sí, para que evolucione, para que sea productiva, para que no siga siendo zángana ni mantenida y tampoco una persona irresponsable, inconsciente y traicionera. Esto le servirá a usted para que el día de mañana, cuando Dios y la vida le den una nueva oportunidad, la sepa aprovechar, la sepa valorar y sepa comportarse como un buen ser humano. Le ayudaremos para que consiga trabajo, pero no moveremos un dedo para que su ex vuelva con usted. No moveremos un dedo para que usted satisfaga sus caprichos y siga con esa actitud irresponsable, manipuladora, deshonesta y sin escrúpulos. No le estoy regañando de ninguna manera. Le estoy hablando con la sinceridad para que usted reflexione, recapacite y cambie por el bien de esta niña, por el bien de esta bebé que realmente lo tuvo todo y usted misma se lo quitó. Porque si alguien quería a esa niña, su ex, un hombre tierno, bueno, maravilloso y un excelente padre para esa bebé, para esa niña. Porque es una niña que tiene 9 años, pero tiene la edad mental de una niña de 2, 3 años, muy tierna, muy linda. Pero bueno, llorando no arregla nada, hermanita, llorando no. Tiene que es reflexionar, recapacitar, poner los pies sobre la tierra y empoderarse en conseguir trabajo. Le vamos a ayudar para que consiga trabajo, para que trabaje y sea autosuficiente, no dependa de nadie, sino dependa de sí misma. Los errores o los horrores como los que usted acaba de cometer se pagan. Tenemos que aprender a asumir nuestra propia responsabilidad. Le agradezco se haya comunicado, quede en cadena de oración. 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O comuníquese con el maestro William también para que se le ayude a conseguir trabajo. No le vamos a ayudar para que usted vuelva con su ex. No lo vamos a hacer por nada del mundo ni por oro que nos pague. Será un placer poderle ayudar en lo justo y en lo que realmente consideramos, se le puede ayudar y se le puede colaborar sin hacerle mal a nadie, ayudarla a usted y ayudar a su niña. 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
2: En La Voz de Bogotá son las 4 de la mañana y 39 minutos.
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1: Ahí vamos.

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12: En La Voz de Bogotá son las 5 de la mañana y 30 minutos.
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0: Aprendí que el odio es como el ácido, destruye el recipiente que lo contiene y entra en la persona cuando uno menos lo piensa, acaba como el cáncer con la persona. Aprendí que planear una venganza solo permite que las personas que nos hicieron lo hagan por más tiempo. Aprendí que las personas tienen tanta prisa por lograr una buena vida que con frecuencia la vida pasa a su lado y no la ven. Aprendí a no dejar de mirar hacia el futuro, hacia adelante, que todavía hay muchos buenos libros para leer, muchas amistades por conquistar y muchas oportunidades por aprovechar. Puestas las cosas así, tenemos que nosotros aprender a aprovechar el tiempo, a vivir bien, a visitar nuestros amigos, a la gente a quien de verdad amamos, a los viejos que compartimos. Aprendemos de esa manera que todo se puede aprender y que todo se puede superar. Una bendición de Dios para los colombianos. Feliz día.
1: En La Voz de Bogotá son las 5 de la mañana y 59 minutos. 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
0: 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En La Voz de Bogotá son las 6 de la mañana y 27 minutos. 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
11: Muy buenos días, bienvenidos al Noticiero Todelar de Colombia y a La Voz de Porras Digital, hoy martes 23 de junio del año 2026. Este es el resumen de noticias para hoy. Hallan cuerpo sin vida de Natalia Villalba dentro de una maleta en un edificio de Bogotá. Apartamento funcionaba como Airbnb. Habría entrado acompañada de un extranjero. Bogotá abre la convocatoria del reconocimiento a la excelencia logística 2026 para destacar buenas prácticas empresariales. Fuerte accidente de tránsito en el norte de Bogotá deja dos menores de 9 y 14 años heridos de gravedad. Siniestro involucró volqueta y una bicicleta. Procuraduría descartó fraude electoral en elecciones presidenciales de Colombia. Mucha atención, Bogotá podría suspender 1.559 licencias de conducción de motociclistas. Escrutinio de segunda vuelta casi completo. Bogotá ya verificó el 100% de las mesas. Concejales de Bogotá piden que resultados de las elecciones sean respetados. Llaman a la calma. Policía de Bogotá capturó a hombre que se transportaba con más de 1.000 dosis de marihuana en la localidad de Bosa. Millonario desperdicio de recursos para atender a menores en Bogotá. La Contraloría de Bogotá detectó que 1.315 niños fueron atendidos al mismo tiempo por dos entidades del Estado, lo que habría generado un desperdicio millonario de recursos que pudieron usarse para llegarles a más niños vulnerables. Cámara captó robo en Bogotá. Ladrones intentaron llevarse un vehículo y terminaron rodeados. El vehículo que planeaban llevarse los delincuentes estaba cargado con mercancía.
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11: Siete de la mañana, 3 minutos.
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11: El Ministerio de Educación renueva por 6 años la acreditación institucional de alta calidad a la UNAD. El Ministerio de Educación Nacional, mediante la resolución 014-898 del 2 de junio de 2026, otorgó la renovación de la acreditación institucional de alta calidad a la Universidad Nacional Abierta y a Distancia UNAD por un periodo de 6 años. Este reconocimiento del Estado colombiano, otorgado tras un riguroso examen del Consejo Nacional de Acreditación y pares académicos, representa un voto de confianza definitivo en un modelo pedagógico que demuestra que la excelencia académica no depende de una infraestructura presencial. Una trayectoria de excelencia que se consolida. La UNAD ya había marcado un precedente histórico en diciembre de 2021 al convertirse en la primera institución colombiana 100% virtual y a distancia en recibir la acreditación de alta calidad. Con esta renovación por el periodo máximo vigente en el modelo de acreditación del país, la universidad ratifica la solidez de su cultura de calidad. El proceso para este logro inició en diciembre de 2024, con la erradicación del informe de autoevaluación y culminó con el concepto favorable tras sus sesiones de abril de 2026, validando el crecimiento y madurez de la institución. 12 factores evaluados con éxito, que son la identidad institucional y gobernanza, sostenibilidad financiera y tecnológica, procesos académicos e innovación, impacto social y visibilidad y comunidad universitaria. Con 45 años de historia, más de 389 mil estudiantes, una calificación crediticia AAA y un liderazgo consolidado, la UNAD se reafirma como el gran referente de la educación pública, abierta y a distancia en Colombia y América Latina. Este fue un mensaje importante de la Universidad Nacional Abierta y a Distancia, hoy martes 23 de junio del año 2026.
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11: 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La Gobernación de Cundinamarca avanzó en la discusión de alternativas para promover la transición hacia energías más limpias durante la segunda sesión ordinaria del Consejo Territorial de Salud Ambiental de Cundinamarca, un espacio que reunió a entidades departamentales, organizaciones del sector productivo y aliados estratégicos. Durante la sesión, los participantes analizaron los beneficios ambientales, sociales y económicos asociados a estas fuentes energéticas renovables, especialmente su potencial para contribuir a la reducción de emisiones contaminantes y al mejoramiento de la calidad del aire. 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
31: A través de La Voz de Bogotá y por internet con Porras Digital, el alcalde de Subachoque, doctor Jorge Camacho. Señor alcalde, bienvenido, buenos días.
32: Hola José Fernando, un saludo muy especial para usted, para todas las personas que nos acompañan a esta hora en la mesa de trabajo y a todos los oyentes.
31: Un resumen de noticias de su localidad, usted es periodista, entonces adelante, vamos con el resumen de las noticias de Subachoque, con mucho gusto.
32: Avanza en un 98% la inversión de la central de urgencias del municipio de Subachoque. Estamos en la recta final, en proceso de habilitación, para que por primera vez en la historia de nuestro territorio tengamos la posibilidad de tener un servicio médico las 24 horas, una gran obra que inició el gobernador Nicolás García en su momento, que complementó el gobernador Jorge Rey, habilitación de servicios que estamos dando en este momento, gran esfuerzo que hizo el doctor Jairo Martínez Cruz como alcalde en su momento, y nosotros llegamos a fortalecer esta gran obra cercana a los 2.500 millones de pesos con dotación de equipos. Esta obra estará en funcionamiento en menos de 2 meses, garantizando el servicio. La segunda gran obra es que estamos ya en el 70% de la ejecución de este corredor vial Puente Piedra, La Cuesta, Subachoque, en principio 6.3 kilómetros, 21 mil millones, y la gran noticia, llegaremos a 6 mil más para 9.3 kilómetros, gran esfuerzo del Instituto de Caminos y Construcciones de Cundinamarca, con ese gran gestor, el gobernador de Cundinamarca, Jorge Rey.
31: O sea que esa vía va a quedar hermosa.
32: Ya usted la pasó, seguramente.
31: Pero con las restricciones que hay, ¿no?
32: No, ya estamos casi listos.
31: ¿Ya casi?
32: Sí.
31: Bueno, pero maravilloso. Por Dios, no se había dado en la historia del municipio.
32: Sí, ese es un primer punto. Otro, logramos parar el proyecto de torres de energía que venía trabajándose de hace mucho tiempo por el Grupo de Energía de Bogotá. Estuvimos en la audiencia pública en el municipio de Tabio, le dimos a conocer junto a la comunidad y al mismo tiempo junto a todas las autoridades territoriales y en un discurso como administración municipal, nuestras posturas técnicas, legales y financieras de la inconveniencia de este proyecto. Ya la ANLA ha parado el proceso mientras hace las consultas al ICAN, al Instituto Humboldt y además instituciones.
31: Número 3.
32: Número 3.
31: Son como las 6 de Juan Lozano.
32: No, pero tres. Las mejores de Porras. Luego vamos a hablar de la Casa Social de la Mujer. Este próximo día viernes queda adjudicado el proceso de construcción de la Casa Social de la Mujer, una obra de cercana a los 1.200 millones de pesos, la cual permitirá por primera vez en la historia del municipio de Subachoque sacar adelante este gran proyecto para la garantía de derechos de las mujeres, obra que se gestiona con la gestora social del departamento Alexandra Pulido y la gestora social de Subachoque Dorian Muñetones.
31: Número 4.
32: La número 4 es que ya está rodando el camión compactador de basuras, un compromiso que teníamos en el gobierno municipal. El doctor Jorge Machuca, desde el Fondo Financiamiento del PDA del departamento, una obra, una inversión cercana a los 1.200 millones de pesos que ya garantiza el beneficio. Y la de cierre,
31: la quinta,
32: que ojalá sean los 5 goles de Colombia contra el Congo, tengamos la posibilidad de que en la otra semana nos llega la nueva retroexcavadora y ya ha llegado al puerto de Cartagena. La semana siguiente, directamente de Brasil, la motoniveladora. Es decir, que en aproximadamente 20 días tendremos un segundo combo de maquinaria para seguir haciendo intervención y conformación de los cerca de 400 kilómetros en vías, una inversión que hemos sumado con el señor gobernador a través del sistema de regalías de 2.000 millones de pesos.
31: Pero viene la número 6, que usted no la trae preparada en el resumen de noticias, señor alcalde de Subachoque, y es comentarios de personas que dicen que el municipio hoy es más inseguro. ¿Eso es cierto? Atracos, esta gente que usted ya lo había advertido y que ha estado ahí, pero digamos algo sobre el tema de la seguridad.
32: Yo creo que el tema de seguridad es un coletazo del país. Mientras no exista una estructura de país y una estrategia nacional, mientras no sigamos combatiendo al narcotráfico, las estructuras criminales atacan en Bogotá por parte del doctor Carlos Fernando Galán, nos llegan a la sabana. Las atacamos en la sabana y van migrando. Claro. Claramente hemos tenido una circunstancia de tema financiero, a la salida de un banco nos hicieron un atraco que pues claramente...
31: ¿Ahí en el municipio?
32: Sí, en el municipio se nos presentó hace un par de días.
31: Me da escalofrío porque eso no se escuchaba.
32: Y son los mismos que el día anterior habían robado en Facatativa.
31: Ah, ¿ya los tienen?
32: Sí, es una estructura. No puedo hablar mucho porque usted sabe que es la seguridad y la de inteligencia. Ya tenemos y acabamos de sacar, y el señor gobernador acaba de darle 20 millones de pesos al cartel de los más buscados
31: de la sabana. Ah, de los que aparecieron en las últimas horas, sí.
32: Es lo que le pudo avanzar. Venimos trabajando los 8 alcaldes de la sabana en articulación con el coronel Andrés Arias y el señor gobernador. Las estructuras han venido cayendo. Cayó la de alias Ciro, que era desde Puerto Berrío, la que nos estaba contaminando a los jóvenes y a las familias con el microtráfico. Y detrás de esa van los fleteros, los que roban el cable. Y próximamente estaremos entregando los mejores resultados. Claramente, estamos fortaleciendo el pie de fuerza, estamos haciendo zonas seguras, iluminando, poniendo cámaras, pero el alcalde solo no puede. Esto toca con la comunidad y todos protegernos.
31: ¿Cuántos agentes de policía tiene en Subachoque?
32: Tenemos aproximadamente 40 agentes de policías en 2 subestaciones, en 3 turnos, es decir que usted cada vez que tiene un turno,
31: pero usted,
32: son 3 o 4 policías nada más.
31: Usted tiene gobernador y futuro ministro, entonces que ayuden.
32: claramente ellos han tenido la mejor voluntad, pero usted sabe que dependemos del Ministerio de Defensa, de las tablas top de la policía.
31: Que mañana, no. Jorge Camacho es muy buena gente aquí en la gobernación, mandemos 20 agentes más de policía a reforzar. No es así.
32: Eso se denominan las tablas top, por el número de población, por el número de circunstancias, por las unidades de atención, zonas de atención. Perfecto. Pero con todo y esto somos el mejor indicador de la zona de la Sabana de Occidente, el municipio con los mejores indicadores
31: hoy
32: de seguridad.
31: Subachoque.
32: Pero siempre ya tiene usted los coletazos.
31: Y la realidad, usted la tiene clara, alcalde. No es que nos venga a decir, no, yo la verdad es que ahí hay unas bandas, pero no sé, estamos averiguando, ¿no? Usted tiene claro lo que está pasando.
32: Y sabemos, y tenemos la investigación, y trabajamos con la fiscalía, y tenemos a la SIJÍN, pero hasta ahí llega la labor de un alcalde.
31: ¿El banco los cogieron?
32: Los tenemos ya totalmente identificados.
31: Ah, están identificados. Sí, hasta ahí para que no.
32: Claro, porque es que si
31: nos alborotan.
32: Pero usted sabe, muchachos, que mientras nosotros no generemos la investigación, la metodología, los soportes, se cae la captura. ¿Para qué capturarlos si posteriormente se van a caer en las audiencias de legalización?
31: Alcalde, sea juicioso. Sabemos que usted viene todos los martes a Bogotá. Está su casa. No toque la puerta. Nos avisa y pasa ahí unos minuticos. Hágalo con más frecuencia, de verdad.
32: Claro que sí, José Fernando. Lo que pasa es que estos días hemos estado con hartísimas cosas. Sí, pero se sabe el cariño que le sentimos.
31: Pero vamos a tener ministro. Doctor Jorge Camacho, vamos a grabar internamente para todas las redes. Muy amable por acompañarnos en todo.
32: A usted, José Fernando, saludo especial para todos. Muchas gracias.
31: Gracias.
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22: Muy buenos días, son las 7 de la mañana, 29 minutos, un minuto antes. Como siempre, estamos aquí muy temprano para

0: días a todos, qué felicidad estar acá a pesar de la lluvia. Mis perritos casi no me dejan venir esta mañana, pero aquí estoy.
1: ¿Cuáles perritos? Cuéntenos, ¿cuántos perritos? ¿Dónde están? ¿Quiénes son?
0: Dos, Lola y Cacahuate. Hoy Cacahuate estaba haciendo como si él tuviera que venir a trabajar, pero no, yo trabajo por ellos.
1: Ah, muy bien, pero está bien, bien.
0: Está perfecto.
1: Bueno, ¿y a dónde salen así temprano en la mañana en este aguacero?
0: No, salen ahí enfrente de la casa, tenemos un parque por fortuna y yo les enseñé desde chiquitos algo que les digo que es chichi chiquito. Entonces, hacemos un chichi chiquito, van, hacen chichi y se devuelven porque no les gusta la lluvia. Entonces es maravilloso.
1: Muy bien. 7:30 a.m. y los quiero invitar a que se queden con nosotros durante este tiempo que vamos a compartir en El Vecino Buena Pata, el programa del Instituto Distrital de Protección y Bienestar Animal. Para hoy vamos a tener a contar con muchas personas que nos van a hablar de cosas muy interesantes. Pero antes de todo vamos a presentar nuestra nueva sección, una sección que promete adueñarse de este programa. Así que vamos de inmediato, mi querido, con el saludo cordial para David Ruiz, ¿cierto? Que nos acompaña en el máster hoy, Camila Duque. No está Camila, ¿cómo le parece, mamá?
0: No, muy triste, me puso muy triste Camila. No verla, pero bueno, ella nos acompaña.
1: ¿Quién sabe dónde
0: siempre
1: esté? Bueno, muy bien, saludos, Camila. Juan Carlos Prieto, no está tampoco. Estoy llamando a lista y no están, ¿qué pasa? No han venido, pero muy bien, vamos con nuestra nueva sección.
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0: Bueno, quiero contarles que yo en mis ratos libres hago una cosa y es que me gusta ver apartamentos. Me meto en grupos que hay en Facebook y demás, donde publican propiedades. Y me gusta porque, pues sí, veo cómo está el mercado, cuántos metros cuadrados tiene tal o cual apartamento, su iluminación y demás. Y como me gusta estar informada, no por chisme, informada, no, por supuesto,
1: no, chismosa, no, para nada.
0: Me meto a los comentarios, ¿verdad? Y pues hay algo muy recurrente que he encontrado y es la pregunta de muchos diciendo, bueno, ¿me pueden prohibir a mí en propiedad horizontal tener animales de compañía? Porque les ha pasado a muchos en esta búsqueda.
1: Pasa muchísimo.
0: Pasa, bueno, un montón. Entonces decidí preguntarle para salir de la duda a nuestro líder de propiedad horizontal en conjunto por los animales, Alejandro Michels, y esto fue lo que nos contestó.
3: Ningún reglamento puede prohibir la tenencia de animales de compañía. Esto vulnera derechos fundamentales a la libertad, igualdad y libre desarrollo de la personalidad y va en contra de la ley. Lo que sí puede es regular la convivencia estableciendo normas sobre, por ejemplo, horarios y rutas de paseo, uso de correa o bozal si aplica, y también la higiene y limpieza de las excretas.
0: Listo, entonces esto es muy importante y si bien no nos pueden prohibir tener nuestros animales de compañía en propiedad horizontal, esto me ha hecho reflexionar y pensar que nosotros somos una extensión del comportamiento de nuestros animales de compañía, son nuestro reflejo. Entonces, esta también es una invitación a seguir siendo responsables con ellos, a ser buenos vecinos, saluden a sus vecinos por la mañana, sean responsables y esto nos permitirá tener una sana convivencia a todos.
1: Sean queridos.
0: Sean queridos.
1: Respeten a los animales, quiéranlos.
0: De acuerdo.
1: Protéjanlos, no los miren mal. Ellos están con nosotros, son nuestros amigos y nosotros somos su hogar y su bendición.
0: Somos su familia interespecie.
1: 7:33 y aquí hay una persona que ustedes están viendo a través de las redes sociales de Porras Digital. Ella es una persona que vamos a presentar, es nuestra jefe jurídica, Yuli Castro Beltrán. Hoy estoy enredado, Yuli Castro Beltrán. Hola Yuli, muy buenos días, bienvenida.
4: Hola Roberto, muy buenos días para ti, para Mafe y para todos los oyentes que nos escuchan el día de hoy.
1: Así es, y estás en casa aquí con nosotros.
4: Muchísimas gracias, claro que sí.
1: Bueno, hoy traemos un tema bien, bien interesante para todas las personas que nos escuchan y es ¿por qué en Colombia los animales son considerados y son seres sintientes? ¿Por qué? Hay una ley, la 1774 de 2016, que hace que esto sea un hecho. Entonces, Yuli, vamos a empezar a hablar sobre esto, pero antes de pasar a nuestro tema principal, vamos a hablar de una cosa muy bonita. El IDEPIVA, nuestra entidad, tiene una biblioteca espectacular, una biblioteca maravillosa, es la biblioteca jurídica. ¿Qué es lo que tiene nuestra biblioteca que podemos compartir con todos los bogotanos, Yuli?
4: Bueno, en este momento, Roberto, la oficina jurídica ha venido durante

0: años construyendo una gran biblioteca virtual que en este momento se está consolidando con más de 1.200 normas. Son normas que no solo cuentan aquellas que están vigentes, sino cuentan una historia. ¿Y por qué cuentan una historia? Porque hemos querido desde el instituto revisar las primeras normas en las cuales Colombia habló por primera vez de los animales. Y esto nos ubica en el tiempo incluso hacia el año 1500, en donde hemos encontrado manuscritos, Roberto, prácticamente en donde hemos tenido que hacer una interpretación adicional para poder identificar lo que dicen, porque su lenguaje pues era diferente en ese entonces. Pero esto también nos ubica en que de animales hemos hablado casi toda la vida del derecho desde el momento uno.
1: Eso le iba a decir. Es que aquí la gente dice, no, eso de la protección animal es una cosa nueva, de las nuevas generaciones, no, la protección animal viene desde hace cientos de años, hay que decirlo, ¿no? Desde 1500, ¿no?
0: De cientos de años, como lo dices, y tenemos una de 1500. Uh-huh. Y lo interesante también, Roberto, es ver cómo ha venido evolucionando, cómo ha contado esa historia y cómo hoy incluso estamos discutiendo temas que en su momento, en algún otro momento, se discutían.
1: Sí.
0: Entonces, esto cuenta una historia, se llama el banco normativo más grande de Latinoamérica. Hemos querido ser ambiciosos, consideramos que esto es un banco, un compilado normativo muy grande que no se ha hecho antes en Latinoamérica. Esperamos poderlo lanzar en este segundo semestre del año 2026 para la consulta ciudadana, incluso para que quienes tengan una norma por aportar, lo puedan hacer, porque precisamente es una herramienta para la ciudadanía, para los tomadores de decisiones, quienes quieran consultar un poco más. Y recuerden que no solo hablamos de normas vigentes, hablamos de normas que cuentan una historia, es decir, aquellas que ya fueron derogadas, pero que por conocimiento y pues
2: por
0: la historia y demás, es interesante poderlo ver. No solo hablamos de normas de Bogotá, hablamos de normas incluso por departamentos.
1: Imagínate.
0: Hablamos de normas por municipios, y es un trabajo muy interesante que ha adelantado el equipo de la oficina jurídica.
1: Sí, me han dicho que hay un departamento que tiene liderazgo, que jalona todo el tema de las normas animalistas. ¿Cuál es?
0: En este momento tenemos dos. Uno, Cundinamarca, por supuesto, Bogotá se consolida como una de las ciudades con mayor expedición de normas. Tenemos también Antioquia, tenemos Norte de Santander, allí tenemos pues uno de los abogados que es nuestro abogado, quien no solo nos ha acompañado.
1: Llevo un vecino buena pata.
0: Un vecino buena pata.
3: Hola, príncipe negro.
1: Bueno, y entonces nuestro abogado, muy buenos días, Sebastián, adelante. Venga, mostremos aquí al negro para que lo vea todo el mundo. Bueno, y entonces el abogado, cuéntenos eso.
0: Con él hemos hecho este trabajo desde el minuto uno, este banco normativo que mencionamos. Otra de las ventajas es que es digital. Cualquier persona podrá descargarlo, robustecerlo, como lo mencionaba hace un momento. Y nada, pues próximamente, Roberto, lo estaremos lanzando en el IDEPIVA para consulta de todos, para los tomadores de decisiones también, para que tomemos decisiones informadas y que sepamos que no siempre las normas, porque sean nuevas, es la primera vez que hablamos de esos temas.
2: De acuerdo.
1: Muy bien. ¿Preguntas?
2: Preguntas. Yo tengo una pregunta y es, ¿cuál es la responsabilidad de nosotros como ciudadanos, a pesar de no tener animales de compañía, frente a la protección y el bienestar, sobre todo en casos de maltrato? ¿Cuál es la orientación desde lo jurídico ahí, desde nuestra responsabilidad como ciudadanos?
0: Esa pregunta es maravillosa, Mafe, primero porque si nos ubicamos en el tema de Ley 1774 de 2016, por primera vez hablamos de un principio muy importante que es el de solidaridad social. ¿Y qué significa el principio de solidaridad social? Precisamente esa corresponsabilidad que debemos tener primero como Estado, que lo hacemos desde las entidades, para el caso de Bogotá, el Instituto Distrital de Protección y Bienestar Animal. Pero los ciudadanos, los miembros de la sociedad juegan un papel muy importante, y esa sociedad civil, esa comunidad, frente a esos casos de maltrato que preguntas, pues tienen esa obligación primero de denunciar. La obligación de denuncia es muy importante frente a los casos que se identifican de maltrato animal. Muchas veces vemos que las personas por temor no denuncian. Y esto también es un llamado a la ciudadanía a que, gracias a este principio de solidaridad social, a esta obligación de denuncia que tienen los ciudadanos frente a los casos de maltrato que conozcan, pues no se pueden quedar callados, no pueden hacer de lado como si no existiera, porque estamos hoy frente a unas normas que incluso sancionan también este tipo de cosas, de situaciones. Entonces el llamado también, primero, es actuar con responsabilidad. Segundo, hacer caso de esa obligación que como ciudadano tengo a defender, a proteger a los animales, y si estoy frente a un caso de maltrato animal, a reportar a través de los canales oficiales. Y aquí hago uno de los llamados más importantes, porque a los canales oficiales, porque muchas veces cuando lo hacemos por redes sociales, en la parte operativa, cuando queremos llegar a defender a un animal, a rescatar a un animal con nuestros equipos médicos veterinarios, se pone muchas veces sobre alerta a las personas que han cometido maltrato. Claro. Entonces, por eso, muy importante que estos reportes ciudadanos se hagan por las líneas oficiales. Un ejemplo, la línea 123.
1: Que es nuestra línea oficial para todo tipo de denuncias, ¿cierto?
0: Para todo tipo de denuncias. Allí tenemos un enlace muy importante que canaliza ese reporte ciudadano, hace prácticamente como un triage para identificar el tipo de urgencia, el tipo de maltrato, y acudir con nuestro equipo médico veterinario, bien sea de urgencias veterinarias o de nuestro escuadrón anticrueldad, que es un equipo maravilloso en Bogotá, además es un ejemplo en Latinoamérica, que hoy se ha robustecido también con ese ejercicio jurídico, y ya no solo hablamos del rescate de los animales, sino también de las acciones jurídicas que continúan una vez se rescatan y se identifica maltrato. Entonces creo que esa visión también completa y esa correlación entre el ciudadano y las entidades es lo que ha logrado tener hoy condenas por maltrato animal, porque el ejercicio ciudadano ha sido bien importante, Mafe, y por eso agradezco tu pregunta. Gracias. Porque la ciudadanía tiene el papel fundamental frente a los reportes y denuncias.
1: Son las 7 de la mañana, 41 minutos, estamos con Yuri Castro Beltrán, ella es la jefe jurídica del IDEPIVA, del Instituto de Protección y Bienestar Animal de Bogotá, y estamos hablando de la ley 1774 de 2016. Aquí nos escriben, es una norma que marca un antes y un después. ¿Por qué?
0: Es una norma que marca un antes y un después, por supuesto que sí, porque en el año 2016, por primera vez, el derecho colombiano, a partir de esta ley, indica que los animales ya no son cosas, sino seres sintientes. Pese a que en el trato y demás, algunas personas pues los hubiesen tratado desde antes como parte de su familia, lo que hoy conocemos como familia interespecie, para el derecho no era así. Para el derecho antes de 2016 eran considerados en todos los ámbitos jurídicos como cosas y eran tratados de tal manera. A partir de la ley 1774 del año 2016, los animales son considerados como seres sintientes y desde allí empezamos a ver incluso cómo la jurisprudencia empieza a reconocerlos en otros ámbitos y hablamos hoy incluso pues de estos términos, como lo mencionaba hace un momento, de familia interespecie, como lo mencionaba Mafe, los animales hoy forman parte de nuestros entornos más allá. ¿Por qué más allá? Porque ya hay vínculos afectivos, más allá de ese, de ese neto cosa o comercialización. Antes veíamos mucho cómo los animales eran tratados como tal, como tantas cosas, cosas que incluso eran un elemento comercial en donde yo compraba, vendía y era muy asociado al mascotismo. Hoy por eso hablamos de animales de compañía, ya no tanto usamos el término de mascotas, Roberto, sino de animales de compañía, precisamente por el vínculo que se genera a través de las familias interespecie. Y vemos también cómo a partir de la ley 2016, la jurisprudencia también se ha tornado en definir unas nuevas líneas y unos nuevos campos que hoy nos dan herramientas a los abogados que podemos aplicar en defensa de los animales, y eso se lo debemos a esa modificación de la ley 84 del 89, que es precisamente la ley 1774, porque aquí también hay que hacer énfasis, Roberto, en que la ley 1774 marca sí un antes y un después frente a la sintiencia, pero la ley 1774 es una modificación también de nuestra ley 84 del 89, que es nuestro Estatuto Nacional de Protección Animal.
1: 7:43, una pequeña pausa, regresamos.

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5: 7:46 a.m. Tenemos un invitado muy especial. Se trata del Negro Serrano, que ha venido con su papá, Sebastián. Hola, Negro. Buenos días. ¿Cómo estás? ¿Cómo les ha ido, Sebastián?
6: Hola a todos, ¿cómo están? Muy buenos días. Muy bien, por aquí madrugando con el Negro.
5: El vecino Buena Pata, ¿de dónde es el Negro?
6: ¿El Negro?
5: ¿De qué barrio?
6: El negro es de Teusaquillo.
7: ¡Wow!
5: Teusaquillo, mírelo.
7: Muy creído.
6: Teusaquillo, ¿verdad?
5: Bueno, aquí está el Negro, mire, qué belleza que nos ha visitado hoy el vecino Buena Pata de Chapinero o Teusaquillo, de Chapinero.
6: De... En este momento ya, sí, de Chapinero.
5: Muy bien.
6: Pero cuando lo encontramos, Teusaquillo.
5: Bueno, continuamos con Yuli. Entonces, Yuli, estamos hablando de esa ley 1774 que marca un antes y después en la protección y el bienestar animal. Y es que estos animales, como ustedes pueden ver, tienen todos los sentimientos. Ellos aman, lloran, ríen, están felices. ¿Estás feliz, Negro?
7: En sí, este momento que... está como pensando, como que estoy haciendo yo acá.
5: ¿Esto qué es?
7: ¿Qué sucede?
5: Me están entrevistando, pero no sé qué decir. Bueno, aquí estamos, 7:47, Yuli. Esa ley 1774 tiene que ver con muchas cosas y es el trabajo que hacen los abogados constantemente. Precisamente ayer fue el Día de los Abogados. Feliz día. Atrasado un poquito, pero
7: gracias.
5: Feliz día. De esa ley que hacen los abogados, de ese trabajo constante, como usted lo decía, que hacen los abogados. Y por eso nuestro instituto tiene una... dirección jurídica,
7: una oficina jurídica.
5: ¿Por qué es tan importante tener esa oficina jurídica para el IDEPIVA?
8: Bueno, esta oficina jurídica es una oficina totalmente diferente a las oficinas jurídicas de las entidades públicas. ¿Por qué? Porque en una entidad como lo es el Instituto de Protección y Bienestar Animal, necesitamos un equipo jurídico que piense en los animales. Y eso ha hecho que incluso... los abogados que hoy forman parte de la oficina jurídica hagan y apliquen algo que hemos denominado el derecho creativo. ¿Y por qué el derecho creativo? Porque hemos tenido que ir más allá para buscar las herramientas que hoy tiene el derecho para ponerlas a favor de los animales. Nos hemos enfrentado, Roberto, muchas veces a vacíos normativos que han impedido quizás en la práctica desempeñar como quisiéramos la protección y el bienestar animal. Y con el equipo de la oficina jurídica, a través de los años, hemos empezado a desarrollar conceptos que han marcado precedentes. Uno de ellos, antes de la ley Ángel, teníamos con la ley 1801 del año 2016, la posibilidad de ingresar a bienes inmuebles para rescatar animales que se encontraban en un estado lamentable de salud o que su vida corría peligro. Y en ese momento, antes de la expedición de la Ley Ángel, a nosotros, pues nos decían como instituto, no, es que no tenemos la potestad de ingresar al bien inmueble sin orden escrita, eso lo decía la policía, porque la ley no ha dicho que sea para socorrer animales. Y ahí el equipo de la oficina jurídica hizo un trabajo tremendo para conceptualizar que eso que la ley decía para socorrer a alguien, la ley 1801, era extensiva también a los animales porque el alguien también era un ser sintiente. Hicimos ese ejercicio desde la oficina jurídica, se conceptualizó en su momento, se socializó con policía y se hicieron diferentes ejercicios en donde se ingresaron a animales. Entonces creo que es muy importante tener abogados, no solo que estén pensando en derecho animal, sino que también tengan ese sentir y ese amor por los animales, por lo que hacemos. Y hoy con orgullo puedo decir que la mayoría del equipo, o sea, por no decir todo el equipo de la oficina jurídica, es un equipo primero animalista, segundo sí. Un equipo que lo ha dado todo porque estos animales puedan tener lo que hemos podido lograr desde el derecho en la oficina jurídica. Y ustedes dirán, bueno, ¿qué es eso? Y acá quiero contarles pues una experiencia. Cuando yo ingresé en el 2020 a la oficina jurídica no presentaba denuncias contra el maltrato animal. Es decir, el escuadrón anticrueldad, el ejercicio lo hacía fauna, con los animales, rescataban los animales, sí. Iniciaban su proceso de adopción, pero ahí terminaba. Y cuando empezamos a revisar, pero si son delitos de maltrato, incluso muerte, o si son agresiones hacia los animales, ¿por qué no estamos presentando denuncias ante la jurisdicción penal? ¿O por qué no estamos presentando las querellas? Las querellas sí se presentaban ante lo policivo, pero ante lo penal eso quedaba ahí. Y empezamos a través de 2020, 2021, 2022 y sobre todo este año en esta administración a constituirnos en representantes de los animales. Imagínese. Que son víctimas de
7: eso
8: maltrato.
7: Es hermoso.
8: Hoy tenemos abogados en Colombia y es en especial en Bogotá a través del instituto que son apoderados de los animales que han sido víctimas.
5: ¿Eso qué significa ser apoderado? ¿Es que el abogado habla por el animal en un juicio?
8: Exacto. Tal cual. Incluso les pongo un ejemplo. Cuando un humano comete algún delito y no tiene plata para pagar sí. un abogado, el Estado, a través de la Defensoría del Pueblo, le asigna un abogado de oficio. Pero con los animales no. Vemos animales que sin cuidador, sin un tenedor responsable, murieron en la calle, fueron maltratados, fueron abusados sexualmente o algunos casos muy lamentables que tenemos en Bogotá. Y que al no tener un cuidador era como si nadie hablara por ellos. Y desde lo jurídico decidimos empezar a representarlos, como dice Roberto, es un abogado que va a hablar en nombre de ese animal que fue maltratado ante un juez, ante un fiscal, ante un ministerio público para defender a ese animal que fue maltratado.
7: Yo ahí tengo una pregunta, perdón, te interrumpo, sí. Y es, ¿cuál es la labor, por ejemplo, del consultorio jurídico que tiene la oficina jurídica, que me parece sumamente importante que la ciudadanía lo conozca y sepa que tiene como aliado al instituto?
8: Sí. Desde la oficina jurídica también creamos algo que se llama Centro de Atención Jurídica para la Protección y Bienestar Animal, que está conformado por un equipo maravilloso de abogados. Este está liderado por nuestra profesional Diana Cortés, que es nuestra profesional de planta de la oficina jurídica. Y este centro de atención jurídica presta un servicio gratuito a la ciudadanía. ¿En qué casos? En todos los casos en los que requieran una orientación jurídica relacionada con animales. Ahorita tú mencionabas, Mafe, el tema de propiedad horizontal. Uh-huh. El tema de propiedad horizontal en Bogotá es uno de los temas más recurrentes en nuestro centro de atención jurídica. Preguntas como, ¿puede deambular libremente un gato en propiedad horizontal o puedo sacar a mi animal de compañía, si es un canino de manejo especial, como una raza pitbull, por ejemplo, sin su bozal, sin su trailla, y qué consecuencias trae esto? O nos consultan muchas veces casos en los cuales salió el perro sin su trailla, sin su bozal, atacó a otro perro y lo mató. Esos son ejemplos. No solo nos consultan maltrato, para ser claros, no solo maltrato, sino también
7: convivencia,
8: en su mayoría casos de convivencia, o también negligencias médicas. Muchas veces llevé a mi animal por un baño y me lo entregaron sin una oreja, o me lo entregaron quemado, me lo entregaron cortado. Esos casos también que requieren una orientación jurídica específica, pues a través de ese Centro de Atención Jurídica para la Protección y Bienestar Animal del IDEPIVA, cuentan con un equipo de abogados expertos en derecho animal que están listos para apoyar a la ciudadanía, para orientarles e incluso si hay que instaurar denuncias, querellas, acompañarlos en esa construcción. ¿Cómo pueden acudir a los servicios del Centro de Atención Jurídica? Primer,

0: a través de nuestra página www.animalesboc.gov.co. Allí encontrarán una sección que se llama Atención Jurídica en un Clic. A través de Atención Jurídica en un Clic pueden agendar su cita y ustedes dirán, bueno, si yo no tengo casi tiempo, ¿cómo me atienden? ¿Cómo lo puedo hacer? De dos maneras. Podemos atenderlos de manera presencial o de manera virtual. De manera virtual o presencial, ustedes lo agendan a través de esta página. Recuerden, Atención Jurídica en un Clic, en nuestra página www.animalesboc.gov.co, y agendar el día que mejor tengan su tiempo, su horario, también lo pueden agendar, y si quieren presencial o virtual. Allí estarán los abogados de la oficina jurídica que conforman este centro de atención jurídica, listos para acompañarlos, orientarles, y en algunos casos donde se constituye ya delito, pues poder hacer incluso también esta articulación con el grupo Helma de la Fiscalía para que estos casos prácticamente avancen, porque muchas veces llegan ciudadanos que dicen, ya interpuse la denuncia, pero es que veo que no avanza. Yeah. También poderlos acompañar con estas revisiones ante este grupo Helma, que es el encargado de analizar y investigar todos los casos relacionados con los delitos por maltrato animal.
1: Podríamos decir entonces que este centro de atención jurídica es la materialización de todas las leyes que hemos venido, pues de las que hemos venido hablando hoy, pero también del reconocimiento de la sintiencia en los animales, ¿verdad? Creo que es un paso y un avance muy importante.
0: Sí, Mafe, de hecho es eso, es cómo en la práctica los abogados estamos aplicando las normas vigentes. Y es un claro ejemplo en la oficina jurídica del IDEPIVA, cómo se hace, cómo realmente aplicamos esas normas y si esas normas realmente están siendo efectivas, o también nos ha llevado a cuestionarnos si el maltrato animal o la protección animal depende de la expedición reiterada de normas o si se requieren más normas, o cómo hacemos para actuar, porque finalmente nace ese derecho creativo que les mencionaba hace un momento, en donde hemos tenido que interpretar lo que hay y hacer uso de ello para poder defender a los animales desde el punto de vista legal. ¿Por qué? Porque hay que reconocer que hemos avanzado mucho, sí, sí. Y ahorita Roberto decía, bueno, es que ¿qué ha pasado en estos 10 años de la ley 1774? Hay que reconocer también que durante estos últimos 10 años no solo reconocemos la 1774, sino un avance muy importante que ha tenido el país, en donde se han expedido más de 22 normas a favor de los animales en estos últimos 10 años, siendo el año 2025 el año en el que más normas en favor de los animales se han expedido. Entonces, creo que normas sí se están dando. Los últimos años pues demuestran un país quizás con una transformación cultural mayor orientada a esto.
2: Se nos está acabando el tiempo, pero rápidamente, doctora Julie, explíquenos cómo es la interacción de los abogados dentro de los juzgados. Y lo digo por esto, hablaba con un abogado de allá y me decía, todavía a los jueces o a algunos de los actores en el juicio les da como impresión, no sé, como shock que alguien represente a los animales. ¿Eso es cierto?
0: Totalmente cierto. Incluso hemos tenido momentos en donde se han reído de nosotros. Nos han dicho como, pero ¿por qué pelean tanto si es solo un animal? Ah. O expresiones en donde incluso no están de acuerdo con que se represente a un animal. Y los últimos años, digamos que eso ha venido evolucionando un poco, pero 2020, 2021, incluso tuvimos muchos casos en donde no querían que el IDEPIVA ejerciera la representación de los animales, incluso pues intentaban por las diferentes acciones legales sacarnos, por decirlo así, de los diferentes procesos. Pero ha sido un escenario, Roberto, sí, muy difícil en su momento, que hoy los abogados del IDEPIVA han ganado un terreno y gracias a eso hoy hay condenas también.
2: 7:58, se nos acaba el tiempo. Doctora Julie, muchas gracias por acompañarnos. Va a volver, ¿no?
0: Por supuesto que sí, claro. Cuando me inviten, muchísimas gracias a ustedes.
2: Mafe, se nos acabó el tiempo, gracias.
1: No, a ti, Roberto, a Julie, nuestra invitada, a nuestro invitado estrella, el negro, que ya se cansó porque le tocó muy duro hoy.
2: Sí. Sebastián, usted tenía para terminar una denuncia. No todo es positivo. El día de hoy quiero que Sebastián nos cuente qué pasó.
3: En un contexto en general, conocí una noticia ayer de una persona cercana, Jorge Hugo Marín, director del Teatro La Maldita Vanidad. Fue víctima en Bogotá de escopolamina. Fue víctima también de robo porque llegaron hasta su casa, pero lo más lamentable en este caso es que además de eso se robaron a su perro Guaro, un pastor alemán. Desconozco en este momento la edad, yo creería que ronda aproximadamente los 4 años, diría yo. Y pues en este momento por redes se está manejando toda la difusión necesaria, inclusive por parte de Jorge Hugo, quien afortunadamente se encuentra muy bien, pero sí es pues una noticia muy lamentable, sobre todo porque ser víctima de robo, bueno, sí, pero claro, que además se lleven a su perro, sí, es algo claro, muy muy duro.
2: Se llevaron un ser sintiente y un familiar cercano.
3: Responde al nombre de Guaro, cualquier cosa.
2: Y en las redes, ahí está, si tienen la foto, pongámosla aquí.
3: Sí, en las redes de la
2: porque se nos acaba el tiempo. A ver, mostremos a Guaro. Segundo. Lamentable, pero estas son cosas que pasan. Mostrémosla aquí en cámara. Eso, ahí está Guaro. Ahí está. Muy bien, con esta denuncia, con este caso cerramos por hoy El Vecino Buena Pata. A ustedes muchas gracias por acompañarnos, Sebastián, Mafe, Yuli, a todos los que nos acompañaron, muchísimas gracias. Volveremos dentro de 8 días, después de puente, madrugando después de puente, y muchas gracias. Buen día para todos.
1: Gracias.
0: Buen día, gracias.
3: Gracias.
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4: En La Voz de Bogotá son las 8 de la mañana y 5 minutos.

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0: 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En La Voz de Bogotá son las 8 de la mañana y 27 minutos. 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
2: Una de las principales conclusiones que dejó la Asamblea General Anual del 2027 de la IATA fue el impacto que tendrá la guerra en Medio Oriente, sobre todo aquellos que viajan por avión durante 2026. Los tiquetes aéreos subirán de precio y las aerolíneas ya se preparan para mitigar esta situación. Así lo confirma el reporte del gremio sobre perspectivas para el transporte aéreo 2026, que fue publicado este fin de semana durante el evento de Río de Janeiro y tiene como foco la crisis energética que deja el conflicto en Irán y otros países de esa región. A diferencia de crisis anteriores, el choque actual en el sector aéreo está impulsado predominantemente por los costos operativos y no por una caída en la demanda. Más noticias. El próximo 7 de agosto, el nuevo mandatario de los colombianos no solo recibirá la banda presidencial, sino también una de las situaciones fiscales más críticas de las últimas décadas. Según la actualización del marco fiscal de mediano plazo de 2026, el gobierno saliente entrega unas arcas debilitadas con un déficit total proyectado oficialmente en el menos 5,3% del PIB para finales de 2026 y una deuda pública superior al ancla, es decir, nivel seguro y sostenible, indicadores para los analistas que se muestran más optimistas de lo que serían. Analistas de entidades como la Dirección de Investigaciones Económicas del Banco de Colombia advierten que el desajuste es tan profundo que el déficit fiscal podría rozar el 7% del PIB al cierre de este año, lejos de cálculos del Ministerio de Hacienda. 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
2: 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En La Voz de Bogotá son las 8 de la mañana y 59 minutos.
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0: Hola amigos, ¿qué tal? Muy buenos días, bienvenidos a la radio de Hilda Strauss. Estamos ya en martes 23 de junio de 2026, una mañana muy variable. Tuvimos algo de lluvia, de lloviznas en las horas primeras de esta mañana. Ya ha cesado la lluvia, tenemos mucha nubosidad y algunos rayitos por ahí del sol que ya comienzan a despuntar. Saludo cordial de Irma Robledo Strauss, Nicolás Bejarano Robledo, David Ruiz en la sala Audiomaster, Alberto Ávila en la presentación. Como siempre, les estaremos acompañando dos horas, como desde hace más de 40 años a través de las estaciones Todelar de Bogotá, Cali, Medellín, ahora con el complemento de las plataformas virtuales www.hildastrauss.com, el Facebook Live, igualmente todelar.com, también el grupo de WhatsApp. Bueno, todas las vías para que ustedes tengan la oportunidad de escucharnos durante estas dos horas. Bueno, amigos, pues en este martes vamos a saludar a Nico en la ciudad de Barranquilla. Nico, muy buenos días.
1: Muy buenos días, Alberto. Buenos días a todos los amigos de este programa de la radio de Hilda Strauss. ¿Cómo amanecen? Espero que estén teniendo una mañana bonita, una mañana productiva y ojalá de verdad que en el centro del país salga el sol, así como hay hoy aquí en Barranquilla, brillante y caluroso.
0: Así es, Nico. Vamos a saludar a Irma. Irma, muy buenos días.
2: Muy buenos días, Alberto. Muy buenos días a mi Nico, a todos los oyentes que nos acompañan. Muy, muy buenos días. Y vamos a estar hoy hablando un poco más acerca de ovnis. Vamos a estar hablando un poco también acerca de el agotamiento. Miren, una de las cosas que hemos sentido con pues este paso de las elecciones, con este paso del Mundial y sus partidos y la emoción que nos genera, es que después de acontecimientos que aglutinan y que convocan y que generan emociones, pues terminan las personas agotadas, como si hubieran recorrido kilómetros y kilómetros trotando, porque hay un enorme desgaste físico que aparentemente no existe, ¿no? Porque uno cuando está en elecciones o está en partidos de mundiales, que ahora se juntó todo, hay un gran desgaste emocional que parece físico y nos lleva al agotamiento. Entonces vamos a hablar un poco acerca de cómo recuperarnos.
0: Qué bueno, sí, exactamente. Nos estresamos así, no estemos en actividad física, así estemos en el sofá viendo los partidos del Mundial. Pues ahí viene una pequeña carga, y más hoy que juega la selección. Ahí vamos a estar un poquito estresados. 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
0: Muy bien, Nico, sí, perfectamente. Bueno, Irma, ¿qué opinas de esta gran oferta de hoy?
2: Verdaderamente, Alberto, es curioso porque precisamente yo quería hacer como una pequeña, no una cosa larga ni muy extensa acerca del agotamiento. Y curiosamente nuestra oferta tiene hoy pues este tratamiento antiestrés y de aumento de defensas. Estamos hablando de potenciar nuestro sistema inmune, pero también de reparar y de balancear, revitalizar nuestro sistema nervioso, asegurando un descanso, digamos, profundo y reparador. Y una de las causas del agotamiento, que es como una especie de estado de fatiga extrema, ¿no es cierto? Las personas llegan a un nivel por diferentes causas. Se habla de sobrecarga de responsabilidades o se habla de estrés continuo o se habla de falta de descanso adecuado. Fíjense, por eso estamos hablando aquí de algo interesante hoy. Y tiene diferentes tipos de agotamiento. Muchas personas dicen, no, ya es que estamos a mitad de año, ya llevamos medio año de trabajo, de responsabilidades, de problemas, de solucionar cosas. Los hijos están de vacaciones. Además, pues, como les comentaba al principio del programa, tuvimos elecciones, tenemos mundial, estamos cargados, ¿no es cierto? Muchas personas de emociones y de estrés probablemente y de sobrecargas de todo tipo. Y los tipos de agotamiento que nosotros podemos identificar, en algunos casos vienen acompañados o siempre con alguna sensación de agotamiento físico, que es una sensación de pesadez, de debilidad muscular, de falta de energía corporal, incluso después de haber dormido aparentemente bien. También hay un proceso de agotamiento mental que nos genera dificultad para concentrarnos. Hay como una especie de niebla mental. Hay una lentitud al pensar o una incapacidad para resolver problemas cotidianos. Esto ya es un agotamiento un poco más profundo. Y luego el agotamiento emocional, que genera una sensación de vacío, de irritabilidad, de falta de motivación, en algunos casos pérdida de empatía o de identificarnos con las demás personas. Hay muchas causas, pero generalmente es la acumulación de una o varias circunstancias que llevan a las personas a esta situación. Mientras que el cansancio común, el cansancio del día a día cotidiano, de acumulación de trabajo o de actividades, lo podemos aliviar con un buen descanso, con un buen sueño, ¿no es cierto? Con una relajación natural. El agotamiento, especialmente en el caso de los agotamientos crónicos, o una cuestión que han llamado los médicos el síndrome de burnout, que es muy relacionado, muy vinculado al exceso de trabajo. Ese síndrome de burnout no desaparece fácilmente e incluso lleva a que tengamos cambios en nuestro estilo de vida. Y en algunas ocasiones, cuando ya es muy extremo el problema, pues nos lleva a solicitar ayuda de diferentes tipos, incluso apoyo psicológico. ¿Qué causa el agotamiento? Y estamos hablando de un agotamiento que une mente, emociones y cuerpo. El estrés prolongado, cuando llevamos muchos meses en un profundo estrés por diferentes causas, puede ser por trabajo, puede ser por estudios, puede ser por una cuestión de las circunstancias alrededor, puede ser un entorno familiar también. Causas que nos lleven a mantener un estado de estrés durante mucho tiempo puede llevar a una persona a tener agotamiento, la palabra agotamiento, que es, va más allá del cansancio. Por supuesto, la falta de sueño, y aquí estamos hablando de descanso insuficiente o de mala calidad en ese descanso. También hablamos de sobrecarga de trabajo, sobrecarga de tareas, intentar tener demasiadas responsabilidades o tener demasiadas obligaciones sin establecer puntos límite. O sea, nosotros nos sobrecargamos de trabajo y no paramos. No decimos, bueno, hoy trabajo hasta tal hora y ahí me voy a la casa, me desconecto, descanso, me alimento, me reposo, de pronto hago un poquito de ejercicio para desestresar el cuerpo. No, sino que simplemente la persona conecta una hora con otra, conecta una hora con otra y no tiene punto y coma, no tiene momento de parar para descansar, parar para cambiar de tema, parar para limpiar la mente durante un rato. También hay otra causa y es, imagínense ustedes, tanto que hemos hablado del tema en este programa, y es la mala alimentación o la deficiencia de nutrientes en el organismo. También eso puede producir o llevar a las personas al agotamiento radical. La carencia de vitaminas esenciales, especialmente las del grupo B, la carencia de determinados alimentos. Recordemos que hay personas que dicen, a mí no me gustan las verduras, por ejemplo, y no se comen ni una hojita de lechuga. Es impresionante. O sea, la comida es carbohidratos y proteínas y no consumen ni una hojita de lechuga. Ese tipo de mala alimentación por falta de balance nutricional y cero ayuda de complementos alimenticios también puede llevar a la persona a tener agotamiento y agotamiento que incluye el estado físico, el estado emocional y el estado mental. Entonces, ojo que todo, absolutamente todo en nuestro organismo, en nuestra vida y en nuestro día a día está conectado. Entonces, sí, en esta mitad de año muchas personas me han escrito y me han comentado que precisamente por estas circunstancias especiales que acabamos de vivir en nuestro país y que seguimos viviendo con el mundial, porque el mundial nos quita energía, nos roba energía, nos alegra mucho, pero nos pone a sufrir. Muchas personas están en un estado de agotamiento muy fuerte. Entonces, fíjense lo curioso, hoy nuestra recomendación maravillosa es ese pack increíble que tenemos en oferta hoy. Ese pack especial que reúne al complejo B, ¿no es cierto? Que es maravilloso para nuestro sistema inmune, que es un energizante natural que combate el estrés, el decaimiento y el agotamiento. Maravilloso hoy para, pues, este estado en el que hemos llegado a mitad de año los colombianos. 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
0: Y
1: bueno,
0: Así
1: lo que
0: es.
1: pasa es que, como lo mencionas, también la tía es muy importante el tema de la nutrición. Y en ese orden de ideas, pues tenemos que saber y tener conocimiento que la espirulina, precisamente en este tipo de ocasiones, nos cae como anillo al dedo, precisamente porque suple todas las necesidades nutricionales que tiene nuestro organismo. Es el complemento nutricional más completo que existe sobre la faz de la Tierra. Y precisamente este tratamiento viene con espirulina. Así que nosotros hay tantas cosas que podemos quitarnos de encima o evitarnos, valga la pena decirlo de esa manera, con el consumo de espirulina. Así que, ¿qué están esperando? ¿No tienen espirulina? Bueno, hoy es la oportunidad precisamente para tener ese sistema de defensas en orden, en equilibrio, en un muy buen estado y poder también organizar nuestro sistema del sueño. Ambas cosas son muy importantes para el rendimiento de nuestro cuerpo y de nuestro cerebro.
0: Así es, Nico. 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
2: Bueno, nosotros todos los años celebramos el solsticio de verano porque llega San Juan. Era una festividad muy, muy, muy amada por mi mamá. Ella todos los años nos recordaba esta festividad. Todos los años nos daba las fechas exactas, los horarios. Yo recuerdo toda esa descripción que vamos a resumir más adelante. Este año normalmente es o de la noche digamos, es entre el 20 al 23 de junio, 24 incluso en algunas ocasiones. Este año, pues fue el domingo 21 a las 3 y 20 y pico de la madrugada o de la tarde, no recuerdo, en el hemisferio norte, o sea, aquí en Colombia. No, en la tarde, 3 y 24 de la tarde, empezó el equinoccio, el solsticio de verano, y empezó esta celebración de San Juan. La tradición de San Juan es una de las festividades más mágicas y más universales, conocida a nivel mundial y celebrada a nivel mundial por todas las culturas, por todas las diferentes etnias y grupos humanos de todo nuestro planeta. Curiosamente, hay una sincronía o ¿cómo sería la palabra? A mí se me olvida siempre esa palabra. Entre el nacimiento, o sea, la celebración, entre comillas, pagana de los
1: ¿Un
2: elementales.
1: sincretismo?
2: Sí, esa es la palabra, Nico, gracias. Esa bendita palabra a mí siempre se me olvida. Hay un sincretismo entre esa celebración elemental, esa celebración de hadas y duendes, esa celebración de plantas mágicas y de maravilla, que es esa noche de el solsticio de verano, con el nacimiento de San Juan Bautista. La iglesia nuestra hizo ese sincretismo entre el nacimiento, pues, de este ser impresionante que fue San Juan Bautista, y esta fiesta que se celebra en el mundo entero, y en el mundo entero con pequeñas diferencias, pero curiosamente nuestra bola azul, nuestro planeta, lo celebra íntegro. Todo el planeta celebra esta fecha. Y que siempre, siempre, pues, coincide, como les digo, con el solsticio de verano y con la fiesta elemental. Marca una época de renovación y de purificación. Y se celebra en la mayoría de los países en torno al fuego, en torno al fuego y al agua. Es una fecha casi que como podríamos llamarla milagrosa. Es la fecha donde hay una exaltación de la naturaleza en todo el planeta. Y pues este día de San Juan es el momento ideal para hacer baños, para quemar sahumerios, para hacer meditación, para que junto a esa energía natural o elemental exaltada en estos días, podamos bendecir nuestro hogar, podamos bendecir nuestra casa. Podemos aprovechar este día para aplicarnos, por ejemplo, los aromas de purificación o de iluminación, especialmente el de purificación es hoy una maravilla. Hoy es un día maravilloso también para aplicar la esencia de Año Nuevo, porque es un día para limpiar con todas esas esencias naturales que están contenidas en grandes cantidades en la esencia de Año Nuevo, además con un propósito muy, muy específico, muy, muy y muy fuerte, llenar nuestro hogar de esos aromas, de esas esencias, para traer la prosperidad, para traer la erradicación de energías negativas, para atraer la prosperidad. Hoy es un día, por ejemplo, para hablarles a nuestras plantas. Hoy es ese día para consentirlas, para echarles agüita, para hacer una meditación en esa naturaleza que nos rodea, para pedirle a esa naturaleza que nos rodea, además en nuestro país de manera abundante y generosa, que nos protejan, que protejan nuestro hogar, toda esa naturaleza que nos rodea generosamente. Hay que ponerles buena música. Hoy es un día, ojo, porque ya, digamos, el punto álgido de la madrugada del rocío, que fue prácticamente ayer en la mañana, ya pasó. Hoy sí podemos regarlas, consentirlas, ponerles música. Les gusta la música clásica a las plantas. Podemos, por ejemplo, cambiar hoy, hacer un cambio de sábanas, perfumar nuestras sábanas con la esencia de Año Nuevo, con el aroma de iluminación, con el aroma de purificación. Podemos, incluso el de transformación, llenar nuestro hogar de aromas maravillosos, especialmente aromas naturales. Podemos hacer esa oración que está publicada en la página web, que es la oración para el día de San Juan, que es tan bonita. Es una oración hermosa que compartiré con todos a final del programa. Hoy es un muy buen día para hacer la oración, pero especialmente hoy es el día para vestirnos con colores vivos, para perfumarnos. Recordemos que a los elementales de la naturaleza,

0: La naturaleza nos regala la gama de colores más espectacular que existe, está en la naturaleza.
1: Y además en unas transiciones y en unas cosas de color, con unas tonalidades que válgame Dios. Es más, tía, yo sé que existen algunos maestros de la pintura, precisamente, ya que estamos hablando de esto, que son famosos por el número de tonos que usaban en sus cuadros, la cantidad de variaciones que hacían, por ejemplo, de rojos, ¿no? Entonces usaban, no sé, 10, 12, 15 tonos de rojo, 10, 12, 15 de azules y así sucesivamente con todos los colores. Y son cuadros que son ricos, digamos, en la variedad de tonalidades. Pero aún así, ni los más grandes maestros pueden llegar a igualar la cantidad de tonos y de variaciones que tiene la naturaleza.
0: Así es, mi Nico. Incluso yo diría que en eso que tú comentas acerca del color de los artistas, entre más antiguo es ese artista, más mérito tiene, porque hay que ver la dificultad que tenía preparar o fabricar colores en la antigüedad. Estamos hablando de colores que se extraen desde insectos, arenas, tierras, animales marinos, animales de agua dulce, se extraen de toda clase de lugares, algunos de ellos de lugares insólitos. Por ejemplo, aquí en nuestra América, los mayas tenían uno de los azules más espectaculares del planeta, pero cuando nos vamos a Europa, que estos colores eran desconocidos, el azul era extraído de algunos crustáceos, especialmente la tinta de los pulpos. Imagínense la dificultad para extraer de los pulpos esa tinta para fabricar el color azul. Entonces, también era traído de las siembras de la planta del índigo, pues que era precisamente del lejano oriente, de la India y por allá, traían, y era en muy poca cantidad que se podía producir en aquellos tiempos. Entonces estamos hablando de materia prima difícil de extraer, difícil de conseguir. Uno a veces ve cuadros de la época del Renacimiento o antes, todavía más difícil, de las épocas anteriores, y uno ve unos toques de color que uno dice, esta gente realmente no es que no tuvieran ni idea del color, es que a veces no tenían la materia prima para darle mayor colorido a sus cuadros, porque es que contaban con una paleta pequeña. Y
1: Y por eso
0: estamos
1: eran, a
0: hablando.
1: veces eran como grisosos, como oscuros, como tenebrosos, como fríos, ¿no?
0: Sí, claro, porque es que, Nico, la fabricación de algunos colores, o sea, toda esa maravilla. O sea, toda esa maravilla con la que contamos hoy, además sacándola de un tubo ya preparado y listo, que no hay que prácticamente hacerle nada distinto a aplicarlo sobre una tela o sobre un papel, esa es la ventaja de la modernidad. En las épocas antiguas tenía una dificultad enorme y por eso, digamos, los grandes, grandes coloristas del arte están en épocas más modernas o están considerados en épocas un poco más modernas, porque en la antigüedad la posibilidad de tener buenos colores era muy difícil. Entonces estamos hablando, por ejemplo, de artistas que estaban obsesionados con reproducir colores o dar colorido a su obra. Pues estamos hablando de un Vasily Kandinsky, estamos hablando de un John Turner, el paisajista inglés, estamos hablando de, obviamente, todos o la mayoría de los impresionistas, como Matisse, como Renoir, como Monet, como el mismo Van Gogh, que eran grandes, grandes, grandes maestros del color, como Georges O'Keeffe, como el mismo Picasso, que hizo experimentos impresionantes toda su vida con el colorido, pero, pues como pueden darse cuenta, son personas del siglo XVII, XVIII, XIX y XX. Porque antes de eso la preparación de los colores era pesadilla.
1: Y bueno, ahora imagínate si...

0: hasta ahora estamos recientemente en la historia reciente de la historia del arte, pues estamos con el tema de los colores, ahora imagínate versus la naturaleza. Creo que se debían sentir bastante frustrados.
1: Sí, claro. Entonces, cuando uno habla de los pintores coloristas de la naturaleza, pues estamos hablando de las épocas más modernas donde poco a poco se ha ido facilitando tener una enorme gama de colores. Hoy en día somos afortunados los que trabajamos en el arte de cualquier forma. Hoy uno simplemente estira la mano y tiene el lápiz del color que quiera, el plumón del color que quiera, los tubos o los tarros llenos de color. Está la posibilidad de preparar nuestros propios colores mezclando cosas ya preparadas. Imagínense esa maravilla. No como antes, que si uno quería producir determinado verde, le tocaba producir el amarillo, por ejemplo, de algunos polens de algunas flores, de los pistilos de algunas flores, de algunas tierras, de algunas, raspando algunas rocas para tener determinados tonos de amarillo. Tener el azul dificilísimo de conseguir, o un verde ya listo, pero de plantas o de elementos que, por ejemplo, algunas plantas al secarse cambian de color y tocaba dejar secar para poder preparar. Entonces estamos hablando de una modernidad que nos ha traído muchas, muchas maravillas, muchas ventajas y pues yo, como le digo, como artista estoy supremamente agradecida.
0: Bueno, antes, no todo tiempo pasado fue mejor.
1: No, Nico, incluso cuando uno piensa que, por ejemplo, la historia de ciertas obras de arte que se demoraban 30 años en estar listas, muchas personas dicen, no, pero ese personaje que hacía, pintaba cómo, con un pincel de tres pelitos. No, es que a estos personajes se les acababa, por ejemplo, el pigmento. Y les tocaba ir, recoger las plantas, recoger las maderas, recoger las piedritas, recoger el insecto, recoger... y después producir los polvos para determinados colores y así pintar. Entonces era un proceso lento y era un proceso, entre más grande el cuadro, más complicado. Y entre más grande la obra y más impresionante los colores de la obra, más difícil. Entonces, claro, lo que hoy se pinta en digamos, 15 días, 20 días, un mes... Antes un cuadro grande o un mural grande podía tomar años, porque era un proceso desde preparar los pigmentos, preparar las paredes, crear los propios pinceles o las propias herramientas. Hoy uno va y compra el pincel del pelo de tal animal o de tal cosa sintética o de tal fibra o de tal textura. En esa época a ellos les tocaba preparar sus propias herramientas, sus propios pinceles, todo lo que usaban para su trabajo. Entonces, obviamente, sacar adelante una obra de arte era industrial, era un proceso de cero hasta el final.
0: Vaya uno persiga a un tejón o vaya uno persiga a uno de estos animales para quitarle la cola para hacer un pincel.
1: Pues por lo menos la pintada en óleo era la más fácil en ese caso, Nico, porque era con cerdas de pelo de cerdo, pues que había en todas las granjas y en todas partes había cerditos, y les cortaban el cabello y con esos cortes de cabello se hacían los pinceles para óleo. Pero pinceles como por ejemplo los de acuarela, o de ese tipo de pinceles delicados, terminaban haciéndolos, Nico, con pelo humano. Era más fácil cortarse ellos mismos el pelo y hacer el pincel que ir a cazar una marta o un tejón, como dices tú, para hacer el pincel. Muchos artistas hicieron los pinceles con su propio cabello.
0: Caramba, ojalá ninguno haya sufrido de calvicie, porque se queda sin materia prima.
1: Así es. Bueno, yo quería también comentar acerca de ese tema que estábamos hablando la semana pasada de los ovnis y el comentario que nos mandó la oyente acerca de la película que ella había visto de La Revelación. Quiero contarles que ya me vi la película porque me llamó la atención el comentario de nuestra oyente. Y tengo dos cosas para decir. Steven Spielberg es un maestro cinematográfico impresionante. Eso ya está más que demostrado. Creo que se ha ganado todos los premios de cine que se pueden ganar en este mundo. Creo que tiene una idea clara de algunas cosas relacionadas con pues todo esto que ha pasado con los extraterrestres. Incluso hoy vamos a hablar un poco precisamente acerca de todo eso que pasó con Roswell en 1947. Sí comentó acerca del libro azul y toda esa información extraterrestre que existe y que está guardada y que no nos la han dejado ver. Pero hay una parte, como es lógico, por falta de conocimiento más amplio acerca de ciertas cosas, que es esa parte de la reencarnación, esa parte de los niños que ya nacen con unos conocimientos y con unos desarrollos que no son imbuidos de manera tecnológica, sino que se viene ya con una memoria despierta en algunas cosas, con unos recuerdos despiertos de vidas anteriores, con conocimientos que cada día, porque estamos en la era de la iluminación, estamos en la era del despertar, estamos llegando con mayor amplitud mental, con una mayor capacidad de aprendizaje, con un mayor desarrollo, incluso con una mayor conciencia. Poco a poco la humanidad va llegando y va a ir aterrizando aquí, más despierta, más desarrollada, porque ese ha sido el proceso de los seres humanos a través de esta civilización, de esta humanidad. Y cada día, acuérdense que ningún regalo del cielo, ningún regalo espiritual llega sin que estemos preparados para manejarlo. A nosotros no se nos entrega nada que no estemos en capacidad de controlar o manejar, o por lo menos de actuar de manera madura y correcta con eso que se nos entregue. Entonces, están sí llegando muchos niños con cosas que nos impresionan. De pronto hablan en idiomas que dominaban en vidas anteriores. Y eso no tiene nada que ver con que nos hayan conectado a un aparato y nos llenen de información. Tampoco se tiene en cuenta en la película los manejos dimensionales. Algo se deja ver, alguito, sobre todo en esta parte del sueño de la protagonista, con los animales y la casa de Hansel y Gretel y toda esta cuestión. Algo se deja percibir allí de esos pasos dimensionales, pero de manera muy tímida. Y mi personaje favorito, para cerrar el tema acerca de la película, mi personaje favorito en la película fue la monja. La actitud de la monja, esa certeza en el alma de la hermanita. No voy a decir más nada porque no quiero dañarle la película a nadie. Quiero que se la vayan a ver. La monjita es una maravilla.
2: ¿Cómo es que se llama la película, Irma?
1: La película se llama El Despertar. Se llama La Revelación.
2: La revelación.
1: Está en cines ahorita, es dirigida y producida por Steven Spielberg. Los actores son de primerísimo nivel, o sea, la cartelera de actores es de lo mejor que se puede conseguir en el cine hoy en día. Y la película, la producción es fantástica, la película es preciosa, además tiene todos esos caracteres cinematográficos, Alberto, que nos gusta. Tiene intriga, misterio, tiene acción, tiene pasa de todo, o sea,
2: Sí.
1: es de esas
2: Reúne todos
1: películas
2: los elementos.
1: cinematográficos maravillosos, sí, o sea, lo tiene, es una película que vale la pena ir a ver a cine, pero digamos que en mi opinión muy personal, no quiero, digamos, meterme con la idea de otras personas, es mi opinión muy personal porque la oyente pues habló del tema y me llamó la atención y me la quise ir a ver, le faltan cosas, la película es básica, básica, pero tiene cosas muy bonitas y tiene acción, drama, risas, y todo lo que una buena película debe tener. Además, un elenco de lujo.
2: Dirigida por Steven Spielberg.
1: Steven Spielberg, sí, muy buena.
2: Sí. Me pregunta aquí David si se puede ver en plataformas o toca el cine.
1: Creo que todavía no, porque está de estreno en Colombia, o sea, la acaban de poner en cine, entonces creo que todavía no está en plataformas, pero pues buscar no se pierde, ¿no? Mirar a ver si de pronto en alguna plataforma se puede ver, pero no creo, no creo porque está en estreno en cines todavía.
2: Sí. Se acaba de estrenar, ¿no? Se estrenó
1: Sí, es
2: en...
1: nueva,
2: Sí.
1: es nuevecita, incluso a mí me llamó la atención a Alberto y Nico, porque yo me vi una entrevista que le hicieron a Spielberg acerca de la película. Y él dice, cuando yo hice encuentros cercanos del tercer tipo, tenía una cosa en mente, pero todo fue con bases ficticias, o sea, todo fue imaginación, todo fue muy cine, ¿no es cierto? Sin una cuestión de afirmación de alguna realidad. Él dice que esta película él la basó en conocimiento real y que la humanidad tiene que estar preparada para lo que viene. Entonces, por eso me llamó profundamente la atención, porque yo sí quería ver qué era lo que iba a mostrar ahí. Entonces, aparte del comentario de nuestra oyente, pues también yo tenía, después de haber visto la entrevista, mucha curiosidad por la película. Como les digo, todo es muy desde el punto de vista de nuestra tercera dimensión, sin ese conocimiento espiritual que debe tener una cuestión tan impresionante como la llegada de estas personas o de estos seres aquí. Pero La Monja es top. Y les recomiendo la película.
2: Bueno, pues vamos a ver en qué cinema aquí en la capital del país y ustedes allá donde nos están escuchando, pues la están presentando. El Día de la Revelación, ¿no? Se llama.
1: Sí, el día de la revelación.
2: Sí. Película de ciencia ficción y suspenso dirigida por Steven Spielberg. Y ahí está, me decía aquí David, Josh O'Connor y Emily Blunt. Son
1: Sí.
2: como los protagonistas.
1: No, y ahí está también Colin Firth, el actor inglés, y está,
2: Colman
1: bueno, en fin,
2: Domingo.
1: sí, o sea, un elenco de lujo maravilloso y la película, la producción, como siempre, Steven Spielberg, impecable.
2: Sí.
1: Y tiene mucho que ver, pues, con lo que pasó en Roswell en 1947. Eso es una de las cosas que muestran allí. De videos guardados, de imágenes guardadas, de cosas que están, que no han todavía abierto al público, mucha información que está en los archivos todavía secretos de, por lo menos aquí en este caso, lo que Spielberg muestra es lo que está guardado en Estados Unidos específicamente, no lo que hay en otros países. Pero pues hay que tener en cuenta que hace más o menos unos 50 años ya, 45, 50 años, pero para el mes de diciembre, en un informe que presentó el doctor Carl Sagan, y cuando uno habla de Carl Sagan, pues estamos hablando de uno de los personajes más impresionantes de la ciencia y de los medios que han existido en el siglo pasado. Él hizo un informe a la Agencia Espacial Norteamericana, un informe secreto, que fue publicado muchos años después, donde él decía, al final de todo ese informe, concluye con estas palabras. Él dice, la humanidad debe estar preparada para recibir la visita de seres del espacio. Por supuesto, estamos hablando de uno de los grandes, grandes genios de todos de los últimos tiempos, como fue Carl Sagan, que además tuvo la empatía para bajar su lenguaje científico a un lenguaje popular, para explicarnos a todos los que no somos científicos y que no tenemos ni idea de lo que hablan ellos allá, con palabras sencillas, con palabras entendibles, con una explicación gráfica, con una cuestión bellísima. Nos enseñó a todos los de mi generación, generaciones anteriores y una generación posterior, lo que era el espacio, lo que era la ciencia, lo que era el cosmos, de una manera absolutamente maravillosa. Él nos habló en algunas de esos videos y de esos programas que hizo y en muchos escritos que dejó, precisamente lo que ocurrió en julio de 1947, que fue un accidente. El famoso incidente de Roswell, en el que se estrelló una nave extraterrestre tripulada en aquella época. De eso hay testigos, de eso hay avistamientos, de eso hay videos en grandes cantidades, obviamente todo eso clasificado y archivado y escondido. Hay una gran cantidad de funcionarios del Estado norteamericano que trabajaron en ese caso y que fueron testigos de lo que pasó. Hubo un pequeño ejército de militares norteamericanos de la época que recogieron fragmento por fragmento de esa nave que se estrelló. Están los técnicos que trabajaron en el análisis y en la recolección de muestras, que fueron testigos de eso que sucedió. Y ese evento se volvió absolutamente impactante en comparación con otros que ha habido, porque era una nave tripulada. Pero el asunto ha sido más que polémico, porque nunca, como les digo, como en ese caso específico, los organismos estatales norteamericanos entraron en tanta contradicción, en tanta explicación loca, en tanta explicación traída de los cabellos. Ellos en aquel momento argumentaron incluso que no fue una nave, que fueron gaviotas. Hay textos escritos de que hubo globos meteorológicos, que un globo meteorológico se accidentó y explotó. Hablaron de bengalas con recubrimientos metálicos. Hablaron de ensayos fallidos en el lanzamiento de cohetes. O sea, hubo toda clase de versiones, incluso hubo una versión absolutamente infantil, y yo estoy reproduciendo y contándoles aquí cosas que estuvieron en la prensa, que estuvieron en revistas en aquella época, que salieron en televisión. La versión infantil de los aviones mini, que había unos aviones mini de reconocimiento no tripulados. Pero, pues quedó allí un pequeño detalle que se les escapó. Muchas personas, muchas, vieron los cadáveres de los extraterrestres. Vieron los cuerpos. O sea, hubo testigos en esa zona del mundo, por todos lados. Hubo mucha gente que estuvo por ahí que ellos no pudieron controlar porque no era algo que se esperara. Normalmente los ejércitos digamos, las instituciones que manejan el secretismo de los países como la CIA o el FBI, en el caso de Estados Unidos, no estaban preparados ni tenían un plan para este tipo de cosas. Pero vamos a seguir, por supuesto, hablando de esto después de nuestro corte, porque ya se nos acabó la primera hora. ¿Qué les parece?
2: Sí, se fue rapidísimo esta primera hora de hoy, martes 23 de junio, de la radio de Hilda Strauss. 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Ya volvemos.
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4: 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En La Voz de Bogotá son las 9 de la mañana y 59 minutos.
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0: Pues amigos, continuamos con la radio de Gilda Strauss aquí en las estaciones Todelar de Bogotá, Cali, Medellín, también en www.gildastrauss.com, en el Facebook Live, en la página web, en fin, en todos, en todelar.com también, en todos los medios de comunicación disponibles a esta hora aquí en la radio de Gilda Strauss, siempre de 9 a 11 de la mañana, lunes a viernes, pero ustedes pueden escuchar programas pasados, todos quedan colgados en las redes sociales. 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Ya vamos a dar algunos números telefónicos, pero antes Nico nos va a hablar de la espirulina. Nico.
1: Bueno, es que amigos, aquí hay que saber varias cosas acerca de la espirulina. Todos sabemos de las muchas bondades que tiene, sin embargo, hay muchos que todavía desconocen que detrás de estas recomendaciones hay investigaciones muy importantes de grupos interdisciplinarios que efectivamente comprueban estas virtudes asombrosas. Por ejemplo, la actividad de la espirulina sobre el colesterol. Y es que de estas, las investigaciones son varias que se han realizado en universidades. Primero in vitro, es decir, en frascos y vidrios de laboratorio, y luego las que se han realizado in vivo, es decir, en animales o directamente en humanos. De todas ellas, destaca muchísimo la de la Universidad de Tokai en Japón y la de la Universidad Federal de Alemania. En ambos trabajos se pudo establecer que en casos delicados de colesterol alto y triglicéridos elevados, el consumo de 8 tabletas diarias de espirulina puede bajar el colesterol y triglicéridos y de esta manera aumentar la luz del recorrido sanguíneo en las arterias. Y amigos, estas investigaciones también han detectado cambios significativos a la semana de estar consumiendo esta dosis de espirulina. Claramente que los resultados se ven redoblados si se observa y se mantiene una dieta apropiada, pero es que la espirulina termina siendo tan efectiva, incluso en pacientes que no cambian su dieta, que siguen con su dieta normal, a pesar de tener altos conteos de triglicéridos y de colesterol, y donde lo único que modifican es que adicionan o implementan el consumo de la espirulina, y aún así han visto reducciones importantes en niveles de colesterol. Obviamente, como es de suponer, pues nosotros recomendamos consumir la espirulina, pero acompañarla con una dieta baja en carnes, baja en fritos, en harinas y muy llena de verduras, muy llena de frutas y consumiendo pescado ocasionalmente. Las universidades que han realizado estas investigaciones todavía no han encontrado el mecanismo exacto, es decir, lo que técnicamente se llama la vía biológica en la forma en la que actúa la espirulina. Pero todo parece indicar que es gracias al ácido gamma-linolénico o al GLA que esta microalga contiene en altas concentraciones. Recordemos, por ejemplo, que este ácido gamma-linolénico es el que han encontrado en el aceite de algunos pescados y el que se sigue estudiando porque tiene sorprendentes propiedades. Pues yo les cuento una cosa. La fuente de la que los pescados, los pocos pescados que se han encontrado que tienen un poquito de ácido gamma-linolénico es precisamente porque son peces que consumen y se alimentan de la espirulina. Así que, a diferencia de esos pescados, la espirulina tiene altísimas concentraciones de este ácido gamma-linolénico. Pero ahora hablemos de úlcera, hablemos de acidez, hablemos de reflujo, que creo que es un mal que nos persigue a muchos y que padecemos muchos. Y en esa misma universidad de Tokai, en el Japón, científicos independientes como el Dr. Archer o como el Dr. Glinsman en Estados Unidos han investigado sobre el efecto alcalinizante que tiene la espirulina en todo el sistema gastrointestinal. En primer lugar, todos estos estudios han llegado a la conclusión que la espirulina forma en el estómago una solución alcalina. Hace cuando entra e ingresa a nuestro estómago, la tableta se fractura y forma como una gran nube alcalina que neutraliza el ácido propio que produce esas irritaciones y esas ulceraciones, de tal manera que nos ayuda a mejorar y a corregir problemas de úlceras gástricas, perdón. Nos ayuda a mejorar reflujos digestivos, incluso hernias hiatales. En general, funciona como lo que en química se llama un buffer. Buffer es una contra la acidez estomacal. En este caso, un buffer es cuando se equilibra la acidez. En este caso, la espirulina funcionaría como un buffer de la acidez de nuestro estómago. Ahora, en Tokai, en Japón, existen extensiones de estas investigaciones, es decir, como unos seguimientos que se le hacen a las investigaciones, en donde se plantea la pregunta de la espirulina para corregir problemas como úlceras gástricas y donde también están revisando úlceras duodenales y también han encontrado cosas fantásticas de la espirulina. Pero tal vez en el campo en que más se ha investigado sea por el reconocido efecto benéfico que tiene la espirulina sobre nuestro sistema de defensas, que es la virtud que tiene, esa gran virtud que tiene la espirulina para aumentar y fomentar el crecimiento de nuestra flora intestinal benéfica. En este aspecto los resultados son una locura, amigos, son para asombrarse. Se ha detectado que el consumo de la espirulina eleva, sin contenerlos, porque la espirulina no contiene lactobacilos, pero sí ayuda a que el ambiente sea propicio para que estos proliferen. Entonces, la espirulina ayuda a elevar a niveles óptimos la flora bacteriana, los lactobacilos. En unos casos se ha encontrado que ha triplicado su número y su concentración. Y esto se ha visto en pacientes que por alguna causa de alguna enfermedad o de los mismos medicamentos han sufrido un descenso significativo de esta flora y por lo tanto quedan supremamente frágiles y supremamente expuestos a infecciones y por supuesto a la mala absorción a través del intestino. Amigos, por ejemplo, la espirulina es una cosa increíble. Por ejemplo, la espirulina tiene acción antibiótica. Imagínense que investigadores del Instituto Francés de Investigaciones Avanzadas Petrol de la Universidad de Tokai, investigadores independientes de todo el mundo, han dado con que la espirulina tiene una enorme capacidad antibiótica y una gran capacidad normalizadora principalmente en la piel. En la piel. Los estudios nos demuestran que la piel recibe esta espirulina y recibe los micronutrientes de la espirulina y se crea como una predisposición, como una tendencia a la curación, a el equilibrio de cualquier patología o de cualquier dolencia de la piel. En Estados Unidos, en Japón, en México, en Francia y en Inglaterra y en otros países han hecho los estudios y se ha reportado un éxito total en el tratamiento con 2 tabletas diarias de espirulina como el complemento nutricional en tratamientos contra eczemas, psoriasis, hongos, acné, rosáceas e incluso en cuadros de infecciones estafilocócicas. Todos han demostrado una aceleración en la recuperación y en la curación. Así que, amigos, por Dios, espirulina, porque sí, espirulina para nuestros huesos, por su contenido de calcio. Espirulina, como ya lo dije, para nuestro sistema cardiovascular, por su ácido gamma-linolénico, que depura y limpia todas las venas y equilibra las grasas de nuestra sangre. Espirulina también para nuestro sistema cardiovascular por su gran contenido de clorofila. Y aquí quiero hacer un pequeño paréntesis para contarles una cosa. ¿Ustedes sabían que la clorofila y la hemoglobina de la sangre humana tienen la estructura molecular exactamente igual? Con la diferencia que en el caso de nosotros los humanos, en el centro de esa estructura, de esa molécula, tiene un hierro. Y las plantas y la clorofila tiene un cromo. Ese hierro y ese cromo son los que les dan la coloración característica a cada una. La clorofila, pues obviamente es verde. Y ese hierro que está en la hemoglobina humana, cuando se oxida, se pone rojizo. Y ahí el color rojizo de nuestra sangre. Además de eso, o aparte de eso, el resto de la estructura es exactamente igual. Y esas estructuras pertenecen a un grupo llamado las porfirinas. Entonces, la clorofila presente en la espirulina, en grandes concentraciones y de muy alta calidad, esa clorofila ayuda a limpiar y a depurar completamente todos nuestros vasos sanguíneos. Y con esto hablo de venas, con esto hablo de vasitos, con esto hablo de arterias. Entonces es absolutamente fantástico para limpiar, para depurar. Y ahora imagínense, la espirulina no solo tiene esa gran clorofila, sino que adicionalmente tiene grandes concentraciones de ese ácido gamma-linolénico que les acabo de mencionar. Entonces, ¿espirulina para nuestro corazón? Sí. ¿Espirulina para nuestras arterias y venas? Sí. ¿Espirulina para nuestro sistema de defensas? También, por aquello de que ayuda a que los lactobacilos y la flora bacteriana benéfica y que componen el 70% de nuestro sistema de defensa se cree y se multiplique hasta llegar a los números ideales, también por nuestro sistema de defensas, por nuestro sistema de corazón, por nuestros músculos, por nuestros huesos, por nuestro rendimiento físico, por nuestra estructura muscular, por nuestro sistema nervioso, porque además la espirulina contiene grandes cantidades de vitaminas del complejo B, que nos ayuda precisamente a equilibrar y a mejorar y a evitar estados de alteración, a estados de ansiedad. Amigos, espirulina para la derecha, para la izquierda, como siempre les digo, espirulinas, porque sí, porque no y por si acaso, como decía mi mamá, me decía cuando yo estaba chiquito. Así que hoy, por favor, no la dejen pasar. Con ese tratamiento, mejor aún, porque viene reforzada con todo el complejo B y con todos los elementos de este tratamiento natural para precisamente mejorar nuestro sistema de defensas y nuestro sistema nervioso. Así que no la dejen pasar. Hoy se nos presenta una linda oportunidad de hacer una gran combinación y empezar a retomar el mando, el timón de la salud, de nuestra salud y de la salud de los de nuestro hogar. Así que no lo dejen pasar, por favor.
0: Así es, Nico, hay que estar muy pendientes de la espirulina. 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Bueno, continuamos con Irma. Irma.
2: Bueno, antes de continuar con nuestro tema, me gustaría responder una pregunta que nos envía un oyente, Carlos, que nos habla de tener un problema de fibromialgia, que qué puede tomar para eso. La fibromialgia es problemática porque tiene muchos síntomas y poco, digamos, pocas respuestas por parte de los médicos. Digamos que la fibromialgia es una afección crónica que genera dolor en el cuerpo, fatiga, problemas de sueño, problemas cognitivos en algunos casos, rigidez en el cuerpo. Bueno, hay una gran cantidad de síntomas, como les comento, que tiene que ver, según la ciencia, porque el cerebro y la médula espinal procesan de manera anómala el dolor y amplifican las sensaciones. Entonces, pero no conocen la causa, no saben qué lo provoca, no tienen ni idea cuál es la solución a largo plazo de este problema. Digamos que no tiene un conocimiento preciso de su origen, no se sabe qué la provoca, pero los investigadores dicen que es multifactorial, que puede ser producido por cualquier cosa, o sea, no saben. Entonces, los síntomas suelen aparecer cuando hay estrés de cualquier tipo, estrés físico, estrés emocional fuerte. Puede aparecer también cuando hay traumatismos físicos, cuando hay cirugías o cuando ha pasado una infección fuerte. Puede también aparecer por algún tipo de predisposición genética, pero para don Carlos, la predisposición genética tiene más que ver con la rama femenina. En los señores es un problema más como puntual. Entonces, ¿qué es lo que recomiendan los médicos que parece aliviar un poco el problema? Por un lado, que la persona haga ejercicio físico de manera cotidiana, o sea, que la persona haga ejercicio todos los días un poquito. Actividades especialmente de bajo impacto, pero que fortalezcan los músculos y mejoren la movilidad del cuerpo. En algunos casos, cuando los dolores del cuerpo aumentan mucho, pues le mandan, y esto sí recetado por el médico, ojo, les mandan analgésicos o relajantes musculares, dependiendo de dónde esté el problema. Y yo personalmente le recomendaría, pues precisamente nuestra promoción de hoy, es fantástica para todos esos síntomas que da la fibromialgia y que no son agresivos con el organismo, sino que al contrario, le proveen al organismo algunas cosas que pueden ayudar a mejorar el problema. Entonces, don Carlos, yo sí le recomiendo mucho a que haga el ensayo con la promoción de hoy, porque la espirulina unida al complejo B y a la infusión Noches de Luna puede definitivamente mejorar sus síntomas de manera contundente. Es más, yo espero que haga el ensayo durante unos días, consuma esta promoción de hoy y luego nos vuelva a escribir y nos cuente cómo le fue. Sería maravilloso porque tiene todo que ver los síntomas con la escasez de esto que estamos teniendo en promoción hoy.
0: Señor, así es. 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
2: Gracias, Alberto. 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
2: Así es. Pues bueno, continuando con nuestro tema de hoy, ese asunto de Roswell en Estados Unidos en 1947, que ya pronto tiene, en un año tiene 80 años de haber pasado, marcó un antes y un después en la información que se nos daba a las personas comunes y corrientes, no pertenecientes a gobiernos, acerca de los avistamientos ovni. Tuvo un impacto enorme porque, como yo les decía, miren, es como si en este momento nos dicen que hubo un, que hay un, no sé, un huracán en el Caribe que va a afectar Bogotá. Imagínense ustedes esa cosa tan absolutamente improbable por la altura de Bogotá, por el clima, por la lejanía con la costa, bueno, por todas las cosas, la improbabilidad de que nosotros suframos un huracán en Bogotá es inmensa. Entonces, no, el gobierno nuestro jamás entró ni siquiera en la posibilidad de planear una forma de contrarrestar el huracán en Bogotá o un proyecto para manejar un huracán en Bogotá o ese tipo de cosas, simplemente porque por la situación climática del planeta y la ubicación de Bogotá en la geografía, no existe la más mínima posibilidad de que haya un huracán en Bogotá. Pero bueno, eso fue más o menos lo que le pareció, lo que le pasó a los norteamericanos y a sus policías y a sus ejércitos y a sus grupos de investigación. La improbabilidad de un ovni para ellos era absoluta. ¿Cómo va a aterrizar una cosa que no existe, según la mentalidad de ellos en aquel momento? Entonces, no estaban preparados para lo que pasó en Roswell y hubo muchos testigos, hubo muchas personas alrededor de eso, hubo muchas personas que vieron los cadáveres de los extraterrestres y que fueron testigos de aquel estrellón, de aquel movimiento sin precedentes de investigadores, de científicos, de ejército en esa zona del planeta. A raíz de eso, en aquel momento de sorpresa, pues la reacción del gobierno fue chistosa, como les venía diciendo, y además fue creada la última y la más disparatada versión que salió publicada de la que se tenga noticia acerca de eso que pasó. El informe militar de la época comenta que lo que la gente vio parecido a figuras humanas fueron muñecos de prueba militar, que fueron lanzados al espacio para corroborar la existencia de capas comunicantes de sonidos. Entonces, que fueron enviados en globo y que el nombre del proyecto era Mokul y que el objetivo del proyecto era de espionaje. Y por lo tanto era secreto.

La crítica más contundente que se escuchó en aquel momento es la certeza, además con toda clase de pruebas, que los muñecos de experimentación se utilizaron por primera vez en 1954 y Roswell ocurrió en el 47, solo para citar una de las muchas contradicciones que a través del tiempo se han comprobado de los inventos y las excusas, pues de todo esto que sucedió. El principal miedo que surgió en aquel momento cuando se habla de vida extraterrestre y que continúa hoy es de orden religioso, social y cultural. Semejante realidad tocaría los cimientos teológicos de toda la humanidad. ¿Qué interpretación se le daría, por ejemplo, al Génesis? ¿Otro Adán extraterrestre? ¿Otra Eva? ¿O los mismos? ¿Será que tienen el bendito pecado original o será que son que no? ¿Será que son puros o será que están marcados con la trampa del demonio? ¿También los extraterrestres quedarían exonerados de culpa por la misión de nuestro Señor? Algunas de estas preguntas definitivamente parecen muy infantiles. Pero son probables, son muy probables. No para los investigadores de los temas espirituales, porque nosotros sabemos qué es Adán y qué fue Eva, y cuál es la grandeza de la misión de un ser como nuestro Señor. Nosotros sí tenemos la certeza de qué es un Cristo, de dónde viene ese bellísimo, bellísimo relato del Génesis. Pero para los que leen a letra muerta los textos sagrados, sería muy difícil la explicación de la presencia extraterrestre, por lo menos por ahora en nuestro planeta. Desde el punto de vista sociocultural, también sería catastrófico, porque muchas personas en el mundo, y personas muy inteligentes y muy serias, han negado la existencia de los extraterrestres, simplemente porque ignoran las pruebas y los miedos lógicos de quienes manejan los hilos. Muchos han negado algo que ya ha sido demostrado. Doctores de gran reputación han dicho que no, a pesar de que ya hay una cantidad de pruebas irrefutables de su existencia. Entonces, ¿qué ocurriría cuando todo eso se aclare de manera definitiva? Sería normal empezar a hacernos el planteamiento serio, no en este programa, sino en el mundo. De la existencia de las dimensiones, de la existencia de los mundos paralelos, de la reencarnación, porque la reencarnación tendría una explicación sobrada de pruebas definitivamente sustentadas en los planos superiores. También se aclararía el enigma de las pirámides perfectas que se encontraron en Marte, en la región de Sidonia. Se encontraría también la explicación para todos los videos, para la enorme cantidad de fotografías genuinas que hay de ovnis. Se va a encontrar ese día la explicación para los estudios del doctor Russell Vernon Clark de la Universidad de California, porque él fue uno de los químicos que analizaron fragmentos de Roswell. O sea, él estuvo con pruebas en la mano y dio un resultado. No hay ese elemento que está incluido en ese fragmento, no existe en nuestra Tierra. La masa atómica de ese elemento es distinta a la de los elementos que existen aquí. Por lo tanto, ese elemento viene de afuera. Esta fue una declaración científica, seria, química y definitiva de un fragmento de lo que cayó en Roswell en aquel momento. Y también se va a descubrir más adelante, cuando suceda lo que finalmente tiene que suceder, ¿por qué Neil Armstrong, cuando llegó a la Luna, dijo, ¿qué es esto? ¿Qué diablos está pasando aquí? Aquí hay grandes objetos y hay naves espaciales, que Collins esté preparado. Y eso quedó transmitido al mundo entero. Ese incidente del Apolo 11, que todo el mundo que vio la transmisión por televisión, que ya pues es personas de mi edad o mayores que yo, escucharon eso, porque eso fue transmitido con los micrófonos abiertos al mundo entero. Todo el mundo lo vio. Pero la memoria

0: ser humano es débil y escucha hasta cierto punto. Y no le dieron importancia en aquel momento y a la mayoría de las personas se les olvidó. Pero además, la historia sabe de esa mala memoria que todos tenemos, de esa selectividad entre lo que recordamos y lo que no, y abusa de eso. Porque eso después se dejó pasar, se dejó pasar, se le pidió a este señor que no repitiera nada de eso que había dicho. Pero en el momento, en la exaltación del momento, él lo dijo con esas palabras textuales. Dijo, ¿qué es esto? ¿Qué diablos está pasando? Aquí hay grandes objetos y otras naves espaciales. Que Collins esté preparado. Después de eso, parece que le hablaron al oído por un canal interno y le dijeron, cállese, no diga esas cosas. Dígalo por interno, no se lo diga al público. Pero es una realidad que vamos a estar enfrentando en un futuro. Realmente no les puedo decir cuándo, porque no tengo ni idea, pero por ahora todavía no, no estamos listos. Pero es increíble que aún hoy existan personas que se preguntan, o que me pregunten, o que le pregunten a las personas que si creen en ovnis. Para esa pregunta hay toda clase de respuestas. Todos opinan sin documentación, sin investigar lo que suponen. Hay personas que creen simplemente por fe, hay personas que creen simplemente porque otras personas creen. Hay personas que no creen por las mismas razones. Hay personas de los distintos perfiles culturales que afirman que el fenómeno ovni es un invento de la época moderna, pero que no hay evidencias de su existencia. Otros, como les cuento, creen a ojo cerrado, con cero investigación. Hay personas que ni afiliados ni detractores, simplemente digamos que lo dejan ahí, dicen, yo ni creo ni no creo, yo espero a ver, me parece muy inteligente de su parte, que no, porque no tienen mayor información, porque no han buscado, porque no les interesa el tema, pero tampoco lo descartan rotundamente. Los acontecimientos ocurren. Las cosas salen a veces en los medios de comunicación y a todos se nos olvida. Muchas personas no recordamos la noticia, no sabemos que si ha sido publicada por todas las agencias de información en algún año. Por ejemplo, aquí en el programa les hemos hablado de los diferentes descubrimientos de las escrituras antiguas. Las escrituras que son las cosas que fueron encontradas en Francia, las cosas que han sido encontradas o que fueron encontradas en Egipto, las cosas de Israel y de Palestina, las cosas halladas en Asia Menor. Todos ellos han sido anunciados en los diferentes medios de comunicación y en los medios de comunicación de hace unos años, que no eran las redes de hoy, que publican todo, publican lo de verdad, lo de mentira, lo fake, lo burdo, lo real. O sea, hoy en día hay un revuelto impresionante. En años anteriores había una mayor selectividad de la que hay hoy. Hoy en día todo queda publicado además al instante. Y muchas cosas no se publicaban y se reservaban para la secta o los grupos que las encontraron. Entonces, esa gente se quedaba con la información y no la comentaba. Entonces, la mayoría de los textos son anunciados al ser descubiertos. Luego se someten a estudio por parte de eruditos o de expertos. Y luego de algunos años se publican o se dan a conocer algunas cosas, incluso se dan a conocer algunos aportes que jamás, si uno lo mira objetivamente, a nosotros nos comparten más o menos el 20 o el 30% de lo que se encontró. Miren, un ejemplo, los textos de Hammadi o de las cuevas de lo que se encontró allá en Hammadi. Ahí están, despedazándose por la antigüedad, conservados con un cuidado impresionante por algunos museos, por algunas personas en grupos privados que compraron eso y que no lo han mostrado, pero que están conservados. Pero de lo que nos han mostrado, de lo que se descubrió de esos papiros, nos han mostrado máximo el 30%. Y a veces nos muestran el papiro, pero no nos dan la traducción. No lo muestran, nos dicen, mire, este es un papiro. Pero no nos han dado el texto que traduce ese papiro. Por alguna razón, siempre los encargados de la información de cualquier tipo ocultan la verdad o ocultan parte de la verdad. Y eso funciona perfecto, porque además nuestra memoria humana y nuestra memoria de seguimiento no es disciplinada. Nosotros no somos en eso disciplinados ni tenemos un profundo interés. Entonces, les conviene a estas personas que les gusta esconder la verdad. Y así sucede también con los ovnis. Si nosotros comparamos toda la información ovni, la manejan igual que con los textos que se han hallado. Algunas personas dudan de su existencia, mientras que en 1952 fue declarada la presencia oficial de los ovnis en radares civiles y militares, con análisis fotográficos comprobados y autenticado por organismos oficiales de las grandes potencias del mundo. Miren, estamos hablando hace más de 75 años, 1952. Se reconoció oficialmente en el planeta la existencia de estos aparatos, pero nadie se acuerda. Nadie se acuerda que los gobiernos lo hicieron público y dijeron, sí, están viniendo unos aparatos de afuera que no sabemos qué son, que no son de aquí, y toca decirlo porque lo van a estar viendo y los militares y los aviones los han visto y las personas que van en los aviones los han visto. Y los pilotos militares y los pilotos civiles y los radares de todas partes del mundo, de los diferentes países, los han captado. Negarlo es una bobada. En 1952, declaración oficial. Entonces, principalmente por los estudios efectuados a fotografías y específicamente a todos los incidentes que hubo en Texas en 1951. Y en Brasil, como les digo, en Barra da Tijuca en 1952, no había otra cosa que decir que aceptarlo. Además, se sabe que durante toda la Segunda Guerra Mundial se vieron ovnis por todo el planeta. Por lo tanto, es evidente que los ovnis hicieron seguimiento a la guerra. Y también ellos le hacen seguimiento a la explosión de Hiroshima, a algunos volcanes peligrosos. Le hacen seguimiento a algunas cosas naturales que ocurren que pueden ser de gran impacto. Uno ve por ahí el aparatico. No hace mucho, en los bombardeos que ha habido este año pasado, que fueron horrorosos, se han visto por ahí volando de un lado para otro. Entonces, desde hace más de 75 años, se corroboró oficialmente su existencia. Y 1952 fue un año muy importante en el fenómeno OVNI, porque existen fotografías del 14 y 18 OVNIs, o sea, aparatos todos ellos, muchos, no uno o dos, sino 14. Hay una foto con 14 OVNIs y hay otra foto con 18 OVNIs, volando, por ejemplo, sobre el Capitolio de Washington. Fue tanta la alarma del gobierno norteamericano que pensaron que iba a haber una invasión y dieron la orden de agredir. Pero toda la comunidad científica en aquel momento protestó enérgicamente. Y es ilógico luchar con seres que manejan altísimas tecnologías. Miren, el mismo Albert Einstein se trasladó a la Casa Blanca para influir sobre la decisión absolutamente desatinada y loca de atacar. Semejante científico, que indudablemente fue además asistido por inteligencias de todo tipo, incluso a nivel subconsciente, ¿qué iba a estar él de acuerdo con atacar algo desconocido y superpoderoso? Sería tan absurdo como proponer una guerra entre un niño chiquito y un ejército inmenso. Y en este momento la pregunta no es si hay o no hay ovnis. La pregunta es cómo lo hacen, de dónde vienen y cuál es su objetivo. Porque ya han pasado a la historia las naves de 3 y 4 kilómetros de diámetro vistas en el Japón, vistas al sur de los Estados Unidos y al occidente de China. Esto forma parte de los documentos comprobados. Ya no se habla, por ejemplo, de los avistamientos de los astronautas, porque por un lado fue evidente y cómico, casi como lo que le pasó a Armstrong, sino que ya en este momento eso forma parte del pasado y mucha gente no lo recuerda. Pero todos ellos, sin excepción alguna, vieron ovnis, todos. Poco tiempo después de la misión debieron callarse. Hoy en día los preparan para hablar lo menos posible y sin embargo en el último viaje se bajaron estos astronautas de ese aparato haciendo toda clase de comentarios sorprendentes. Impresionante lo que dijeron estos últimos tripulantes de esa nave que dio su paseo por allá alrededor de la luna y volvió. Y todos ellos son entrenados para no hablar mucho y para decir lo menos posible al respecto. Pero cosmonautas como Glenn o como Titov o como Gagarin o como Carpenter, Gordon Cooper, todos los de la vieja guardia que no estaban listos para todo lo que vieron. Se callaron, no se pudieron callar, hicieron comentarios, dejaron escritos, incluso los amenazaron, los tildaron de locos, los mandaron donde el psiquiatra para hacerlos callarse y no pudieron. Muchos otros de tiempos pasados y de tiempos modernos han visto ovnis de toda clase. Hace un tiempito llegaron dos astronautas a la BBC de Londres a hacer públicas sus observaciones en órbita. Ellos comentaron que el fenómeno ovni era cosa de rutina para ellos. Comentaron que siempre estaban acompañados, que veían formaciones de más de 10 muy a menudo y que también habían visto naves nodrizas enormes, tan grandes que sería difícil creer en tales dimensiones. ¿Cuáles son las fotografías auténticas? Son miles ya hoy en día. Las más famosas son las de Albuquerque, las de Washington, la del OVNI negro en Nueva York, las de la época de Brasil en Barra da Tijuca, las famosas fotografías de naves enormes cerca de la Luna. Y ya hoy en día ese archivo, que lo muestran muy rápido, muy, muy rápido, y así como Abuelo de Pájaro en la película que les cuento, eso todo ha sido comprobado. Y todo eso ha sido verificado. Además, no con una o dos fotografías, no, con incontables fotografías obtenidas por pilotos de naves comerciales, de cohetes espaciales, de pilotos militares. Y eso es una verdad que va avanzando ya, con tanta evidencia que es imposible ignorarla. Y así, con ese avistamiento permanente, cada vez más fluido, cada vez más permanente, nos están ayudando a normalizar una situación con la que en el futuro, yo espero no muy lejano, vamos a convivir.
1: Bueno, así es, así es, Irma. Muy interesante este tema que has planteado hoy. 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
0: Así es, Alberto, para ti un feliz almuerzo y un lindo día, para mi Nico un maravilloso día. Yo espero que ganemos esta noche el partido. Entonces, a todos los colombianos que vamos a hacer mucha fuerza esta noche frente al televisor, mucha energía y mucha alegría. Y por aquí estaremos nuevamente pronto con ustedes. Los acompañó Irma Robledo Strauss, miembro de la Asociación Colombiana de Locutores.
2: Bueno, amigos, y yo antes de despedirme también quiero recordarles que la espirulina es una cuestión, es algo sine qua non, algo sin par en la naturaleza y es un regalo milagroso que ella nos brinda para nuestro equilibrio y para la salud. Les recuerdo que también la espirulina es ideal para todos los que van al gimnasio, para aquellos que hacen tanto ejercicio cardiovascular como los que hacen ejercicio de peso o máquinas. Para ambos es absolutamente increíble porque acelera todo el metabolismo basal, ayuda a quemar calorías, ayuda a equilibrar las grasas, como bien les decía, en la sangre. Y recuerden, todo aquel que toma espirulina pre-entreno y post-entreno siempre está asegurado que termina toda su rutina diaria. Así que hoy tenganla presente también junto con el complejo B y todo este tratamiento, que es una gran oportunidad para tomar, como siempre les he dicho, el timón de nuestra salud y sacarla adelante para equilibrarnos. Yo me despido deseándoles una fantástica tarde, recordándoles que mañana en punto de las 9 nos encontramos aquí en la radio de Silvia Strauss y también recordándoles el teléfono 601-746-7777. 601-746-7777. Hasta mañana, les habló y les acompañó Nicolás Bejarano Robledo, miembro de la Asociación Colombiana de Locutores y Comunicadores.
1: Muchísimas gracias, Nico. Igualmente a Irma y a todas las personas que hoy nos han acompañado a través de la radio de Hilda Strauss. 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Pues aquí en el Audio Master nos acompañó David Ruiz, en la presentación Alberto Ávila Quiroga. Mañana en punto de las 9 regresaremos con una emisión más de La Radio de Hilda Strauss.
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4: 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En La Voz de Bogotá son las 10 de la mañana y 59 minutos.
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12: Oyentes y pacientes, es un gusto para nosotros que estén acá todas y todos ustedes ávidos de buscar soluciones reales, eficaces, eficientes, de confianza para tus síntomas, signos, enfermedades, patologías. Ya prácticamente 22 años apoyando, ayudando a los hogares de ustedes. Aquí un saludo muy especial a don David, la señorita Yuri y a Sandrita, porque ustedes hacen posible el sonido, sonido, sonido puro, claro, de nuestro radiograma Terapia Verde. Oyente y paciente, ¿hace cuánto no proteges el líquido sinovial? ¿O hace cuánto no nutres el líquido sinovial? Bueno, espero que haya encontrado alguna respuesta. Anota, escribe lo que te vamos a enseñar el día de hoy, que lo hacemos con todo gusto para que ustedes logren aprender hoy algo nuevo, diferente, distinto. Primero, el líquido sinovial, ¿dónde se encuentra? En tus articulaciones. ¿Y para qué será ese líquido sinovial? Para que tengas un movimiento suave, placentero, sin dolor, sin sonido, sonido, sonido, sin traqueteo. Que no te digas a ti misma, estoy crocante, porque es el término que ustedes acuñan, estoy crocante. Sí, pero por un desgaste, porque se secó este líquido sinovial. Por lo tanto, si tú quieres proteger el poco líquido sinovial que tienes, vas a tomar las cápsulas llamadas
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12: ¿Hace cuánto no nutres este líquido sinovial? Entonces hazlo con las cápsulas de
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12: ¿Quieres desarrollar el cartílago hialino? Tómate las cápsulas de
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12: ¿Deseas hacerle mantenimiento a tu cartílago articular? Adquiere las cápsulas que se llaman como
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12: ¿Quieres mejorar la movilidad? De Bogotá no, de tu cuerpo, de tus articulaciones. Entonces hazlo con las cápsulas de
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12: Suavidad en los movimientos articulares sin sonidos. Entonces, ¿qué es lo que tienes que hacer? Pues tomarte las cápsulas de
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12: ¿Quieres activar un amortiguador natural articular? Entonces, empieza a pedir las cápsulas que se llaman, ¿cómo? ¿Cómo anotaste? ¿O cómo lo puedes repetir? ¿Se te olvidó? No anotaste, ¿verdad? Tu memoria te está fallando. ¿No te has tomado la cápsula? Bueno, es el momento que te tome la cápsula de la memoria. Y mientras tanto, te vas a pedir las cápsulas llamadas. Escribe el nombre.
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12: Hazle un gol a los dolores articulares. Hazle un gol al desgaste articular. Y no te metas un autogol solamente escuchando, o en el peor de los casos, oyendo solamente, y no haciendo absolutamente nada por tu movilidad y flexibilidad futuro. Hoy te damos la oportunidad, la ayuda, el apoyo y el consejo aquí, en tu radiograma Terapia Verde, tu terapia. 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Nosotros te mostramos la luz. Tú decides qué movilidad, qué flexibilidad vas a tener a futuro. Lo que hoy inviertes en ti, se te nota en el futuro. No dependas a futuro de una persona hasta para que te, cuando quiera, alcanzarte un vaso de agua. Nosotros te queremos abrir los ojos que puede pasar el día de mañana. Desde hoy, empieza a cuidarte, empieza a amarte, porque tú te mereces, tú, mamita, tú, mujer, te mereces tener una muy buena salud para tus años venideros, ir, salir, sin depender de nadie. 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

0: Bueno, aquí está llegando el doctor Bain Leguchin. Doctor Bain Leguchin, que es aquí a este lado derecho. Está listo, abierto este micrófono. Y bienvenido, doctor Bain Leguchin, y un muy, muy, muy buenos días a este gran oftalmólogo en unas cirugías visuales, oculares y de nexo espectaculares. Doctor, buenos días.
1: Muy buenos días a todos, a toda nuestra querida audiencia, a todos nuestros queridos oyentes y pacientes. Buenos días a nuestra colega, doctor Camilo Vivas, un optómetro brillante. Y bueno, hablamos un poco de complicaciones de la cirugía de catarata. Porque bueno, siempre decimos que no, es una cosa fácil, es una cosa de 25 minutos operar la catarata y los resultados son muy buenos, los riesgos son pocos. Hay pocas complicaciones, pero bueno, hay que decir verdad, que son pocos, pero pues siempre existen, ¿no? Y claro que las complicaciones siempre provocan como miedo en los pacientes, se hacen pacientes nerviosos antes de la cirugía, porque siempre operarse es un riesgo, ¿no? Y operar los ojos, ¿cómo operan este ojo? ¿Cómo que se hagan con el ojo y qué puede pasar, ¿no? Y bueno. Debe recordar que la catarata es una opacidad de unos lentes, opacidad en uno de los lentes principales del ojo que está ubicado detrás del iris y podemos decir eso provoca disminución de la visión, gracias a Dios reversible pero severa porque es decir cuando uno pierde visión por la catarata es solamente luz, ¿no? O comienza a embotarse la visión de lentamente pierde la visión y si no se opera puede llegar a donde siguiera prácticamente, aunque extrayendo esa catarata con técnicas contemporáneas. Pues podemos devolver 100% de la visión a nuestros pacientes y cirugía podemos ser rápida y efectiva. Sin embargo, todavía hay complicaciones y siempre habrán, porque todos somos diferentes, no podemos culpar a los médicos, aunque también a veces médicos se equivocan y a veces hay médicos jóvenes que comienzan su trabajo, operan, podemos decir, primeros años de. Tiene más complicaciones, lógico, ¿no? Porque mientras que curva de aprendizaje les lleva a entender cómo se hace todo, entonces debe pasar un tiempo. Y en unos casos eso tiene mucho tiempo, en otros poco tiempo, pero dependiendo de capacidad, talento del cirujano. Y también hay pacientes sumamente complicados que esperan operar la catarata 20 años y vienen con una piedra que está dentro del ojo, que es muy difícil extraer a veces con las técnicas que tenemos ahora, con los láseres, con emulsificación. Y pues también pueden aparecer unas cosas en la cirugía porque a veces yo siempre quito el sombrero ante las personas que trabajan en hospitales porque es demasiado trabajo, pesado, mucha gente, mucha cirugía, uno también se cansa, ¿no? Y aparecen cosas y problemas. Y una de, podemos decir, de unas complicaciones que encontramos en la práctica, aparte de las infecciones, es la. Lente dislocado, un lente luxado, un lente que intraocular que implantamos, a veces se puede cambiar su posición por alguna complicación en la cirugía o puede ser por un comportamiento malo del paciente en el periodo de recuperación. Este lentecito nosotros ubicamos siempre en un borde capsular y a veces, no es con mucha frecuencia, a veces ese lente puede dislocarse o a veces caer adentro del ojo. Y eso toca arreglar. Y podemos decir, eso pasa rara vez cuando. Aquí podemos decir una vez en 2, 3 años hay una dislocación del lente, pero hay pacientes, varios pacientes que a veces vienen de afuera y les tratamos aquí. Y hoy tenemos un paciente con esa complicación que viene de lejos y él quiere compartir con todos ustedes experiencia. ¿Qué le pasó? ¿Cómo se siente después de arreglar ese problema que él tenía en la cirugía hace unos meses?
2: Buenos días, don Luis. Cuéntanos su historia. ¿Por qué vino a visitarnos aquí en el Centro Oftalmológico Microcirugía del Ojo?
3: Doctor, puesto de que yo con este sufrimiento tengo aproximadamente 5 años, 4 años de que empecé más mal y fui operado el 21 de octubre en el 2000, ¿qué, mija?
4: 23.
3: 23 y fui operado el 4 de agosto en el 2025. Y prácticamente la primera operación no me ha servido, yo veía muy
2: Pero
3: borroso.
2: disculpe, ¿dónde lo operaron? ¿Qué
3: En
2: me...
3: Montería.
2: Ah, en Montería, viene de Montería, ¿no?
3: Sí, señor.
2: Ya.
3: La segunda fue en Montería y resulta de que quedé, pues, puedo decirlo peor, porque me dañaron, la operación no me ha servido y por lo tanto, pues allá en vista a mis hijos de tantas cosas que yo no podía andar, no podía caminar, tropezaba, me caía. Hicieron la vuelta y se solicitó y se encontró la brigada de médico en la clínica familiar de Planeta Rica, siendo el doctor de acá de Caucasia, y por lo tanto pues fue un excelente ánimo que me dio, porque me lo nombró a usted y dijo que tenía que operarme ya, porque estaba para quedar sin la vista. Y me dijo de una vez que era, digamos, colega, y que con mucho gusto estaban las puertas abiertas para ayudarnos, y así fue, doctor. Estoy muy agradecido de usted.
2: Ajá. Y bueno, ya encontramos unos problemas con el lente dislocado, que unas opacidades ahí, que bueno, el ojo no vio prácticamente,
3: no,
2: lamentablemente.
3: ¿Sí?
2: Y ayer lo operamos. ¿Cómo le pareció la cirugía?
3: Bueno, doctor, gracias a Dios estoy completamente muy contento, pues inmediatamente que me prendieron la venda del ojo, pues yo miré claro, me preguntó mi hija, ¿cómo ve? Y yo le di a ella, claro.
2: ¿Sí? Ah, bueno, bueno.
3: Bueno.
2: ¿Y la cirugía fue muy dolorosa, traumática, no?
3: No, no, no, no, no.
2: ¿Y duró mucho tiempo?
3: ¿Cómo?
2: ¿Duró mucho tiempo la cirugía? Fue muy, muy, muy, muy larga la cirugía, ¿no?
3: Bueno, para mí no fue larga y ha sido una excelente cirugía.
2: Ah, bueno. Y ahora el primer día ve prácticamente 90% por este ojo.
3: Bueno, doctor, sí, estoy viendo un poquito más. ¿Qué? ¿De que no veía? ¿Y del otro, pues?
2: Es que no veía nada.
3: No veo nada, no veo
2: no
3: nada.
2: No veía, pero ahora sí ve, ¿no?
3: Sí, ahora sí veo.
2: Ah, ahora, perfecto. Entonces, ya puede defenderse con ambos ojos perfectamente.
3: Sí,
2: ahora.
3: Yo pienso de que, claro, como acabo de que me quitan la venda del ojo y probablemente transcurriendo el tiempo, pues yo creo y tengo fe que voy a mirar mejor.
2: Bueno, mejor ya puede ser peligroso, ya va a haber más de 100%, si
3: no, pero al menos para mí.
2: Ah, bueno, perfecto. Don Luis, lo último, ¿no? ¿Puede recomendar nuestro centro oftalmológico a los oyentes que están escuchando?
3: Bueno, sí, estoy completamente capacitado para decirlo, en buen tentor. Pues hay que tenerle mucha fe con todo el paciente que lleguemos acá a este lugar, que si vamos a salir completamente bien, primeramente bien aprendido y bien operado en cuanto a la vista se refiere, porque por mí lo estoy diciendo con mis labios y mi lengua.
2: Ah, bueno, muchas gracias. Y lo último, su nombre completo de la cédula, por favor.
3: Mi nombre completo es Luis Marcial Martínez Mesa, número de cédula 6699935.
2: Bueno, muchas gracias, don Luis, que tenga feliz día.
3: Igualmente para usted, doctor. Dios lo bendiga, Dios lo guarde y le dé larga vida.
0: Bueno, muy bien, doctor Bainingwishin. Testimonio vale más que mil y mil palabritas.
2: Otro paciente satisfecho, otro buen resultado, y pues claro que todos estamos contentos, el señor, la señora esposa y también nuestra que hacemos aquí las cirugías. Sí, esos pacientes son complicados, no siempre es tan fácil arreglar el problema, a veces muy difícil, pero sin embargo, no importa, nosotros siempre tratamos arreglar el problema. Si la idea de nuestro trabajo aquí en el Centro Oftalmológico Microcirugía del Ojo, no crear los problemas, la idea es solucionar los problemas, porque siempre el paciente viene a solucionar su problema, y podemos decir lo principal, eso que quiere exactamente hacer el paciente, porque siempre cuando viene, preguntamos qué exactamente le preocupa, cuál es la molestia, cuál es la queja, cómo podemos ayudar, cómo podemos eliminar ese problema y mejorar calidad de vida de nuestros pacientes. Y bueno, todas las cirugías tienen complicaciones, pero le digo que las complicaciones de la cirugía de catarata o en el día, ya decimos, por nuestra estadística es alrededor de menos de 1%, menos de 1%, y podemos decir, no son complicaciones como sumamente complicados. Y lo que otro, que nosotros, mientras que no arreglamos el problema aquí en el Centro Oftalmológico Microcirugía de Ojo, no dejamos a ir a nuestros pacientes, porque la idea que tienen que salir con buenos resultados, con plena satisfacción. ¿Hasta dónde se puede? Claro que aparte de la catarata, con mucha frecuencia por la edad, hay otras enfermedades que alteran la visión, pero pues ya ese es otro cuento, es otra emisión, será otro tema para nuestras charlas aquí en el programa Terapia Verde. Pero pacientes que tienen catarata deben estar seguros que nadie no pierde el ojo por la cirugía de catarata aquí en el Centro Oftalmológico Microcirugía del Ojo. Siempre tenemos buenos resultados, y cuando aparecen complicaciones que son raros, también les tratamos de arreglar a plena satisfacción de nuestros pacientes, ¿no?
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2: 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En La Voz de Bogotá son las 11 de la mañana y 29 minutos.
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1: Una de las principales conclusiones que dejó la Asamblea General Anual del 2027 de la IATA fue el impacto que tendrá la guerra en Medio Oriente, sobre todo aquellos que viajan por avión durante 2026. Los tiquetes aéreos subirán de precio y las aerolíneas ya se preparan para mitigar esta situación. Así lo confirma el reporte del gremio sobre perspectivas para el transporte aéreo 2026, que fue publicado este fin de semana durante el evento de Río de Janeiro y tiene como foco la crisis energética que deja el conflicto en Irán y otros países de esa región. A diferencia de crisis anteriores, el choque actual en el sector aéreo está impulsado predominantemente por los costos operativos y no por una caída en la demanda. Más noticias. El próximo 7 de agosto, el nuevo mandatario de los colombianos no solo recibirá la banda presidencial, sino también una de las situaciones fiscales más críticas de las últimas décadas. Según la actualización del marco fiscal de mediano plazo de 2026, el gobierno saliente entrega unas arcas debilitadas con un déficit total proyectado oficialmente en el menos 5,3% del PIB para finales de 2026 y una deuda pública superior al ancla, es decir, nivel seguro y sostenible, indicadores para los analistas que se muestran más optimistas de lo que serían. Analistas de entidades como la Dirección de Investigaciones Económicas del Banco de Colombia advierten que el desajuste es tan profundo que el déficit fiscal podría rozar el 7% del PIB al cierre de este año, lejos de cálculos del Ministerio de Hacienda. 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

0: A ver, don Raúl David Gutimberlandia, la hora, la fecha, la temperatura.
1: Muy buenas tardes para todos nuestros oyentes, son las 12 del día, 4 minutos. Hoy estamos a martes 23 de junio y juega la Selección Colombia su segundo partido. Y esperemos pues que nos vaya muy bien en la temperatura. Nosotros nos encontramos aquí en Bogotá con una temperatura de 19 grados centígrados.
0: La gente dice, no respeta ahí, que vamos a coger a esos negritos y lo vamos a golear. Como complicado, ¿no?
1: Sí, ese es un equipo, el Congo es un equipo complicado. Recordemos que el partido pasado le empató al equipo de Cristiano Ronaldo, al equipo de Portugal, un equipo complicado. Entonces pues Colombia tampoco la tiene tan fácil, tiene que salir a ganar sí o sí para asegurar su paso a la siguiente ronda, porque cualquier otro resultado nos complicaría el último partido, que es precisamente contra Portugal.
0: Usted no sigue aquí el ejemplo de nuestro ingeniero de sonido, de Yuri Igua y de David Ruiz, uniformados ahí, vea, la bandera de Colombia hoy.
1: Sí, todos estamos con la camiseta, sí, como colombiana yo, hoy, sí.
0: Amarillo, camisa amarilla, pantalón rojo y ojos azules, ¿para qué más? Entonces, a nuestros oyentes, fe en Dios, arrodillándonos ante Él siempre para que nos colabore, nos ayude, nos dé la mano. En los momentos duros y difíciles de la vida, usted no está solo, nuestro Dios nos acompaña. Y esto es lo importante. Sí, como usted lo dice, Congo, ¿no?
1: Congo, la República del Congo. Sí, pues como todo equipo africano, pues son equipos rápidos, son equipos que les gusta jugar por velocidad y también al choque, porque pues son equipos que tienen talla.
0: Bueno, esperamos pues que el Señor nos ilumine, nos ayude, después de ese triunfo contundente de nuestro presidente de la República, el doctor Abelardo de la Espriella. Imagínese ganándole esta noche Congo, lo dice que es fácil, eso no es fácil.
1: No, es un partido complicado.
0: ¿Jugaron el primer partido, no?
1: Sí, claro, jugaron el primer partido contra Portugal, lo empataron a un gol.
0: ¿A entonces, Portugal, el de Ronaldo?
1: El de Cristiano Ronaldo, le ganaron. Empataron a un gol, entonces el Congo viene con un punto. Congo tiene que dejarlo todo sí o sí, porque un empate los complica para la última fecha, los obliga a ganar. Y perder pues también los obliga a ganar en la última fecha. En cambio, un triunfo hoy los mete a la pelea. De hecho, un triunfo del Congo dejaría a la Selección Colombia en este momento por fuera. Entonces pues estaríamos esperando cualquier resultado el día de hoy.
0: A nuestros oyentes aquí, oh, tranquilos. Nos pueden informar a qué hora es que tiene don Alexander Mora. Hágame el favor, vea. El programa ahora. Con mucho gusto, le vamos a dar aquí, estamos en familia y yo sé usted por dónde van y pues aquí les contestamos. El programa de Alexander Mora, ¿qué hora es?
1: A las 4 de la tarde.
0: ¿Cuánto tiempo?
1: Hora y media.
0: Hora y media, así pues que le estamos contestando su solicitud. Buena sintonía, somos la familia Todelar, orgullo de la radio colombiana. Y aquí en su radio revista Cita con Colombia, un producto de Ravel Publicidad, con el respaldo de la Caja Colombiana de Subsidio Familiar, con subsidio vigilado, Superintendencia del Subsidio Familiar, Supersubsidio, también el saludo super especial, super especial, a sindicatos, asociaciones, federaciones, amas de casa, nuestros queridos campesinos, las mujeres, filiales de la Confederación General del Trabajo, CGT, que nos amplifican a lo largo y ancho de todo el país. En la parte técnica, hoy aquí yo le cambio cada ratico el nombre a David. David Ruiz, él está aquí con nosotros en el día de hoy. En la dirección general, Raúl David Gustín Berlandi, Raúl Berlandia, personal afiliado a la Asociación Colombiana de Periodistas y Redactores Deportivos, ACOR Bogotá y ACOR Colombia, y a la Asociación Nacional de Periodistas y Trabajadores de la Comunicación, a Sonatpeco CGT, 50 años, y al Círculo de Periodistas de Bogotá, CPBC. Así pues, ustedes, bienvenidos. A ver, ¿qué tenemos de noticias? El escrutinio de jueces coincide hoy en 99.997% con el preconteo de la Espriella, el doctor Abelardo de la Espriella, nuestro próximo presidente. Hay que irlo identificando de una vez, ya ganó en buena lid la esencia de la democracia, avanza en elección de gabinete y empalme de gobierno. Se dice que va a tener, como siempre lo llama él, elegante, chévere, feliz, dichoso, tranquilo, francote, un gabinete de lujo, va a traer empresarios, va a traer gente importante al gabinete, y esto es lo que nosotros necesitamos. 12 del día, 9 minutos.
1: En otras noticias hay ondas metropolitanas. Está la estrategia de planeación que define el desarrollo urbano alrededor de la línea 1 del metro. Con implementación de este instrumento de planeación, se busca transformar barrios alrededor del transporte público. El alcalde de Bogotá, Carlos Fernando Galán, firmó el decreto 229 de 2026 que pone en marcha las ondas metropolitanas alrededor de la línea 1 del metro de Bogotá, que es una estrategia de la ciudad para priorizar el desarrollo del espacio peatonal para conectar el transporte público con su entorno. La empresa Metro de Bogotá, en su calidad de operador y gestor urbano, de la mano con la Secretaría Estatal de Planeación, delimitó 13 áreas de integración multimodal y sus respectivos proyectos de renovación urbana para la movilidad sostenible u ondas metropolitanas localizadas en las estaciones 1, 2, 3, 4, 5, 6, 7, 8, 9, 10, 11, 15 y 16 de la línea 1, y esto busca cambiar la manera en que la ciudad se organiza, se proyecta a futuro alrededor del transporte público. El decreto tendría vigencia de 20 años y adopta 26 planos que delimitan las áreas de acción en estas ondas metropolitanas, con lo cual da vía libre a la implementación del instrumento de planeación. Son las 12 del día, 10 minutos.
0: Bueno, la fecha rápidamente ya me la dio. Hace calor en la capital del país, entonces decimos en el campo de la información que Todelar es orgullo de la radio colombiana, como siempre le hemos dicho, 50 años luciendo acá la casaca de Todelar, de La Voz de Bogotá, antes se llamaba Radio Única, luego se llamaba Cordillera, y hoy aquí, como siempre, La B de La B, La Voz de Bogotá. 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
0: Bueno, esta noticia nos llena de emoción, de alegría, de satisfacción aquí en Todelar, La Voz de Bogotá, cita con Colombia. Hemos sido partícipes de esta solución a este problema de avance del proceso para mejorar la conectividad en las vías del Quibdó y Medellín y Pereira. El gobierno invertirá precisamente 363.264 millones para intervenir 18 sitios críticos en los corredores. Es así como a través del INVÍAS, esto quiere decir Instituto Nacional de Vías, pues el Gobierno Nacional informó el avance de la adjudicación de 2 de los proyectos más importantes para la conectividad del departamento del Chocó en el marco del COMPES 4161. Se trata pues de intervenciones para la atención de sitios críticos en los corredores Quibdó Medellín y Quibdó Pereira, que representan una inversión conjunta de 363.264 Quibdó Medellín y Quibdó Pereira, que representa precisamente una inversión conjunta de 363.254. Suenan nuestros automáticos, ya está nuestra gente que es acostumbrada a marcarlo directamente para la que respecto tiene que ver con la música, nuestros oyentes. 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Para el corredor Quibdó Medellín se proyecta una intervención, una inversión de 233.956 millones destinada a la atención de un sitio crítico identificado en este eje vial de 182 kilómetros que conecta precisamente los departamentos de Chocó y Antioquia. El proyecto se desarrollará entre 2026 y el año 2029. Por su parte, decimos también que Pereira contará con una inversión de 109.298 millones para la intervención de 17 sitios críticos a lo largo de 210 kilómetros de vías que conectan a Chocó con el Risaralda. Son las 12 del día, 14 minutos, 12, corre el tiempo rápidamente. Vamos a iniciar nuevamente nuestro recorrido por la provincia colombiana. Son las 12 del día, exactamente con 14 minutos. Vamos a ver si nos comunicamos ahí con nuestras periodistas y pastores, los Marina Gutiérrez o María Eugenia Segura, para lo que respecta tiene que ver con la palabra de Dios. Aquí nos puede faltar todo, que los amigos se pusieron bravos, se fueron, nos dejaron solos, que no hay para el almuerzo, que el desayuno está un poco demorado, que el de salud uno solo changuita ahí con arrocito y panecito, todo bien, pero no nos puede faltar en su radiovista Cita con Colombia, una cita con Dios. A ver si llamamos a nuestras periodistas, Luz Marina Gutiérrez, María Eugenia Segura, para presentar la radiorevista Cita con Colombia todos los días, lunes a viernes, 12 a 1 de la tarde. Estuvimos hablando con nuestros amigos periodistas de la oficina de prensa de nuestro señor presidente de la República, y ha dicho que están en reuniones permanentes estudiando hojas de vida para, esto me gusta lo que ellos responden, para los nombramientos de los respectivos ministros o ministras. Será lo mejor que tengan una honestidad intachable, capacidad de por medio y que sean fieles intérpretes, dicen, de los problemas de nuestra gran ciudad. 12 del día, 16 minutos, a ver si vamos por la cita con Dios, que nos tienen ocupados los celulares, nuestras oyentes, a ver si se comunican con nosotros, nuestros periodistas, Luz Marina Gutiérrez, Buena, o precisamente lo que respecta y tiene que ver con María Eugenia Segura. Son las 12 del día, corre el tiempo rápidamente. Decimos también que el señor alcalde mayor de la ciudad ha hecho un llamamiento especial, lo acogemos aquí y nos unimos a él para que nos unamos todos a buscar la solución al sinnúmero de problemas que aquejan a nuestras 20 localidades, sobre todo esto que respecta tiene que ver con la inseguridad. Ya me tiene por acá nuestro ingeniero de sonido, Yuri Igual, la música para nuestros oyentes, seleccionada por ustedes. Acá no nos volvemos repetitivos, hay veces que se coincide que llamó fulano señor desde el departamento del Chocó, que llamaron de Cundinamarca y se coinciden las solicitudes. Entonces aquí tenemos la música en su radiorevista Cita con Colombia.
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Ahora sí ya tenemos la lista, lo que usted nos ha dado a conocer con sus respectivas solicitudes, la música que tanto a usted como a seis personas más, yo, tú, él, nosotros, vosotros, ellos, la música en todo el lado, lo que usted llaman aquí, nos dan las órdenes y con mucho gusto, ahí está la música ahora sí.

0: Bueno, la hora, la fecha y la temperatura permanentemente en su alrededor. De esta cita con Colombia, me preguntan otra vez. Yo ahora les contesto. Siga marcando el programa de Alexander Mora. ¿A qué hora va en el nuevo horario?
1: Él sale a las 4 de la tarde.
0: ¿4 de la tarde? Nos preguntan acá y con mucho gusto nosotros le respondemos sus solicitudes. ¿Me decía algo más?
1: Son las 12 del día, 20 minutos, y estamos en Bogotá con una temperatura de 19 grados centígrados. Hoy es 23 del mes de junio.
0: ¿Se acabó esto?
1: Sí, ya estamos terminando la primera mitad del año.
0: Dice uno, tantas arrugas que están llegando los años nos cogen. Entonces, en los momentos duros y difíciles de la vida, que usted vea que todo se acabó tranquilo. Nuestro Dios nos acompaña y eso es lo importante. Vamos a escuchar en su radio revista Cita con Colombia lo que no nos puede fallar. En su radio revista Cita con Colombia, una cita con Dios.
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0: Bueno, apreciada colega, periodista y alma y motor de la Iglesia Zoe, Ministerio Misionero, con nuestro pastor José Alexis Velandia, nuestra periodista y también pastora Luz Marina Gutiérrez. María Eugenia Segura, buenas tardes, ¿cómo le va? Bienvenida. Y oímos estos mensajes de fe, de esperanza, de tranquilidad en estos momentos duros y difíciles que atraviesa el país. ¿La oímos? A ver, ¿la oímos, María Eugenia?
3: Director Raúl Velandia, muy buenas tardes. Saludamos a todos nuestros oyentes de la radio revista Cita con Colombia. La palabra del Señor dice en el Salmo 29:2: Dad a Jehová la gloria debida a su nombre. Adorad a Jehová en la hermosura de la santidad. Había un hombre que había vivido una larga vida con Jesús y ahora estaba muriendo. Sus seres amados vinieron a él y le pidieron que firmara unos documentos legales. Le dijeron: Papá, firma estos papeles. Nos ayudará con muchas de las dificultades legales. Detestamos tener que mencionarlo, pero es necesario hacerlo. El anciano, enfrentando la eternidad, levantó su temblorosa mano, firmó los documentos. Poco después pasó a la presencia del Señor. Cuando la familia revisó el documento, con asombro vieron que el nombre había firmado Jesús. De seguro fue un nombre que significaba algo para ese anciano. Antes de su muerte vendrá un tiempo cuando el único nombre que tendrá valor y significado para todos nosotros es el nombre poderoso de Jesús. ¿Cuál es el nombre que posee más significado para usted hoy mismo? Es la pregunta que el Señor nos hace. ¿Cuál es el nombre? ¿Verdaderamente te acuerdas de Dios en los momentos difíciles, en todo tiempo o cuando tienes problemas? Jesús tiene que estar en todo tiempo. La palabra de Dios tiene que estar en todo tiempo, en tu pensamiento, en tu vida, en todo lo que tú hagas. Siempre, como lo dijo David, dad a Jehová la gloria debida a su nombre. Adorad a Jehová en la hermosura de la santidad. Esa es la palabra de Dios para hoy, para todos nuestros oyentes. ¿Cuál es el nombre que tiene significado en ti? La palabra de Dios, el nombre de Jesús. Haz un alto en tu camino y medita.
0: Bueno, muchas gracias a nuestra colega periodista y locutora, pastora de la Iglesia Zoe, Ministerio Misionero, junto con los pastores José Alexis Velandia, Marina Gutiérrez. De veras, en estos momentos duros y difíciles de la vida por los que atraviesa nuestro país, de inseguridad, de caos, y yo voy a devolverle esto con la ayuda de Dios, ha dicho nuestro nuevo presidente. Esperamos que así sea una realidad y para que lo respaldemos entusiasta y masivamente, pues, serio, que se presenta en seguridad para todos los lados. 12 del día, 24 minutos.
1: En otras noticias también de la ciudad, en Bogotá, si usted quiere apoyar a la Selección Colombia en su segundo partido del Mundial, desde las fanzone del distrito lo puede hacer desde el día de hoy, martes 23 de junio. La cita es en Fontanar del Río, en Suba, y en el Parque El Tunal, para alentar a la tricolor en su encuentro contra la República Democrática del Congo. El día de hoy, martes 23 de junio, se disputará la segunda fecha del Mundial del 2026 para la Selección Colombia y la Alcaldía Mayor de Bogotá y el Instituto Distrital de Recreación y Deporte, IDRD, invitan a toda la ciudadanía a apoyar a la tricolor desde las fanzones, desde los parques Fontanar del Río en Suba y el parque El Tunal en Tunjuelito. A partir de las 9 de la noche la afición verá en toda la cancha los ídolos del combinado nacional para afrontar al aguerrido partido en contra del similar de la República Democrática del Congo, en donde los dirigidos por el técnico Néstor Lorenzo vienen de ganar 3-1 a Uzbekistán en su debut mundialista, y con una victoria Colombia aseguraría su cupo a la siguiente ronda y podría disputarse en primer lugar del grupo K en la última fecha frente a Portugal el día sábado 27 de junio. Son las 12 del día, 25
0: minutos. Toca ganar o ganar.
1: Sí, la verdad Colombia, digamos que con los 3 puntos pues se ayudó bastante en la primera fecha, pero tiene que ganar hoy porque Portugal está jugando en este momento y va ganando 1-0. Entonces, con este resultado Colombia en este momento está de segundas sin haber jugado su partido. Portugal estaría de primeras y estarían peleando hasta el momento esa primera y la segunda posición. Pero todo se definirá, dependiendo del resultado de la selección Colombia hoy, se podría definir todo en la última fecha.
0: ¿A qué hora es el partido? Démosle todo completo acá a nuestros oyentes.
1: El partido de la selección Colombia se va a jugar el día de hoy a las 9 de la noche. Entonces, pues, para que todos nuestros oyentes estén pendientes, la selección Colombia va a jugar a las 9 de la noche el día de hoy.
0: Con su nómina titular, ¿no?
1: Sí, claro, Colombia va a seguir con toda su nómina titular. Entre ellos, pues, como todos saben, James, Lucho Díaz, entonces, pues, Arias también va a estar. Esperemos, pues, que a los colombianos les vaya muy bien y puedan hacer lo mismo que el primer partido y ojalá se repita, pues, un marcador así, porque también la diferencia de goles, pues, nos puede estar ayudando al final.
0: James, bien. Ay, vea lo que dice la gente, yo lo repito aquí, pero así no estoy de acuerdo. Dice, hay jugadores de la selección Colombia que en sus respectivos equipos esmera por hacer goles, por defender, por hacer excelente mediocampo y se pone la casaca en la selección Colombia y le queda como grande, como injusta la crítica, ¿no?
1: Pues es que como eso es como todo. Tiene de momentos,
0: algo de especial, ¿no?
1: Sí, obvio, la gente ahorita lo está criticando a James, pero para el Mundial pasado, que James terminó siendo el mejor jugador del Mundial, ahí sí nadie le dijo nada. Entonces, pues eso es como por momentos que llega la selección y hay momentos en que les va bien, hay momentos en que pues tienen sus bajonazos, pero eso no quiere decir que igual sea un mal jugador.
0: Con nuestro gran crédito, James, y usted como gran figura, a través suyo vamos a ofrecerle como siempre nuestro respaldo, invocar a Dios, que es nuestro jefe, para que ese triunfo, que parece fácil, no, eso no es fácil, tengamos esta noche los 3 puntos que tanto necesitamos. 12 del día, 25 minutos, vamos al break de las 12:30 y en cuestión de minutos estaremos tomando la información aquí en su radio revista Cita con Colombia, lunes a viernes, 12 a 1 de la tarde, siempre, pero siempre, siempre, bendecida por Dios.
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2: Las 12 del día con 33 minutos, corre el tiempo rápidamente. ¿Cómo va el marcador Portugal-Uzbekistán?
3: En este momento van en el minuto 33 y va ganando Portugal 2-0.
2: Bueno, aquí hay gente que pues como en todas partes, que es difícil tener a todo el mundo contento y tranquilo. Los escrutinios de los jueces coincide, dice el periódico Nuevo Siglo, a propósito de Nuevo Siglo, mi colega y jefe de redacción Carlos Higuera, muchas gracias por sus informes tan especiales en el periódico Nuevo Siglo. La gente lo lee mucho porque es un periódico imparcial, veraz, que dice la verdad y nada más que la verdad. El escrutinio de jueces coincide en 99.997 con el precondeo, casi el total, que es la Registraduría Nacional ratificó precisamente la eficiencia y transparencia del sistema tras concluir el conteo de primer nivel liderado por cerca de 9.000 jueces y notarios en todo el país. Es así como la Registraduría Nacional del Estado Civil emitió un balance oficial tras la finalización del escrutinio en primer nivel en todo el territorio nacional. De acuerdo con el boletín, pues esto es institucional, ¿no? Del boletín institucional número 125, los resultados procesados por las autoridades judiciales coinciden en un 99.997, casi el 100%, con los datos entregados inicialmente durante el preconteo de votos, lo que ratifica la precisión de los mecanismos de consolidación y divulgación de la jornada electoral. La tarea de verificación estuvo a cargo de cerca de 9.000 personas, entre jueces de la República y notarios, quienes encabezaron las actividades de 2.992 comisiones escrutadoras distribuidas a lo largo y ancho del país. Así pues que los datos oficiales pues confirman que las modificaciones o variaciones frente a los reportes preliminares del domingo fueron mínimas, respaldando la integridad del proceso manual que caracteriza al sistema colombiano. 12 del día, 35 minutos.
3: En otras noticias, llegaron las vacaciones científicas al Jardín Botánico de Bogotá para que usted pueda reservar su sesión y participar. Estos espacios buscan el aprendizaje activo de las ciencias en un ambiente natural que promueva el desarrollo de habilidades y actitudes científicas. La ciencia se tomó la época de descanso en Bogotá y en el Jardín Botánico José Celestino Mutis invita a la ciudadanía a inscribirse en las vacaciones científicas, que es un espacio divertido para el aprendizaje activo de las ciencias en un ambiente natural que promueve el desarrollo de habilidades y actitudes científicas. Hasta el 3 de julio estarán disponibles las inscripciones para este programa dirigido a niñas y niños de 5 a 13 años. El horario de las actividades será de 9 de la mañana a 12 y media de la tarde y las personas interesadas deben diligenciar un formulario que se encuentra en la página de la Alcaldía de Bogotá. Son las 12 del día, 36 minutos.
2: Bueno, nos han solicitado nuestros oyentes, vamos aquí con nuestro ingeniero de sonido, David Ruiz, a buscar ahí uno de los grandes éxitos, el primero que sacó y lanzó al estrellato a Vicente Fernández, se llama Volver, Volver. Esta música tiene algo de sentimental, algo especial, su contenido, su forma de cantarlo. Vicente Fernández, pues la gente lo recuerda con cariño y gratitud, y prueba de ello ahí nuestros automáticos 320-338-9700-601-616-0226, pues nos solicitan aquí la información, los datos que ustedes tengan, y de verdad, muchas gracias porque nos ayudan a ambientar esta tarde tan fría que está haciendo aquí. Aquí tenemos pues a

0: Vicente Fernández, su éxito, yo estaba en México cuando lo lanzó al estrellato, su gran contenido, su forma como se expresa, como lo cantó, que hizo llorar a medio mundo, fue uno de sus éxitos. Vicente Fernández, aquí lo tenemos, Volver, Volver.
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0: Son las 12 del día, 40 minutos. En la CAM del área se está iniciando la obra estratégica para mejorar la movilidad del centro histórico de la ciudad. Las intervenciones iniciales serán en la calle 12C entre carreras 4 y 5 y se realizarán en horario nocturno para minimizar las afectaciones a la ciudadanía. En Bogotá se está trabajando para mejorar la movilidad y la infraestructura vial y en la alcaldía local de la Candelaria informó a la ciudadanía del inicio de obras de intervención sobre la carrera primera entre calles 12B y 12C, una obra priorizada para mejorar la movilidad y fortalecer la infraestructura vial y brindar mejores condiciones de circulación para residentes, comerciales y visitantes del centro histórico de la ciudad. La intervención se ejecuta en el marco del contrato FDLC COP 371 del 2025 con una inversión de 2.773.434.688 como parte de las acciones orientadas al mejoramiento de la malla vial local y al fortalecimiento de la movilidad en el corazón de la ciudad. La obra va a tener una duración aproximada de 2 meses, periodo durante el cual se implementarán cierres temporales y ajustes en la circulación vehicular para garantizar el desarrollo seguro de los trabajos. Son las 12 del día, 41 minutos.
1: Corre el tiempo rápidamente del cuerpo de redacción de la radio revista Cita con Colombia Todelar, la voz de Bogotá, de 12 a 1 de la tarde. Nuestro colega periodista y locutor J. Ortiz, ¿cómo le va? Buenas tardes, bienvenido. ¿Cómo lo trata el destino? Y somos solo oídos.
2: Muy buenas tardes, Raúl, y la amable audiencia de la radio revista Cita con Colombia, los 930 de la voz de Bogotá. Bueno, aquí un poquito con disfonía, luchando contra este clima que lo afecta un poquito la garganta, pero ya estamos mejorando. Bueno, lo llamo para contarles que hace 33 años, ya dentro de la historia de la música, se lanzaba el álbum Mi Tierra, de Gloria Estefan. Este tema marcó un antes y un después en la música latina al conectar los sonidos contemporáneos con las raíces y boleros cubanos. Aquí recordamos este tema, Mi Tierra, en Cita con Colombia.

La voz de Gloria Estefan completa 33 años y nos trae una historia en el tiempo que en el año 1935 fue el último concierto de Carlos Gardel en Colombia. El Zorzal Criollo, quien cantó en La Voz de Medellín, y su último tema que interpretó allí antes de que falleciera en el accidente aéreo el día 24 de julio fue Tomo y Obligo.

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1: Esa era la voz del Zorzal criollo, y finalizo contándole que hoy es la víspera de las fiestas de San Juan y San Pedro, que se da inicio en las principales ciudades como son, donde se celebran estas festividades. En Neiva estará el Reinado Nacional del Bambuco, en la Ciudad Musical de Colombia, Ibagué, en la Fiesta del Folclor, y en el Espinal será el San Pedro. Mañana arribarán a la ciudad de Bogotá las 12 candidatas que se estarán disputando el cetro y la corona en la ciudad del Espinal. Allí estará la lechona presente, y mañana estaremos recibiendo las candidatas aquí en la ciudad de Bogotá, y les estaremos contando más incidencias de lo que sean estas fiestas de este puente de San Pedro y San Juan. Una feliz tarde, soy J. Ortiz, y los invitamos para que sigan la sintonía de los 9:30 de La Voz de Bogotá.
2: Bueno, muchas gracias. ¿Y cuándo se coloca la casaca de Todelar por La Voz de Bogotá, cita con Colombia, en los recorridos que vamos a inaugurar por los 116 municipios de Cundinamarca con nuestro periodista J. Ortiz a la cabeza?
1: Sí, bueno, ya nos estamos preparando. Lo que pasa es que con esta disfonía que nos tiene un poquito jodidos, pero ya estamos bien, ya creo que en unos pocos días estamos al 100%. Entonces, que la invitación para mañana, que les estaremos informando qué pasará, cómo es la programación en las fiestas del San Pedro y en la ciudad del Espinal, con la presencia de su alcalde mañana en Bogotá, Wilson Montaña, que es el alcalde de la ciudad del Espinal. Una feliz tarde y muchas gracias por su amable atención.
2: Bueno, muchas gracias al colega J. Ortiz por la información. Y ya próximo, ¿no? Nuestro codirector Raúl David Agustín a recorrer los 116 municipios de Cundinamarca, don J. Ortiz.
3: Sí, esperamos pues tenerlo acá con nosotros. Él es un amigo de la casa de hace muchísimos años. Entonces pues esperamos que pueda volver.
2: Con Alexis, fueron de la gloriosa Armada Nacional, ¿llama?
3: Sí, señor, de la Armada Nacional. Ellos sirvieron, prestaron servicio y estuvieron también sirviendo a la patria. Entonces pues les agradecemos eso y esperamos tenerlos de nuevo aquí en la cita con Colombia.
2: Felicitaciones pues, J. Ortiz, por su deferencia, una pronta y rápida mejoría, y lo vamos y lo acompañamos a recorrer los 116 municipios de Cundinamarca. Saludamos a nuestra gerente general Laura Hernández, le agradecemos su deferencia y su colaboración como siempre, pero con este informativo. A mí lo que más me enorgullece de este informativo es que los campesinos dicen, ay, nosotros los escuchamos permanentemente, los mismos las amas de casa, los alcaldes, los amigos ediles en Bogotá y sus 20 localidades, los concejales, los representantes de la Cámara y los senadores. Para ellos, muchas gracias, y pueden tener la seguridad que con ayuda de Dios, pues no los vamos a defraudar. 12 del día, 47 minutos.
3: En otras noticias, en la ciudad de Bogotá, como les estuvimos diciendo, también van a haber cierres viales, pero esta vez en la avenida Villavicencio, entre las avenidas Caracas y la calle 48 Sur, por mantenimientos de la valla vial. En Bogotá se está avanzando para adelantar actividades de mantenimiento de la valla vial en la arteria en cumplimiento del contrato de la obra del IDU de la Secretaría Distrital de Movilidad. Se autorizó el plan de desarrollo del manejo de tránsito para el cierre total de la calzada norte exclusiva de Transmilenio y el cierre de un carril de la calzada mixta en el sentido oriente-occidente de la avenida Villavicencio entre la avenida Caracas y la calle 48 Sur para el traslado de buses de Transmilenio. Estas actividades se realizarán desde las 10 de la noche del viernes 26 de junio del 2026 hasta las 5 de la mañana del martes 30 de junio del 2026 y estará a cargo del contratista Consorcio San Mateo AM y compañía. Son las 12 del día, 48 minutos.
2: Nos pregunta que cómo sigue el marcador Portugal-Uzbekistán.
3: En este momento el marcador va 3-0 el minuto 48, van 45 el primer tiempo más 3 de adición. 2 goles de Cristiano Ronaldo, 1 gol de Nuno Méndez.
2: ¿Esto quiere decir que Uzbekistán por fuera y Portugal?
3: Portugal en este momento está tomando la primera posición, ya con ese resultado pasó a Colombia, porque recordemos que el primer partido ganó un gol, empató a un gol, entonces tenía un punto, 3 que está haciendo hasta el momento son 4, y queda de líder del grupo con 4 puntos, le sigue Colombia con 3, Congo con 1 y Uzbekistán quedaría en la última posición sin puntos. Pero todavía no está eliminado porque a pesar de haber perdido sus 2 partidos, él va a jugar su último partido contra el Congo. Si el Congo empata o pierde, Uzbekistán todavía tendría opciones para entrar como mejor tercero. Pero si el Congo llegase a ganar, Uzbekistán en el último partido tendría que ganar obligatoriamente y esperar resultados de entre el partido de la Selección Colombia y Portugal. Más o menos estas serían como las opciones que tendrían estos equipos del grupo de Colombia.
2: Bueno, a ver, señor presidente de la República, nuestro gran patriota que se vino del exterior a servirle al país, nuestro presidente electo.
3: Abelardo de la Espriella.
2: Eso que él hizo es digno de admirar, ¿no? Hay que repetirlo. Se vino de donde estaba, de Italia, con su familia. Voy a ponerle el problema. Es más o menos interpretando un resumen, ¿no? Voy a ponerle el pecho a los problemas de Colombia y voy a buscar la presidencia de la República. Y vea, la gente lo quiso mucho y lo que hay que decirlo. Y eso es una gran verdad. Yo no quiero saber absoluto. Me dice usted, ¿no, Raúl David, nuestro director? Si estoy en lo cierto, yo no quiero saber nada de los partidos tradicionales que son la esencia de la democracia. Quiero el respaldo directo del pueblo y vea cómo lo respaldaron. O lo respaldamos, porque yo también me gustan sus planteamientos y tenemos la seguridad que con la franqueza de él y que siempre invoca a Dios para todo lo que va a hacer, pues va a sacar nuestro país adelante.
3: Sí, pues esperemos que todo se le dé bien, porque pues igual, digamos que independientemente de quién sea, si hace un buen gobierno, pues a todos los colombianos nos sirve, nos ayuda que todo esto funcione. Entonces, pues si el presidente electo Abelardo hace un buen gobierno, pues a todos los colombianos nos va a beneficiar. En otras noticias para todos los colombianos, pues vamos a algo que no nos puede faltar acá, algo que siempre estamos presentándoles a ustedes, y vamos directamente con la gobernación de Cundinamarca, que nos trae todo este informe sobre lo que está pasando en los 116 municipios del departamento, y le damos la bienvenida a Aisa Trujillo. Son las 12 del día, 51 minutos.
0: De la Oficina de Asesora de Prensa y Comunicaciones de la Gobernación de Cundinamarca, para informarles todo lo que acontece en el momento. Se amplió el plazo para obtener el sello dorado de la marca Cundinamarca hasta el 30 de junio de 2026. La autorización de uso será gratuita, tendrá una vigencia de 4 años y busca beneficiar a productores, artesanos, emprendedores, empresarios y prestadores de servicios turísticos y gastronómicos del departamento. Así lo dio a conocer la gerente de la Agencia de Comercialización y de Competitividad para el Desarrollo Regional, Elizabeth Valero. Escuchemos.
4: Esta es una excelente noticia para todas las personas que están interesadas en obtener la marca Cundinamarca. Hemos ampliado el término para que se puedan presentar a la convocatoria que está vigente en las páginas de la Agencia de Comercialización en la Gobernación de Cundinamarca. Recuerde, estaremos abiertos en convocatoria hasta el próximo 30 de junio. No te la puedes perder.
0: La marca Cundinamarca busca posicionar los productos y también los servicios y experiencias que representan la riqueza cultural, turística y productiva de los municipios, contribuyendo al crecimiento económico y a la competitividad regional.
2: Bueno, muchas gracias por el informe. Se nos agota el tiempo. Un marcador para Colombia, Raúl David.
3: Pues la verdad, como colombiano, espero que la selección gane por lo menos 2-0, esperamos que les vaya bien hoy. Con eso pues aseguramos. Además necesita hacer goles porque la diferencia de gol en este momento pues está de favor de la selección de Portugal con los 3 goles que está marcando el día de hoy.
2: 2-0. Nuestro colega productor musical, productor de audios, música, David Ruiz, su marcador, ¿cuál puede ser?
5: Yo pensaría que por ahí Colombia 2 y el Congo 1. Pensaría yo que puede ser una buena opción.
2: Yo soy más optimista. Colombia 3, el equipo que lo rivaliza, pues 0. Vamos a pasar con nuestro arco invicto. Bueno, se nos acaba el tiempo. Hasta acá su radio revista Cita con Colombia. Recuerde que en los momentos duros y difíciles de la vida usted no está solo, nuestro Dios nos acompaña. Y esto es lo importante. En la parte técnica hoy, nuestro músico y productor de audio David Ruiz, en lo que respecta y tiene que ver con las notas de Farándula y otros hot artists, en lo que respecta y tiene que ver con la dirección general, Raúl David Agustín Velandia y Raúl Velandia personal afiliado a la Asociación Colombiana de Periodistas y Redactores Deportivos ACOR Bogotá y ACOR Colombia, a la Asociación Nacional de Periodistas y Trabajadores de la Comunicación, a Sonatpeco CGT 50 años y al Círculo de Periodistas de Bogotá CPB. Muchas gracias, bendiciones, y en los momentos duros y difíciles de la vida usted no está solo, nuestro Dios los acompaña. 12 del día, 55 minutos.
6: 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Ay, carro, ¿eh?

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13: 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En La Voz de Bogotá es la 1:00 PM en punto.
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¿Qué tal? Saludo cordial. Llegó el día. Nuestro segundo partido, la Selección Colombia sale a escena en el Acron de la ciudad de Guadalajara para enfrentar a la República Democrática del Congo. Segunda fecha del Grupo K, que en este momento tiene la gran noticia para los cristianos, los católicos, los apostólicos y los romanos del fútbol. Y las seguidoras de Cristiano, porque despertó el bicho, despertó Portugal. Le está ganando en el primer tiempo 3-0 a la selección dirigida por Fabio Cannavaro. Doblete de Cristiano Ronaldo. Y en el medio Nuno Méndez. Todos imaginábamos que le iba a pegar Cristiano. Pero Nuno Méndez tenía el perfil, vio que la defensa uzbeca estaba mal situada, metió un zurdazo y al fondo de la portería, 3-0 en el primer tiempo. Entonces Cristiano dijo presente, Messi ya hizo 5, cómo no. Haaland hizo 4, bien. Mbappé hizo 4, bueno, en el primer tiempo Cristiano hizo 2. Uno no sabe que en el segundo tiempo vuelva a ser un doblete y entonces se van aclarando las sombras, se van despejando las dudas, que no le querían pasar la pelota. Yo creo que Cristiano en el primero llegó como siempre como goleador, en el segundo remató cruzado, imposible para el arquero uzbeco, y pudo hacer un tercero donde pica la pelota, que también viene de la banda derecha, la alcanza a tocar poniendo el guayo bien por debajo, toma un efecto espectacular esa pelota, y a última hora el defensor de Uzbekistán la sacó, y si no habíamos tenido triplete de Cristiano Ronaldo, hubiera igualado a Messi, como ocurrió justamente en el debut de Lionel contra los argelinos. 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

0: Arriba ese ánimo. Colombia, abrázame Colombia. Hoy tenemos que estar todos como un puño, como un corazón cerrado, como una sola nación. Aquí las diferencias desaparecen. Aquí nos interesa es que Colombia haga una magnífica presentación. Tuvimos presencia de Claudia Elena Hernández, del equipo titular y Acor Colombia y Acor Bogotá en la conferencia de prensa. Y en algún momento vamos a transmitir la pregunta de Claudia, la respuesta de Néstor Lorenzo. Y Claudia, también hablaste con Fernando Aloco. Háblanos un poco de Aloco y háblanos un poco de cómo fue esa experiencia, porque creo que periodísticamente también ustedes tuvieron que movilizarse por una posible tormenta eléctrica que caía ahí sobre la zona de Haga, que es el centro de rendimiento del equipo Atlas. De todo eso, Claudia Elena Hernández nos actualiza a los oyentes de Tobelar, a los seguidores del canal en YouTube, Darío Ángel Analiza el Juego. Buenas tardes, Claudia Elena.
1: Hola, Darío, ¿cómo está? Un saludo cordial para usted, para todos los compañeros, todos nuestros oyentes en Colombia y en el mundo. Bueno, no, ayer fue un día muy loco, muy loco. Aquí todo es lejos, casi que no se llega al estadio, y de donde lo deja uno el carro, donde se deja para poder ir a la rueda de prensa, era casi media vuelta al estadio, luego suba unas escaleras como tres pisos y luego otros 400, 500 metros a la sala de prensa. Y después es lo que no se coordina bien, porque Darío, la rueda de prensa era de FIFA, entonces era en el Estadio Akron, sitio del partido hoy. Y enseguida, casi que no daban sino 45 minutos, era la atención a medios en el Atlas. Si bien es por la zona, es muy lejos y el tráfico es terrible. Pese a que se corrió lo que más pudimos, llegamos al punto de acceso al Atlas, y inicialmente no nos querían dejar entrar, que porque ya iba un minuto después de que se había dicho que se había cerrado. Y el bus que pone la FIFA, en el que traía muchos periodistas, ni siquiera estaba cerca. E igual que nos dejaron al final entrar, entramos y ya la atención a medios había empezado. Y ahí sí, como se dice, si uno no llega primero, hacerse ahí de primero va a ser muy, muy difícil. Y no se paró, y el bus incluso llegó ya cuando la atención a medios se había acabado. Posteriormente se dio el paso, el acceso a lo que es la cancha, a las canchas de entrenamiento, que son dos pegaditas, como ustedes han visto de pronto en los videos que les he enviado. Y apenas estaban en el calentamiento, entrando en calor y demás, ya cuando iban a empezar a hacer algo, a nosotros acaban de decir que quedaban 5 minutos para que nos sacaran. Se vino el fuerte aguacero, aunque ya estaba lloviendo antes de salir, se vino mucho más fuerte y con algunos rayos. Entonces el profesor inmediatamente paró la práctica, pues todos nos salimos y ellos inicialmente se fueron para su vestuario. Viendo qué posibilidades había, viendo que no escampaba, decidieron terminar el entrenamiento en el Coliseo, que tiene lógicamente esa sede, y allí terminó prácticamente absolutamente todo. No se pudo hacer ni hablar con nadie más. El regreso fue terrible. Eso me acordó mucho de la 80, un día de regreso de puente, haga de cuenta, y nos tocó por Siberia, y si uno avanza, nos tocó devolvernos, volver a pasar por la academia acá y salir por otro lado. Íbamos a ir al banderazo, y cuando llegamos del banderazo, regresamos a las 9 de la noche, Darío.
0: Me imagino.
1: Y cuando llegamos, el banderazo acababa de pasar. Entonces, no, muy loco, muy loco. A la selección, afortunadamente, desde un principio la sacaron por ese otro lado, porque si no, estaba en la misma y no había llegado al banderazo sino a las 9 de la noche. Muy loco todo, las distancias y demás, y a veces un poquito los tiempos. Y pues digamos que la selección terminó entrenando en el Coliseo de esta Academia Atlas, porque no hubo más situación por el terrible aguacero que caía esa hora.
0: Bueno, Claudia, después de esa audición.
1: Ah, bueno, lo del profe Aloco. Él es el asistente que trajo el profe Néstor Lorenzo.
0: Habla mucho con él, sí. ¿No?
1: Ha sido su partner desde que está siendo técnico en propiedad, y es argentino también, y digamos que Amaranto lo sumó acá. Su primer asistente es el profe Aloco, con el que habla bastante, y es el que en el campo da las indicaciones con el PF para todos, incluso los calentamientos. Él es el que dice quién va con quién, quién se hace aquí, quién se hace allá. Él es el que maneja todo hasta cuando pues, ya nos sacan. Me imagino que ya entrará el profe cuando se vayan a hacer cosas técnicas. Pero el profesor Ayoko es el que coordina básicamente todos los inicios de los entrenamientos.
0: Bueno, entonces le decimos con doble L, Ayoko, ¿no?
1: Sí, señor. Ayoko.
0: Perfecto. Don Pablo García, en movimiento, ¿qué es lo importante? Anda por Siberia, Pablo.
2: Darío, muy buenas tardes para usted, para Claudia Elena, para Juan Carlos, un placer, y para todos los oyentes de La Voz de Bogotá, de Todelar, que nos escuchan y nos ven a lo largo y ancho del planeta Tierra y en el universo entero. Tremenda odisea la de Claudia Elena, me hizo acordar de Homero, el poeta griego, la Ilíada y la Odisea, en un solo evento, Darío. Agua, poca atención. Pero bueno, lo importante, Claudia, es estar presente y como nuevo, nuevamente reiterarte la felicitación y el agradecimiento por compartirnos la información a través de los diversos canales y redes digitales, las cuales sigo en Acor Bogotá y Acor Colombia.
1: Vale, muchas gracias, Pablo.
0: Muy bien, Pablo. Integramos a Juan Carlos y vamos a la pregunta de Claudia a Lorenzo. Hola, Juanca.
3: Sí, Darío, buenas tardes. Un cordial saludo para todos. Encantado de estar aquí en el programa de nuevo y escuchando la odisea de Claudia, pues me hace acordar de también otras aventuras en diversos eventos a los que estamos abocados. Pero bueno, hace parte de la profesión y con alegría se pasan esas situaciones.
0: Claro, en esos casos todo queda como una anécdota. Los rayos, las centellas, la lluvia, la caminada, los kilómetros, la congestión del tránsito. Me imagino, hay un momento de desespero, pero ya cuando se cumplen los objetivos, porque primero que todo doy fe de que Claudia es la persona más puntual, más cumplida del mundo, llega con suficiente tiempo. Pero también estabas advertida para Ciudad de México y yo no imaginé que Guadalajara fuera tan complejo también en el tráfico, porque pues es la segunda región, ¿no? Básicamente de México, Claudia.
1: Claro, sí. Aquí hay, digamos, que dos ciudades en una. Está el centro de Guadalajara y está Zapopan. Zapopan es mucho más grande que Guadalajara. E incluso dicen que esa es la ciudad que sostiene a la Guadalajara de hoy en día. Entonces, el tráfico es casi que igual al el DF.
0: Tenaz. Estamos hablando de un tráfico muy convulsionado. Me imagino que pues te has acordado mucho también de la autopista norte cuando ibas a cubrir a Millonarios y se presentaba un trancón ahí a la altura de la 170 y de ahí para adelante se hacía todo más denso, pero nada que ver con lo de ayer. Pero bueno, Claudia, mismo, gracias a Dios llegaste.
1: El mismo hoy en día, Darío, para ir a los entrenos de Millonarios toca irse con bastante tiempo porque la autopista hoy en día ya en Bogotá es pero terrible en las mañanas.
0: Sí, pero bueno, se cumplieron los objetivos, dirían los futbolistas, ¿no, Claudia?
1: Sí, llegamos a todo, o sea, algo tarde o algo temprano, pero llegamos absolutamente a todo, pero sí, realmente, lo comentábamos de pronto con algunos colegas, para todo el esfuerzo que se hace, es muy poco el tiempo para todo, ¿no? Es muy poquito el tiempo para todo, pero bueno,
0: sí.
1: Se está cumpliendo, que es lo importante.
0: Y todavía cuando uno regresa al país le preguntan, uy, ustedes la vieron pasar muy bien, es que ir a un mundial, eso no conocieron. Y resulta que uno es manejo de tiempo de los entrenamientos, de los cubrimientos periodísticos, muy poquito tiempo queda para desayunar, almorzar y cenar y muy poquito tiempo para dormir. Pero bueno, son los gajes del mundial.
1: Mira, Claudia. Darío, que ayer cuando subimos los tres pisos esos dentro del estadio, después de haber caminado por fuera más de 15 minutos, decíamos, no, y en Colombia dice que estamos de paseo, que la estamos pasando chévere, que no hacemos nada, que no, eso hay que vivirlo para poder hablarlo.
0: Así es, Claudia. Bueno, don David Ruiz, productor del equipo titular y de Todelar Voz de Bogotá, gran manejo digital en la Voz de Bogotá también, transmitiendo todos los programas en vivo con video, porque en Todelar nos oyen, nos ven y nos creen. Gracias a Yuri Igua, quien está en la consola también. Y vamos entonces, David y Yuri, con la primera pregunta de Claudia en la conferencia de prensa a Néstor Lorenzo, cuando ya está conectado el profe Orlando Buitrago, ya vamos a ir con él. Bueno, Claudia, adelante con la pregunta para Néstor Lorenzo.
4: Están diciendo mucho, yo coincido, que son al final son cuatro tiempos distintos, ¿no?
5: Buenas tardes, profe. Claudia Hernández, del equipo titular de Todelar y Acor Colombia. Profe, yo sé que no va a dar formación, pero sí quisiera preguntarle si considera alguna posibilidad de una modificación, algún cambio para el compromiso de mañana con respecto a lo que fue la titular frente a Uzbekistán.
4: Gracias. Sí, siempre se consideran modificaciones. Siempre tratamos de que la evaluación del equipo, del rendimiento del equipo y lo estratégico de acuerdo al rival tenga que ver con características individuales también, ¿no? Así que siempre estamos ahí en el último momento con algunas dudas, ¿no? Sí. Y porque el grupo está muy parejo también, el grupo de jugadores, en el sentido del rendimiento, ¿no?
6: Profe, buenas tardes. ¿Aquí? Perdón. Jenny Gámez del Tiempo y Fútbol Red. Quiero preguntarle si en el medio campo de pronto usted ha pensado en la posibilidad de que vuelva uno del proceso como Richard Ríos, un poco pensando en equilibrar el medio campo en términos de talla, o si va a ser un reconocimiento también para Gustavo Puerta el gran partido que hizo contra Uzbekistán.
4: ¿Qué pensaba? ¿Sacamos a Puerta que jugó bien o ponemos a Ríos que es más grande? Son situaciones, todos están bien. Ríos jugó, Ríos está al pie del cañón siempre, la verdad que una actitud bárbara, y jugó, o sea, está siempre disponible para entrar en cualquier momento y aportar al equipo. Río, Carrascal, Campás, Gómez, Juanfer, que todavía no tuvo minutos, son jugadores que están muy bien y que, bueno, van a ir, ojalá que juguemos los 8 partidos y puedan jugar la mayoría.
0: Muy bien. Hasta ahí dos preguntas, la de Claudia, la que más nos interesaba, y también Jenny Gámez, que es una periodista de una gran trayectoria en los mundiales. Quedó a propósito con la salida de Gabriel Meluc de la dirección de los deportes del tiempo, quedó ella como encargada de toda la plataforma del tiempo, no solamente del diario convencional, sino también de los medios paralelos, creo que está en Fútbol Red. Bueno, a ver, una precisión que me urge hacer como responsable de este programa. Yo busqué la conferencia de prensa en el canal de la Federación, pero estaban solamente las respuestas de Néstor Lorenzo. Se nota que hicieron una edición de solo respuestas, pero era interesante escuchar las preguntas, la de Claudia, la de Jenny y la de todos los periodistas que asistieron a esa conferencia. ¿Quién transmitió? 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Por ejemplo, en este momento estamos viendo a Portugal 3, Uzbekistán 0, sobre 57 minutos se mantiene la ventaja del equipo luso. Pero qué orgullo, ¿no, profe? Tener la pregunta de Claudia y el crédito que ella generosamente le da al equipo titular por todo el árbol de Bogotá. Hola, profe, bienvenido.
7: Hola, Darío, muy buenas tardes, Claudia. A Juan Carlos y a quienes nos acompañan en el ciberespacio. Pues yo le digo una cosa, tuve la oportunidad de ver la rueda de prensa y me alegró muchísimo ver la presencia de Claudia, pero además lo puedo decir y sin ánimo de echar coba, ni cepillo, ni nada de eso, ni para que Claudia me traiga nada de México y Estados Unidos, sino que vi algo similar a lo que vimos, a lo que usualmente vemos aquí en el Campín. Y teniendo en cuenta que esto es internacional, pero las preguntas en las ruedas de prensa, muy pocas, son buenas. Yo escuché, yo creo que a lo sumo tres, la de Claudia muy importante, Claro, el técnico iba a ser muy políticamente correcto y no iba a anunciar cambios, pero seguramente yo creo que sí iba a ser un par de cambios. Sí.
1: Profe, ¿quiere que le dé una anécdota? ¿Sabe qué nos dijimos? Sí. Porque Jenny y yo estábamos seguidas, dijimos, nos gambeteó. Sí, sí, a las dos. Sí, sí.
0: Claro, pero claro, sí claro. Dejó entrever, Claudia, que hay una duda, que él tiene una duda.
1: Sí, o sea, él hubiera dicho si había lo que yo le decía ayer. Y sí, yo esperaba que él dijera.
0: Que hay dudas.
1: Claro, yo esperaba que él dijera equipo que gana no se cambia, entonces ahí sí no había cambios, pero dejó la duda.
7: No, dijo que siempre había cambios. Eso fue políticamente correcto, pero es claro que él va a mover algo. Y además sí. Creo que se debe mover algo.
0: No esté
7: además,
0: tan seguro, que, profe. No esté tan seguro.
7: Que algo se debe mover. Córdoba seguramente va a estar. Eso no tiene pierde. Pareciera, ¿no?
0: ¿Quién sabe? ¿Quién sabe? Porque Lorenzo es de lo conservador que hay y el hombre sabe que su equipo ganó en la inauguración del Grupo K contra Uzbekistán y no se le haga extraño que salga el
7: que arranque mismo. Igual. Sí. Sí, es posible. Es posible que arranque igual, pero no dijo nada. O sea, lo está pensando. Yo creo que lo está pensando.
1: Hay pero sí con lo de Richard y Puerta, sí creo que dejó claro que Puerta va a seguir. Claro,
7: sí, Puerta va a seguir. Sí, Puerta va a seguir.
0: Menos mal que en ese tema de Puerta, Claudia terminó haciéndome caso.
7: Sí.
1: Pelado se ha ganado el puesto, indudablemente.
0: Sí, se lo ha ganado con creces, con rendimiento, le ha dado equilibrio al equipo, se siente tranquilo, el grupo ahí, Lerma se ha confiado, y ese muchacho tiene una particularidad, profe Claudia y Juan Carlos, y es que es un recuperador ofensivo, por eso a veces da la sensación de un desorden, y resulta que no es un desorden, sino que él va a presionar en campo contrario. Es decir, no es el recuperador que conocemos en Colombia, parado en la mitad de la cancha y que sus recorridos son hacia atrás. Los recorridos son hacia adelante. Algún día mirando, Claudia, un entrenamiento en Millonarios de Miranovic, él les enfatizaba mucho a los volantes de marca de Millonarios que había que ir a campo contrario, a presionar. Es decir, si el equipo adelanta el bloque, gol de Portugal, si adelanta el bloque, ese recuperador no se puede quedar ahí, porque entonces amplía la distancia entre una línea y la otra, profe. Entonces, yo creería que lo de Puerta es eso, que es un jugador moderno y que, bueno, es que para quitarle el puesto a Richard Ríos no era una tarea sencilla tampoco, ¿no, profe?
7: Sí, y esperar a ver cómo se la juega adelante. Mire que pues últimamente se viene diciendo, no, son grandes, es un equipo físico, es un equipo, son grandotes, el partido va a ser muy físico, hay que meterles unos tú a tú. Pero, y es válido decir eso, ¿cierto? Pero finalmente fíjese que los dos más chiquitos fueron los que le lavaron la cara a Colombia contra Uzbekistán, ¿cierto? El Cucho y Campas. Era lo más chiquito que tenía la selección colombiana en el momento de terreno de juego. El Cucho se la ganó a un grandote por la lateral. Se la luchó y se la ganó a un grandote. Y Campas le cabeció a otro grandote. Y también uno diría entonces cómo hacen los de Japón y los de Corea para jugar un mundial. Pues, Japón y Corea tienen los morenazos que nosotros nos tenemos para ir a sortear esas cosas. Entonces, si bien es una variable a tener en cuenta, pues tampoco sea la determinante, porque si fuera por talla, tendría que ir Ríos, ¿cierto? Tendría que ir Ríos, si fuera por talla, pero yo no creo que vaya Ríos, además después del partidazo de Puerta, aunque pues Claudia sea la salvedad de que de pronto le enmarca, le endosa casi todo el trabajo a Lerma, ¿cierto? Pero pues el partido de Puerta fue muy bueno, ¿cierto? Como lo de Arias. Yo no creo que él se atreva a tocar a James, ¿cierto?
1: No creo tampoco.
7: No, yo no creo que él haga eso. A pesar de que finalmente los asistidores, los que más crearon juego para Colombia el partido pasado fueron Arias y Lucho Díaz a la larga, ¿cierto?
1: Sí.
7: Sí, Arias, yo creo que fue el más importante, pero no creo que se meta con James, la verdad, por lo menos de inicio, ¿no? Lo que sí
1: es claro es
7: que James no juega a los 90.
1: Es que de entonces, acuerdo a eso, diríamos que Córdoba sería la única novedad, pienso yo.
7: Si acaso, Sí, yo también pienso eso, que si acaso sería Córdoba la única novedad, no más, el resto va a quedar igual. Sí.
0: Claro, y hay una cosa sobre Córdoba, y es que Juanca, como no ha tenido Córdoba actividad en los dos últimos amistosos, el de presentación en el Campín contra Costa Rica y el de Jordania en San Diego, quizá Córdoba más bien pueda hacer un cambio para el segundo tiempo por Suárez, dependiendo del rendimiento del delantero de Sporting de Portugal.
3: Sí, Darío, lo ideal hubiese sido que teniendo en cuenta su corpulencia física, su potencia atlética, y hubiese sido Córdoba titular, pero bueno, teniendo en cuenta lo que tú dices, que ha tenido una inactividad en las últimas semanas que le ha impedido actuar con la Selección Colombia, pues el titular normal debe ser Luis Suárez, que es la referencia actual, y en la segunda mitad o en la segunda parte, teniendo en cuenta cómo vaya el tránsito del juego, pues la presencia de Córdoba sería realmente lógica. Yo pienso que finalmente se va a decantar por la actuación inicial de Luis Suárez. Es un hombre que lo ha terminado de seducir tras esa gran actuación ante Venezuela en el final de las eliminatorias. Y será titular hoy. Si no hay ninguna sorpresa, Luis Suárez, el atacante del Sporting de Lisboa, será el titular de la Selección Colombia en el ataque, junto a Luis Díaz, obviamente, John Arias y James Rodríguez. Si no hay una gran sorpresa.
0: Claudia, ¿nos podrías por favor reenviar la galería al grupo? De ahí las toma David, porque he tenido un inconveniente acá y no he podido reenviar ese archivo que nos enviaste de imágenes y de videos, si es posible, aunque yo creo que te estoy complicando porque está saliendo justamente por el celular.
1: Por el mismo teléfono.
0: Hagamos la pausa. 1:30, vamos a los mensajes y mientras tanto salimos un momentito del escenario y hacemos ese envío, David, para ir al grupo del equipo titular, Tobelar, y de allí tomamos el material que nos envía Claudia. 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Hablamos a las 2. Chao, nos vemos. Bueno. 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Y ahora escuchamos los mensajes de la gobernación de Cundinamarca con su plan de vivienda y los mercados campesinos. Y nos vamos también con la jugada FSS, la jugada superior. ¿Cuál fue la jugada de Portugal? Bueno, el primer gol del bicho fue sensacional, llegando ahí al corazón de los 5.50 y metiendo un

0: jugando el equipo de Portugal frente a la selección de Uzbekistán. Hacemos la pausa y ya seguimos en modo mundial. Gran debate por Tobelar, el canal de los futboleros en YouTube, Darío Ángel analiza el juego, y por todas las plataformas, incluida Facebook, donde tenemos un gran reporte permanente de gente que se conecta. Ya continuamos.
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Bueno, aquí estamos para el segundo tiempo del gran debate a través de Todelar Voz de Bogotá, originando para el canal de YouTube. 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Bueno, fue gol en contra el cuarto de Portugal de Nazarev para el equipo uzbeco que me parece hoy.

0: hoy sí está quedando en su plata, ¿no, mi estimado Juanca?
1: Sí, le te decía, Darío, que el autogol fue obra de Abdulkadir Kuzanov, el jugador del Manchester City, el 4-0 a favor de Portugal.
0: Pero sí, está quedando. Sí, sí fue de Kuzanov porque yo tengo acá Nematov. Igual lo verificamos, porque en ese momento estaba yo concentrado en la conferencia de prensa de Lorenzo con Claudia.
1: Tienes toda la razón, Nematov. Había aparecido primero Kuzanov, pero ya lo han corregido en la web de Flashcore, Nematov.
0: Oiga, Kuzanov fue el que lesionó al camarógrafo.
1: Sí. Realmente está teniendo una actuación muy desafortunada en esta Copa del Mundo el jugador del Manchester City.
2: Contra Colombia debieron de haberlo expulsado.
0: Profe, le deseamos pronta recuperación al camarógrafo, pero por fortuna no casó a Lucho.
2: Kuzanov con Colombia debió ser expulsado.
3: Sí, la verdad, sí, también opino lo mismo.
2: A él le rebajaron un cartón amarillo, después le mostraron uno, pero previamente había tenido uno que era para amarillo bien oscurito. Kuzanov no debió tener un partido con
3: Colombia. El jugador y la selección después averiguaron por el camarógrafo y le mandaron foto, camiseta autografiada de todas las selecciones y demás.
0: Sí, el mismo Kuzanov le envió la camiseta. Sí. Pero bueno.
1: Hoy está sufriendo muchísimo con Cristiano Ronaldo.
0: ¿Cómo, Juanca?
1: Hoy está sufriendo muchísimo con Cristiano Ronaldo.
0: Oiga, lo
1: que le ha ganado la espalda en dos ocasiones, se le anticipó en el primer gol, en el segundo le pilló mal parado y supo definir Cristiano cruzado y estuvo hace 5 minutos a punto de anotar un hat-trick Cristiano Ronaldo, ganándole de nuevo la espalda al central del Manchester City.
0: Profe, allá en España, y Juan Carlos no es la excepción, sí es muy frecuente eso, le pilló mal parado. Nosotros acá la palabra pillar la hemos incorporado desde el barrio también en algunas expresiones muy de amigos, ¿no? Pero en España sí hablan mucho de eso. Le pilló en posición adelantada, profe.
2: Sí, bueno, nosotros no la usamos mucho en los comentarios, ¿no? Que fue al aire, pillado, pero...
0: Al aire yo nunca lo he pillado, no, usted nunca. Haciendo un comentario de esos, profe.
2: Nunca. Pero el pillar sí es... El pillar sí es un...
1: Es muy común, es una palabra muy,
2: muy
1: común.
2: Coloquial, muy nuestro, ¿no?
0: Sí.
2: Te pillé. Tiene distintas semánticas, ¿no? Es con picardía, ¿no? Te pillé.
0: Claro,
2: creo que este resultado de Portugal
0: en el acto, infraganti. Bueno, Claudia, volvamos para capitalizar este tiempo con la selección Colombia. Te vamos a rodar con David Ruiz y con Yuri Igua las imágenes para que nos sigas contando un poco de la selección Colombia. Atendieron a los medios Davinson y Mojica, ¿no?
3: Atendieron Davinson, Mojica y también Llorarias.
0: Sí. ¿Qué percibiste así como factor común en las respuestas de los tres?
3: La motivación que tiene la selección. Ellos son conscientes de que está en sus manos el tema, de que todavía pues hay mucho por hacer, que la idea es hoy salir a ganar para defender ese primer lugar, que sería muy, muy, muy importante. Y está claro, ellos en sus respuestas varias manifestaron que el objetivo ya saben cuál es y que hoy la idea es que hay que salir a ganar desde el primer momento para no tener inconvenientes durante el partido. Davinson me decía que había visto y estudiado ya un poco los delanteros precisamente del Congo, que eran muy fuertes, que eran muy duros, pero pues que él ya en cierta forma ha enfrentado a ese tipo de jugadores allá en Europa, entonces que está acostumbrado, pero que lógicamente los miró y ya le han dado también los técnicos la respectiva información.
0: Ahora, lo que sí se ve, y yo lo comparaba con el primer partido de Portugal, donde se vieron algunas escenas en donde se nota que el camerino no estaba sano. Yo percibo en Colombia eso como en Argentina, que hay una unión, que hay un respeto mutuo, que Ríos alienta puertas, así sea su competidor por el puesto, que Córdoba no está haciendo caritas porque no sea titular en vez de Suárez, que el Cucho entra y conectado, que Campaz tiene la oportunidad y la aprovecha. Es decir, los rendimientos técnico-tácticos, estratégicos de los futbolistas que atienden las órdenes de Lorenzo, tienen mucho que ver con una buena salud emocional interna de la selección, Claudia.
3: Claro, mire, por ejemplo, el detalle de lo de Portilla. Muere el abuelo el viernes pasado y inmediatamente lo acogieron. Ese mismo día, al otro día sábado, que fue el entrenamiento, en la tarde a él se le dejó más libre que estuviera un poco con su familia. El grupo en general lo acogió, lo acompañó. Lógicamente el duelo pues de él va por dentro, pero pues creo que también ayuda con quien usted esté y como sea su entorno y cómo se lo hagan más fácil o más difícil, y en eso la selección desde un primer momento lo arropó en su totalidad. Entonces creo que eso es súper importante, y la idea de todos sí es esa, Darío. Todos están enfocados en algo, y aquí creo que lo más importante que ellos tal vez han creado o han pensado es que aquí solo hay 26 jugadores. Había 55 en la lista y no están. Entonces, los que están son, y ellos claro, saben que de ahí no se van a perder, salvo que algo les pase, pero ya saben que están aquí, están en un mundial. Para muchos es el primer mundial, la gran mayoría, es que solo 6 están repitiendo mundial. De resto, muchos ese es su primer mundial, y eso no se llega todos los días ni se juega todos los años.
0: A ver los 6. Camilo, David, Davinson, que estuvo en 2018, James, Jerry Mina, James Quintero, ¿no?
3: Y Quintero, correcto.
0: Esos son los 6, sí, de resto todos son debutantes. Mira qué detalle ese. Ahora, James a punto de llegar a su partido número, creo que es el 10, ¿no? El 10.
3: Sí.
0: Y...
3: Pero mire el detalle para que vean que yo sí a Puerta le reconozco, y también lo hemos conversado, y es que Puerta llega a esta selección, al Mundial, y ni siquiera había jugado eliminatorias, no había jugado otros partidos y otros eventos que hizo Colombia. Llegó y se posesionó la titular de una.
0: Sí, es increíble, ¿no? La forma rápida como el muchacho se adaptó. Porque normalmente, profe y Juan Carlos, un proceso para un futbolista que recién llega se hace más largo. Es decir, primero tiene que ir a la tribuna, después va al banco, ahí se queda. Y si no, pregúntenle a Quintero en la época de Néstor Lorenzo, que esa ha sido la constante de Quintero. Nunca ha sido... Es más, ni siquiera ha sido el primer suplente de James, porque en el partido contra Uzbekistán metió fue a Campaz. Va a entrar Leao, Rafa Leao, en Portugal, que sigue ganando 4-0 sobre 82 minutos. Se va a Vitinha, no le gustó, movió la melena así como gesto de desaprobación. Una melena parecida a la del profe Buitrago, la de Vitinha. Mira los números, Claudia, de este muchacho. Nacido el 23 de julio del 2003. 22 añitos tiene. No, profe, no es necesario que la recoja, ya todo el programa lo vimos con melena, ya. Yo sé que la colita de caballo hay que descansar de vez en cuando, profe. Eso está bien. Sí. Eso aparte es que le gustan a Yuri, ¿no? Y a David.
1: La puede dejar como Rafael Leao, ¿no?
0: La puede dejar como Leao, profe, tranquilamente.
1: Leao.
0: Entonces, debutó el 25 de julio de 2021, Claudia, con Bogotá Fútbol Club, que lleva el nombre de nuestra ciudad, pero no nos metamos mentiras, no tiene la exposición ese club, porque pues la atención la acaparan Millonarios, Santa Fe, en tercer grado quizá lo que era la Equidad, Inter de Bogotá, y ahí Bogotá más o menos. De ahí el señor Perdomo facilitó la negociación para ir a Bayer Leverkusen, 23 y 25. Estando ahí, dirigido por Xavi Alonso, se va a Nuremberg en 2023, y me parece que fue un cambio bueno, en la Liga 2 de Alemania, pasa a Hull City, siempre siendo de Leverkusen, 24 y 25, y en el último año se fue a Racing de Santander, con el que ascendió, lo que significa que Puerta ha ido evolucionando en ese paso a paso, es decir, no dio un salto triple que salió de un club de segunda y ya llegó a primera división. Sí era muy significativo salir de Bogotá y irse a Bayer Leverkusen, pero en ese equipo que salió campeón de la Bundesliga, interrumpiendo el monólogo que siempre hace pues Bayern Múnich, yo creo que él fue aprendiendo mucho, y él lo reconoce, de Xavi Alonso, porque además Xavi Alonso jugaba en la posición en la que lo hace Gustavo Puerta. Jugó en los Suramericanos, donde obtuvo bronce en 2022. Estuvo en el Suramericano Sub-20, donde fuimos, primero fueron Juegos Suramericanos, y después fue el Suramericano Sub-20, donde Colombia obtuvo bronce. Ahí fue muy importante ya el chico Gustavo Puerta. Y el 18 de octubre del 22 sí debutó con la selección mayor, pero Claudia tiene razón, no llegó a jugar, sino llegó a experimentar esos procesos que tienen que vivir todos los futbolistas. Y hoy nos encontramos, mira Claudia, que ayer por ejemplo Falcao habló del liderazgo que percibía de Puerta a sus 22 años, porque no solamente es el hombre de buenas ejecuciones, de una marca correcta, un poco distinta, ya explicaba lo convencional, un jugador mucho más ofensivo, siendo de una posición defensiva, la precisión de pases, sino que Falcao habló, y esa percepción la había tenido yo desde el comienzo, que ese muchacho habla, pide la pelota, tiene esa ventaja en medio de su juventud, ¿no? Que no se ha amedrentado con esta gran posibilidad que le da el futuro y la selección.
3: Tiene personalidad. Tiene personalidad.
0: Sí, exacto. Sí, sí. Y yo te repasaba los números de él en el partido contra Uzbekistán. Una asistencia, la que le hace en el gol.
3: Sí, a Lucho.
0: A Lucho, ni más ni menos. Uh-huh. 87% de precisión en pases, 31 pases en campo rival, por ese posicionamiento adelantado que él hace, que a veces daba sensación de desorden, pero no, es que así juega él y así lo ha dispuesto también Lorenzo, porque pues él tampoco hace lo que le da la gana. Dos pases claves, 98.7 de progresión total, es un jugador ofensivo, una interceptación, 4 recuperaciones, jugó 80 minutos. Entonces, Juanca, yo creo que estamos hablando de un futbolista muy moderno, Gustavo Puerta.
1: Es el mediocampista moderno, es el mediocampista box to box, que llaman en Inglaterra, ese que te recupera el balón y que pasa al ataque. Recordemos el gol de Luis Díaz ante Uzbekistán, llegó precisamente de una recuperación de Gustavo Puerta en la mitad de la cancha, la conducción del jugador del Racing de Santander y la asistencia a Luis Díaz para que pudiese definir y colocar el 2-1 parcial. O sea, tres fases, recuperación, transición y asistencia. Retrató en esa jugada lo que es la figura de Gustavo Puerta como futbolista, que ya está preparado, obviamente, de acuerdo a lo que pueda exhibir en esta Copa del Mundo, para dar un salto en su carrera también a nivel de clubes.
0: Profe, su colega Rafael Leao marca el quinto. 5-0, profe, le gana Portugal a Uzbekistán.
2: Y a nosotros nos complicaron. Este resultado ya sin, bueno, de antemano estábamos obligados, pero ahora más que nunca a no
3: ganar
2: perder.
3: Esta noche.
2: Tocó madera, no
1: ganar esta noche.
2: Sí, ganar esta noche. Ganar esta Además, noche, yo creo que Colombia...
0: Para que nos sirva el empate contra Portugal.
2: Exacto, exacto. Y además yo creo que...
3: Para no tener que ir a buscar clasificación.
2: De intentar ganar el grupo.
0: Porque si Colombia... A ver. Colombia llega... analizamos los tres escenarios. Si Colombia llega a empatar contra República del Congo, que yo no quisiera, yo como todos los colombianos quiero que el equipo gane y creo que Colombia tiene como ganarle a República del Congo.
2: Claro.
0: No será fácil, no es fácil, no es una tarea sencilla porque ese es un equipo fuerte, potente, físico, atlético, con futbolistas todos en ligas y clubes importantes de Europa. Ninguno juega en la liga local. Por eso ellos pudieron sacarle el cuerpo al ébola. Y si no, no hubieran podido viajar a territorio mexicano y estadounidense. Si Colombia empata, quiero empezar por ahí, Colombia tendrá que ganarle a Portugal. Si Colombia llega a perder, que es lo que menos queremos, Colombia tendría que ganarle a Portugal, porque haría 6 puntos, ¿cierto? Y Portugal se quedaría en 4. Ahora, si Colombia le gana al Congo, ahí un empate le sirve para ser primero del grupo. Yo no hablo de clasificación, porque la doy, no quiero ser ligero ni responsable en eso, ¿no? Todo hay que contemplarlo. Ya Colombia tiene 3 y como tercero también podría entrar. Pero digo, si Colombia quiere ser primero del grupo, hay que ganarle al Congo y hay que empatar con Portugal, Claudia.
3: Sí, la idea es no llegar a buscar clasificación a Miami con Portugal. Eso sí es el peor escenario. No. Entonces, la idea es sacar el resultado. Señor. Profe.
2: Y la idea sería también, ¿no? ojalá ganar el grupo, porque es que claro, si Colombia,
3: porque es que una cosa es enfrentar como primero del grupo a un tercero, que ser segundo o tercero, tener que enfrentar a un primero del grupo.
2: Mire, si Colombia queda segundo en el grupo, le toca con el segundo del L, que puede ser o Inglaterra o Croacia, eso termina así. Okay. Entre los terceros le toca sí o sí con Croacia o con Inglaterra, de ahí no sale Colombia. En cambio, ganando el grupo, le tocaría o con Paraguay o con Turquía o con Costa de Marfil o con Ecuador o con Senegal, con Irak, Panamá, como quedan los terceros. Luego el grado de dificultad, la diferencia de grado de dificultad sí es enorme. Ahora uno dice, en un mundial pues hay que ganarle a todos y al que sea, si quiere llegar lejos. Pero yo prefiero en las rondas ir creciendo en la dificultad. El camino de Argentina está hecho para que llegue lejos. Los cuadros desde su mismo grupo inicial, de ahí en adelante, Argentina tiene un camino ahí allanado y se va a demorar en encontrarse un grande, grande. Entonces es importante allanar esos caminos, no tiene nada de malo. Y no quedar primero, el grupo lo pone a jugar o con Croacia o con Inglaterra.
0: Sí, eso es buenísimo lo que dice Orlando Buitrago. Si Colombia gana,
3: además también, Darío, es más desplazamiento, ¿no? Porque si es primero le toca Atlanta, si es segundo hay que ir a Canadá y si es tercero va a Kansas.
0: Repítenos ese escenario, por favor.
3: Atlanta si es primero.
0: Sí.
3: Canadá si es segundo. Y Kansas si es tercero.
0: Kansas. Lo más cerquita de Miami es
3: Kansas.
0: Kansas.
3: Y después Atlanta y luego pues muy arriba ya Canadá, ¿no?
0: Pero mira que si Colombia gana el grupo, no importa que viaje unos kilómetros más, con tal de con tal de sacarle el cuerpo.
3: Se queda en Estados Unidos, no tiene que ir a un tercer país.
0: Pero mira, sí, claro. Claudia, en este momento, creo que es, no sé si la BBC o Juan Carlos de pronto sobre eso me puede ayudar. Hay un medio que está llevando con un software especial. Cada vez que hay un partido, el software va enviando información. ¿Y cómo te parece, Claudia, que en este momento, si Colombia fuera primero, se enfrentaría a un tercero y nos tocaría Uruguay? ¿Qué opinas? Paraguay, perdón, Paraguay. Paraguay.
3: Ya nos conocemos.
0: Paraguay y Alfaro.
3: Ya nos conocemos, ya nos hemos enfrentado. Y con Paraguay no nos ha ido mal.
0: Yo prefiero Paraguay y no a Inglaterra.
3: Claro,
0: no. Paraguay y no a Croacia.
3: Sí, claro.
2: Y no a Croacia, sí.
0: Por eso.
3: Sí, es entonces, cualquier es europeo es más bravo.
0: Por eso hay que ganar el grupo. El grupo se puede ganar. Pongámosle fe, Juanca, profe, Claudia. El grupo se puede ganar. Pero para ganar el grupo, lo primero es ganarle hoy al Congo.
3: Toca.
2: Esta noche. Ganar esta noche.
3: Sí, claro. ¿No? Esta noche toca ganar como sea.
1: Hay que llegar con 6 puntos al cruce definitivo con Portugal.
2: Correcto.
1: Ellos estarían obligados a ganarnos para poder liderar el grupo.
2: Uno entiende la dificultad del partido esta noche, que ellos son muy buenos en las transiciones, que esos dos de arriba son buenos, además de físicos, tienen y ¿cómo se llama el otro? Bacambú. ¿cierto? Y ahora los estuve espiando prensa de Congo y estaban pidiendo de titular a Banza, uno que entró en la segunda parte contra Portugal. No, ellos saben jugar, tienen transiciones muy rápidas, son buenos en eso, no van a renunciar a sus cinco defensas atrás, van a tomar precauciones defensivas todo el tiempo y le van a apostar a las transiciones.
3: Volvemos a enfrentar la defensa de cinco, ¿no?
0: Volvemos a enfrentar defensa de cinco. Uno normalmente está acostumbrado a que los dos centrales toman al atacante y los dos volantes toman al 10. Aquí son 3 y 3. Veamos. Mbemba, Tuanzegue y Capuadi son los tres centrales. Contra ellos tiene que competir Suárez o Córdoba. Pero hay que primero pasar ese retén de Kayembe, Moutoussami.
3: Darío, pero perdón, una pausa ahí. Mire, sí, analizando los jugadores, Suárez le tocó esos mismos tres frente a Uzbekistán y la verdad no se pudo mover, no la vio. En ese sentido, yo sí pensaría por qué Córdoba, porque Córdoba puede ir más al tú a tú con ellos, sí, por la misma fortaleza, el mismo tamaño, etcétera, etcétera. Y creo que eso va a ser importante.
0: Sí, me parece esa una interesante alternativa tener a Córdoba desde el comienzo, pero con el espíritu conservador de Lorenzo, yo creería que lo más factible es que arranque Suárez, pero eso sí, en el decurso del juego tiene que entrar Córdoba. Ahora, no solamente Claudia, Orlando y Juanca, es cuestión de competirles físicamente, porque Córdoba sí tiene la condición corporal para hacerlo, ¿cierto? El estado físico, que no es el estado atlético. El atlético es cuánto corre, qué tanta intensidad, son valores atléticos. Los giros son gestos técnicos, todo eso sirve. Entonces no basta solamente con competirles a través de Córdoba. Hay que jugarles al fútbol, hay que tocar la pelota y por eso James con las luces prendidas. Y si no, Juanfer Quintero con esos pasecitos filtrados entre líneas, rompiendo la estructura y el bloque bajo. ¿Cuál es la diferencia entre Uzbekistán, al que ya le ganó Colombia, y República del Congo, que acabó de terminar perdiendo 5-0, Uzbekistán contra Portugal y Colombia va a jugar contra el Congo? La diferencia es que es más defensivo Uzbekistán y de todas maneras Colombia con paciencia lo pudo abrir. Este equipo intenta jugar más porque tiene dos atacantes, que son...
3: Sí, iba a decir, Uzbekistán tenía uno solo y aquí tiene dos.
0: Exacto, Claudia. Aquí son
2: Bacambú y juegan bien ambos.
0: Y Wisa, o Visa, ¿cierto?
2: Y Wisa.
3: Sí.
0: Y el otro, Uzbekistán solamente atacó con Chomurodov. Entonces, que el Congo tenga una estructura fuerte va a ser un gran desafío para Colombia. El partido es demasiado retador. Pero como ellos tienen dos atacantes y van más al frente, en cualquier momento también pueden dar más espacio los africanos, ¿no creen ustedes?
3: Sí, claro, se le puede filtrar más pelota. Eso es grande, les cuesta por abajo, ¿no?
2: Claro, sí. Ahora, hay otra diferencia entre Congo y Uzbekistán y es que en los de Congo sí hay más riqueza técnica individual. Ellos sí tienen más... Más que saben con la pelota, que saben
3: son
2: jugar.
3: Más exquisitos.
2: Oh, Dios. Sí, son más complicados con la pelota en ese aspecto. Pero yo confío en la Colombia, que es muy lúcida por segmentos de partidos en lo colectivo y que cuando colectivamente es lúcida, es muy eficiente. Y confío en individualidad, en las individualidades de Colombia que saben resolver los partidos difíciles. Claro. Y creo que incluso... De esa manera clasificó Colombia.
3: Sí.
2: De esa manera clasificó, porque nos quedamos unas embolatadas.
1: Ese fue el factor decisivo para la clasificación de Colombia. Las individualidades. Sí. Luis Díaz.
2: Yo
1: sí. Que fue la gran pieza, pero.
3: Sí. O sea, pero es que también cuando tengamos la pelota. Porque frente a Uzbekistán tuvimos la pelota mayor tiempo, pero muchos pasajes no supimos qué hacer con ella y solo llegábamos hasta tres cuartos. Aquí hay que no prestarle la pelota, pero producir adelante, sobre todo en el último cuarto de cancha.
0: 62, Claudia, 62% fue la posesión de Colombia versus el 38% de Uzbekistán. Yo creo que hoy la distribución de esa posesión va a ser más equilibrada porque este equipo juega bien al fútbol y este equipo también. Yo creo que como partido va a ser más interesante hoy República del Congo como rival de Colombia que el juego monotemático, defensivo y ultraconservador de Uzbekistán, sobre todo en el primer tiempo. Ahora, ese movimiento de Lucho, como en el gol de Muñoz, va a ser muy importante. Que se salga de la referencia. Referencia de un futbolista como Bisaca, que, Juanca, tiene una experticia y una trayectoria europea. Ahí está llorando Kuzanov. Fue muy malo el Mundial de Kuzanov, tiene razón, Juanca. Sale llorando el hombre. Fue muy malo. Porque con este resultado ya quedó eliminado el equipo uzbeco. Y expliquemos por qué queda eliminado, así como ayer quedó eliminado Jordania contra Argelia. Y es que supongamos que gane el último partido. En caso, no puede ir como tercero ya, porque en cualquier caso va a perder por el enfrentamiento directo.
2: Diferencia de goles.
0: En la hora de desempate.
3: Sí, pero mire la situación también que se hablaba ayer, Darío, y es que como estaban las cosas hasta ayer, podía haber terceros clasificando sin puntos. Imagínese, porque acuérdense que son los 8 mejores terceros.
0: Claro, pero... Sí. pero
3: y de algún lado tienen que salir. No.
0: Pero en el caso de Uzbekistán no le da por ningún lado porque pues va a terminar contra República del Congo y si llegara a empatar... Primero que todo, República del Congo es más equipo que Uzbekistán. Yo creo que ya Uzbekistán cumplió llegando al Mundial. Ya es un debutante que se marcha. Jordania ya se fue ayer. Recordemos los resultados rápidamente de la jornada de ayer. Llegamos con este partido ya a 45, Juanca, 45 partidos, de los cuales se han marcado con estos 5 goles 138. Ahí pasa de 3.02 casi a 3.1. La diferencia de gol. Gol por partido, Juanca.
1: Por partido. Promedio goleador por partido. Es impresionante la cantidad de goles que se están dando en esta Copa Mundial. Esa era una de las dudas que tenían los expertos, los analistas, incluso la FIFA, sobre el rendimiento goleador de muchos equipos en este inicio del Mundial y realmente nos está sorprendiendo. Y porque están apareciendo los grandes goleadores, ¿no? Están apareciendo los grandes equipos también con sus artilleros y sus figuras, lo cual ha impulsado que el registro anotador en este inicio del Mundial haya sido o esté siendo increíble. Quería hablar precisamente que me decía Darío de Wan-Bissaka.
0: Sí.
1: Wan-Bissaka va a ser un reto para Luis Díaz o para el jugador que caiga por ese lado, porque es un jugador con mucha experiencia en la Premier League, un jugador muy físico, con una gran planta, con un gran biotipo, defiende muy bien, pero ataca mucho mejor, es una fuente de salida inagotable, lo demostró en el Manchester United en su momento, y ahora en el West Ham, consolidándose como un titular incuestionable. Va a ser un gran desafío para el jugador que caiga por esa banda, o para el mismo Luis Díaz, que suele ocupar ese sector, y veremos a ver cómo se puede desenvolver el crack colombiano ante la potencia física de Wan-Bissaka.
0: Ese es un centro que usted me tira entonces para redondear una idea que ahora dejé inconclusa, y es que se venga Lucho al medio campo, es muy importante porque se quita la custodia y la persecución de Bisaca, y como pasó en el juego contra Uzbekistán, Lucho puede ser lanzador. ¿A quién? A un llegador, llámese Muñoz, llámese Puerta.
3: Arias,
0: que de Arias a veces hablamos poco Arias. Y termina siendo un jugador gravitante, un jugador importante. Porque además, Claudia, ya para cerrar con esto, ese muchacho John Arias, en época de eliminatoria, estaba como muy amarrado, como muy atado a una posición de interior izquierdo. Estoy sintiendo, en los dos amistosos precedentes contra Costa Rica y Jordania, y en el juego contra Uzbekistán, que lo liberó Lorenzo, lo deja transitar por diferentes carriles, y eso a él le da, digamos que una ganancia para crear fútbol, porque él tiene talento creativo también.
3: Claro. Recuerde que decíamos que contra Uzbekistán, en esas marcas que le hicieron a Lucho y a James, que muchas veces no los dejaban recibir, el que apareció fue Arias, que dijo presente, y Arias cubría esos espacios que ellos le creaban, y mire que fue el que más opciones dentro del área tuvo, solo que le atoraban los remates, pero fue el que más llegó al área, que más la pisó y que más intentó rematar.
0: Profe, este partido es para los que lleguen y no para los que estén en el área. Y nos vamos.
2: A ver, tuve intermitencia en el último pedacito, Darío.
0: Sí, profe. Y con esa intermitencia, pues entonces le mandamos un saludo muy especial y esperamos reencontrarnos mañana. Un abrazo, profe.
2: Un abrazo, Darío. Ni por la cabeza me pasa que perdemos esta noche. O sea, casos el empate, pero yo creo que Colombia gana y queda en disputa por el primer lugar, que es lo más importante.
0: A propósito de Ghana, va a jugar contra Inglaterra ahora a las 3 de la tarde en Boston, en Massachusetts. A las 6 de la tarde, Panamá contra Croacia en Toronto, y a las 9 de la noche, Colombia contra República Democrática del Congo en el Estadio Akron de Guadalajara, en Zapopan, México. Claudia, un abrazo y que almuerces rico y que te vayas a disfrutar de nuestra selección temprano. Colombia a la Akron.
3: Toca ir temprano y hoy sí con la cabeza pensando en que la infantería va a ser baja, pero bueno, vamos.
0: Tienes tiempo para almorzar y tienes sí, de ahí en adelante 6 horas para llegar a la Akron.
3: Correcto. Chao, Claudia. Claro que sí. Nos vemos. Nos hablaremos mañana, esperemos, con el triunfo de Colombia.
0: Muy bien, esa es la actitud. Profe, gracias, Juan Carlos, en España.
1: Gracias, Darío. Un cordial saludo para todos y ojalá que esta noche la selección pueda ganar y ojalá pueda también jugar muy bien.
0: Esa sería la combinación ideal, que Colombia juegue mejor y como consecuencia que gane su partido. 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Hasta mañana y arriba Colombia.
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6: 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En La Voz de Bogotá son las 2 de la tarde y 17 minutos. 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
10: En La Voz de Bogotá son las 2 de la tarde y 58 minutos.
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0: 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En La Voz de Bogotá son las 3 de la tarde y 28 minutos.
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4: 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En La Voz de Bogotá son las 3 de la tarde y 59 minutos.
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0: Hola, ¿qué tal, amigos? Muy buenas tardes. 4:02 p.m, 2 minutos en el territorio colombiano. Una temperatura hoy bastante agradable en la capital del país. Está haciendo calorcito, estamos ya en pleno veranito, pero el llamado importante es que está el fenómeno del Niño entrando con todo el rigor, parece, en el territorio colombiano, y tenemos que ahorrar agüita porque va a estar como largo. Pero bueno, esas son cosas que hay que estar muy pendientes del cambio climático, no solamente en Colombia, sino en mucha parte del globo terráqueo, porque las temperaturas en Europa también están, pero bastante altas, de por encima de los 40 grados centígrados. Hoy, ya en este martes 23 de junio del año 2026, ya hablamos de la temperatura, 20 grados aquí en la sombra, aquí con el aire acondicionado, también trabajando fuertemente y con todo el calor humano para llevarle toda la información de Bogotá, Cundinamarca, Colombia y el mundo con muy buenas noticias. Hay una unión de medios aquí a través de La Voz de Bogotá, de Lo Que Todos Quieren. Y don Alexander, contémosle a toda la audiencia que ya vamos a saludar a nuestros invitados.
1: Manolito, cordial saludo para usted y obviamente para todos los oyentes de Lo Que Todos Quieren, el magazine informativo que informa, entretiene y conecta a toda nuestra comunidad en Colombia. Pues resulta que usted tiene la chiva,
0: sí,
1: más
0: señor.
1: Exactamente, ¿sí? Entonces, digámosla.
0: Bueno, de una vez vamos a saludar a un gran amigo, un gran colega, un gran hombre que conoce los medios de comunicación, abogado, periodista, en fin, a don Benjamín Lozada Posada.
1: Sí, señor.
0: Y a priradiotv.com. Y también saludamos ahora a la integración que vamos a tener ya desde hoy con el canal 2 de Televisión de la ciudad de Cali.
1: Sí, señor, vamos a estar en vivo y en directo, vamos a estar definitivamente aquí con todos ellos. Vamos a alternar definitivamente dentro de PRI Televisión. Son más de 72 medios de comunicación que se unen a esta gran transmisión, así que esto va a estar buenísimo.
0: Sigue creciendo esta alianza estratégica a través de Lo Que Todos Quieren en La Voz de Bogotá, la decana de la radio en Colombia.
1: Sí, señor, y seguimos saludando a nuestro staff periodístico aquí en la mesa de trabajo y ya ahorita presentamos a nuestros invitados. Mi estimado Gabriel, bienvenido.
2: Muy buenas tardes para todos, un gusto estar nuevamente con ustedes aquí en Lo Que Todos Quieren, La Voz de Bogotá. Tenemos una tarde muy bella hoy, el día de hoy en Bogotá. Estamos muy a la expectativa por el partido de Colombia hoy. Portugal goleó, entonces Colombia también está obligado.
1: ¿Cuánto quedó Portugal?
2: 5-0.
1: ¡Wow! Dios mío, no. Señor. ¿Dos goles de Cristiano?
0: Eso que nos cuente aquí.
1: No, que nos cuente nuestro director de deportes, Juan.
3: Bueno, hola a todos. Bienvenidos aquí a una edición más de Lo Que Todos Quieren, a nuestros invitados y a toda la mesa de trabajo. Yo creo que día soleado, día de la tricolor, y bueno, a las 9 de la noche, bueno, 11 de la noche, esperemos todos estar sonriendo y clasificados.
0: Parece que como que nos vamos a trasnochar un poquitico, va, tocó, ¿no?
3: Pero vale la pena, ¿no?
0: Vale la pena, ¿no?
1: Sí, señor, bueno, y queremos definitivamente de verdad darle la cordial bienvenida aquí a los estudios de Todelar y asimismo también a La Voz de Bogotá, a estos dos grandes personajes. Él es el señor Luis Orlando Charri Rodríguez, presidente de SOMEC, a quien le doy la bienvenida.
4: Muchas gracias. Rodríguez Charri, complacido de estar en este medio tan agradable, tan tradicional, porque La Voz de Bogotá, como decía aquí mi compañero, es tradición de muchos años en Bogotá y en el país.
1: Ahí está, de verdad, bienvenido. Y también le damos la bienvenida a Ana Beatriz Rincón Ríos, le damos la bienvenida.
0: Río Rincón.
1: Ah, es que aquí lo escribieron, aquí lo contrario, pero bueno, listo.
5: Alexander, muchas gracias y muchas gracias a todos por la invitación. Estamos muy contentos de poder acompañarlos en esta tarde, en esta grandiosa emisora.
1: Y vamos de una, mire, la gente ya está escribiendo, mire, periódico digital, boletín de redes en Colombia, buenas a la mesa de trabajo, definitivamente. Luchito está en todas.
0: Oiga, Alex, hay una noticia importante aquí de parte del doctor Luis Orlando Rodríguez Charri. Están cumpliendo 57 años. ¿Cómo le parece?
1: 57 años, wow. SOMEC.
0: SOMEC.
1: Pero mucha gente nos pregunta en este momento, ¿qué es SOMEC?
4: Bueno, SOMEC es una cooperativa multiactiva de profesionales y tecnólogos universitarios, con inclusión de la familia del asociado. Fue creada hace 57 años por un grupo de médicos idealistas en la clínica de Marley, en un consultorio, en un cuchito de esa época. ¿Y con qué objeto? De velar por el bienestar, la solidaridad de la familia del médico. hasta ahí, en este momento me quedo. El origen de SOMEC fue médico, para los médicos y su familia, especialmente las esposas, que quedaban desprotegidas muchas veces. Nos dedicamos a trabajar día y noche en hospitales, en clínicas, y nos olvidábamos que teníamos familia, y muchas veces fallecíamos, etcétera, y quedaba la familia desprotegida.
1: Bueno, de verdad, vamos a saber más de SOMEC definitivamente, y la gente sigue conectada, nos están directamente desde Cali, la sucursal del cielo, también nos dice, oigan, le haremos con todo apoyando al canal desde cualquier lado, Camila Becerra 770, Gabriel.
2: Bueno, queremos saber un poco, nos comentabas hace un momento que esta es una cooperativa que inició para médicos, pero también actualmente está diseñada para todo tipo de profesionales y tecnólogos. Una persona que esté interesada en ingresar a la cooperativa, en ver qué productos tiene, ¿dónde puede buscar esta información?
5: Muchas gracias. Nosotros tenemos nuestra página web, www.somec.coop. www.somec.coop. Ahí nos encontramos. También tenemos un correo que es servicioalasociado@somec.coop. También nos podemos contactar ahí. En la página web tenemos varias líneas de teléfono y en nuestras redes sociales también nos encuentran como @cooperativasomec, tanto en Instagram como en Facebook.
3: Y para aclararle a la gente, ¿es Somec con Z o con S?
4: S.
3: Con S. Ok. Porque ahí puede confundirse, ¿no?
5: Claro, sí. S-O-M-E-C.
3: Vale.
1: Anita, una pregunta. ¿Qué beneficios tiene Somec para aquellas personas que también, yo me imagino, que estén interesadas en vincularse a esta gran cooperativa?
5: Claro que sí. Inicialmente, como para ampliar un poquito el concepto que mencionaba aquí mi presidente, el doctor Rodríguez, nosotros nos ampliamos, ¿no? Ya no somos solamente sector perfil médico, sino que cualquier profesional de cualquier disciplina se puede vincular a nuestra cooperativa. Y beneficios tenemos nosotros en temas de financiación, todas las líneas de crédito, a excepción de vivienda, que la tenemos congelada. Tenemos convenios en salud, en recreación, en pólizas de todo tipo. Y tenemos a nivel de beneficios también diversos auxilios económicos representados de diferentes formas. Por ejemplo, por tener la póliza de autos, podemos tener un auxilio por expedición del SOAT o un auxilio por tecnomecánica o los dos. Por ejemplo.
0: En estos momentos, buenísimo. ¿Cuántos afiliados tiene SOMEC?
5: Cerramos en mayo 31 con 5.504 asociados.
3: Y teniendo en cuenta que bueno, ya son 57 años
5: sí,
3: que están cumpliendo, que es una larga trayectoria, una muy buena iniciativa, ¿cómo nace toda la historia de SOMEC? Un poquito resumido.
4: Se lo resumo. Les contaba que nació en Marley por un grupo de médicos apoyado por la sociedad de Asmedas, que era la entidad más grande médica y de salud en Colombia. Sí. O sea que somos hijos, no putativos, hijos de Asmedas.
0: Muy bien, vale la
3: en el otro sentido, vale en el otro sentido.
4: No, de ahí, el mutualismo nació como sociedad mutual. El mutualismo en Colombia no tuvo mucho auge, como en Europa o en Sudamérica. Uh-huh. Entonces nos decidimos transformarnos a cooperativa multiactiva de profesionales. Entonces nos abrimos abogados, ingenieros, todas las profesiones universitarias y aún tecnólogos universitarios tienen cabida para entrar. Nuestra sede es en la calle 50 con carrera octava, tenemos sede propia, estamos al pie de Marley. ¿Y por qué estamos ahí? No solamente por el inicio, sino que tenemos tres áreas que son muy importantes: salud, Marley, Hospital Militar, etcétera, San Ignacio, muy cerca. Educación, universidades, las que ustedes, Javeriana, Santo Tomás, Gran Colombia, etcétera, paralelo. Y la gente que viene, entra y sale de Bogotá, el transeúnte, dijéramos, que tiene su paciente hospitalizado o ambulatorio porque requiere control, o el estudiante que tiene, ¿no?, su familia en provincia, viene a ver. Entonces es un núcleo, ese sitio para nosotros es muy importante. Somos muy sólidos y nuestra característica fundamental hoy en día es la solidaridad, que es un principio cooperativo, el sexto principio, y la familia. Nosotros somos de la familia y para la familia. creo que te resumí más o menos con las palabras quiénes somos.
1: Anita, qué pena contigo. Me están preguntando acá exactamente si pueden afiliar técnicos profesionales.
5: En este momento, técnicos no aplicaría. No. Aplica es tecnólogos.
1: Sí.
5: Pueden ser estudiantes o ya graduados. O profesionales, estudiantes o ya graduados.
3: Sí.
1: Ok, nos están también saludando desde Neiva, María Rincón Nusa, 2409. Definitivamente la decana de la radio en Colombia está en el centro del país.
0: Y del dial, además.
1: Y del dial, sí, señor.
0: Doctor Rodríguez, aparte de Bogotá, ¿cuántas otras sucursales tienen en el territorio de Colombia?
4: No, nosotros estamos localizados en Bogotá.
0: Bogotá.
4: No hemos pensado en expandirnos porque eso tiene una serie de inconvenientes y nos interesa mucho. Tenemos entidades, colegas por todo el país ya establecidas, muy importantes. Entonces no queremos ese tipo de competencia. Queremos brindarle lo máximo, lo mejor, AAA, a nuestro asociado aquí en Bogotá.
3: El mejor servicio, ¿no?
2: Claro, y que en Bogotá está la mayoría de universidades y de profesionales en sí del país. Entonces es muy pertinente. Me comentabas ahorita que Somec nació como una mutual. A propósito de eso, Alex, le comento que nuestro codirector José Darío Gómez está con el doctor Francisco Arias ahorita viajando para Marruecos. Los invito al rey Mohamed II,
0: ¿no?
2: Al Congreso Mundial de Mutuales. Ahorita están allá.
1: Ok, nosotros ya estábamos mirando a ver si nos comunicábamos con él, pero yo me imagino que debe estar en el vuelo. Iba a Madrid, España, claro. Madrid, España, Marruecos, ¿no? Era la vaina.
2: Sí,
4: Es una adición. Claro. Nosotros no hemos descartado la parte filosófica de la mutual. Tenemos un fondo que se llama Fondo Mutual, una especie de seguro de vida, casi que único en las cooperativas, siguiendo nuestro origen, no abandonándolo de mutual. Pero entonces, para dar más servicios y mejores servicios, nos ampliamos a otras profesiones, más o menos.
2: Perfecto, entendido, doctor.
5: Yo también quería agregar algo más, ¿no? Tenemos una sola sede, que es la de Bogotá. Aquí tenemos nuestra mayor concentración de la población de Somec en Bogotá, pero nosotros tenemos asociados a nivel nacional y a nivel internacional. Entonces tenemos asociados que viven en cualquier ciudad de Colombia, pero tenemos asociados de Australia, de Estados Unidos, de España, de diferentes países, y ellos también obtienen los servicios desde allá. Se los podemos brindar sin ningún problema, sin ninguna complicación.
1: Oye, qué rico, nosotros tenemos también corresponsal en España.
0: Claro, tenemos
1: corresponsal en España. Ya ahorita, en breves minutos, estará entrando Leili y Venegas desde allá, desde España. Mi estimado Manolito.
0: Bueno, hay noticias también en lo que tiene que ver con los resultados de la Registraduría Nacional del Estado Civil, que confirma que concluyó el escrutinio de los jueces. Coinciden en un 99.997% con el preconteo. En el proceso de escrutinio participaron cerca de 9.000 personas entre jueces y notarios y entre 2.992 comisiones escrutadoras en todo el territorio nacional. Ahora se inicia la etapa final del escrutinio que realizarán los delegados del Consejo Nacional Electoral en cada departamento del territorio colombiano. 4 de la tarde, 15 minutos en Colombia.
1: Oye, 4:15 minutos, mi estimado director también, Gabriel, ¿dónde estará Lucho? Cuénteme algo de eso.
2: ¿Dónde está Lucho? Yo creo que Lucho, como generalmente lo hace, debe estar por ahí comiéndose alguito, mirando qué restaurantes buenos hay. A ver, vamos a ver qué nos dice Lucho acerca de la culinaria bogotana.
0: ¡Qué vida tan sufrida la de Lucho!
1: Pues, ¿no? Resulta que ahorita este fin de semana viene el Festival Fex de Lechona. Sí, y yo me imagino, él se la pasa mucho por allá en la 27. Mejor dicho, escuchemos a Lucho, que nos diga dónde está. Lucho. Luchito, bienvenido aquí a Lo que Todos Quieren.
6: Y seguimos en Lo que Todos Quieren de Todelar, la voz de Bogotá. Y bueno, estamos con Robin acá, tacos acá. ¿En dónde estamos acá, Robin?
7: Luchito, gracias por la invitación. Estamos aquí en la zona L, en la zona de las lechonerías, porque venimos al Festival de la Lechona con Luchito. Porque
6: bueno,
7: Luchito,
6: pues, mire. Uy, vea qué detalle, delicia.
7: De llegada.
6: Este detalle de llegada. Bueno, qué bueno, me acabo de quemar, pero no importa.
7: Vaya
6: bueno,
7: comiendo, Luchito, que yo le tengo.
6: Comiendo, y mientras yo voy comiendo, allá que toda la mesa de trabajo se antoje, miren esta maravilla. A punta de taco, qué delicia. Esa vaina está loca. Cuéntanos un poco, Robin. Invita bueno. A todos los de la mesa de trabajo. Alex Mora, Manuel Cardoso, Fabio Andrés López, toda la gente allá está ya escuchando estas notas.
7: Pues chicos, perdón por la antojadita, aquí Luchito les va a decir a qué le supo esta lechoncita. Y bueno, por ahora, por mi parte, los invito a todo el equipo, a todo el crew, por favor, que vengan aquí a Punta de Taco y a Punta de Lechona, porque vamos a tener un festival donde también todos van a estar súper invitadísimos, Lucho. Se van a dejar invitar, chicos, a que se deleiten de todas las maneras posibles de comerse un plato de lechona. Aquí es un platico de lechona. Y luego se van a comer un taquito de lechona, a un burrito de lechona, a un cono de lechona, a una hamburguesa de lechona, ¡un perro de lechona!
8: ¡Wow! ¡Órale, güey!
7: ¡Órale, güey!
8: ¡Órale! ¡Déjale! Entonces, ¡viva México, lindo y querido!
7: Mire, bueno, solo con dos probaditas, Lucho, como se nos puso. Con dos probaditas de lechona.
8: ¡Soy más mexicano, órale, güey!
7: Y aquí somos tolimenses, apito.
8: Somos tolimenses acá, bueno, familia tolimense, de tradición. Allá Alex Mora, Fabio, Manuel, vea que Robin les tiene una gran invitación y ustedes vienen, van a venir acá a comerse acá su porción. Porque ya me la comí la de ustedes.
7: No, para ustedes también hay, chicos, hay lechonas por montón. A todo Bogotá los invitamos aquí a ese Festival de la Lechona, quinta edición. Vamos a encontrar comparsas, fiestas, rumba, cervecita, lechoncita, mejor dicho, bailarines,
8: no,
7: tarimas, cantantes nuevos aquí en Bogotá, los chicos que se quieran lanzar como grupo independiente aquí a cantar en el festival están bienvenidísimos a que vengan y se paren en la tarima de todo el gremio de las lechonerías para que se hagan conocer,
8: para que
7: canten y la pasen bueno.
8: Y bueno, ya sabemos, acá estamos en medio de todas las lechonerías, la zona L de la 22, Restrepo, Olaya, estamos acá cerca del Transmilenio, y bueno, acá estamos en un tercer piso, donde están los verdaderos tacos a punta de lechona, allá a la mesa de trabajo. Entonces, acá Robin los espera, acá les tiene su platico de lechona
7: y taquito mexicano. 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
8: Tenemos de todo, ¿no? Y seguimos
7: acá, bienvenidísimos.
8: Que todos quieren, y Robin va a dar la dirección y teléfono para venir.
7: Listo. Esto aquí es, como lo dijo Luchito, estamos ubicados cerca de la estación de Olaya, en la 27 Sur, arriba de la Caracas. Y ahí ustedes pueden preguntar, ¿dónde queda el taquito de Roby? ¿Dónde Roby tiene el taco? ¡A punta de taco!
8: 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Y acá seguimos en lo que todos quieren. Y seguimos en lo que todos quieren. ¡Chao, chao!
7: ¡Chao!
1: Ahí está, definitivamente. Lucho, la pasas comiendo, ya definitivamente.
0: Tan sufrida la de Lucho, ¿no?
1: No, está comiendo lecho, con razón, yo lo veo. Venga, todo choncho.
0: Y nos hace alborotar el apeto a estas horas de la tarde. Uy, un delicioso platico de
3: lechona, cerveza, todo.
1: Les cuento una cosa, resulta que aquí mi estimado Roby, el que está entrevistando, sí, el próximo viernes va a venir aquí y nos va a dar tacos a todos los que estemos acá. Está comprometido, o sea que no. si hay 50 personas, 50 tacos tiene que traer acá.
0: María.
1: Y está apenas porque yo me llevo 22 para mi casa.
0: No me diga más.
1: Ahí está. Me comentaba el doctor que es tolimense, ¿de qué parte?
4: De Chaparral, Tolima, la tierra de los grandes.
8: Ah, bueno.
4: Los jaratejos, como nos dicen.
0: Sí.
4: Y le faltó tal vez anunciar el insulso.
0: El insulso.
4: Y la arepa de trapo.
1: ¿La arepa de qué?
4: De trapo.
1: ¿Cómo es eso?
4: Eso es una arepa blandita que va acompañada con la lechona, el plato, sí, y el insulso. Sin eso...
1: ¿No hay lechona?
4: No hay lechona.
0: Digamos, es delgadita la arepita,
4: ¿sí? Sí,
0: ¿no?
3: ¿Hincha del Tolima?
4: Allá,
0: hombre, pero por Dios, ¿no?
4: Allá estaremos.
3: ¿A la Vinotinto?
4: Firme.
0: ¿Vinotinto y oro, mi doctor?
1: ¿Firme?
0: ¿Vinotinto
1: y oro?
4: Sí. Firmes para la patria.
3: Muy bien, muy bien.
2: ¿Se puede decir porque adelante?
1: Sí, ya.
3: No, cuenta como proselitismo político.
1: Sí, no, ya. Sí, sí, sí. Anita, ¿firme por la patria?
8: Sí.
3: Firme.
1: Firme por la patria, caramba, firme todo el mundo.
3: Patria, ¿cómo no?
0: Bueno, esta noche el partido de fútbol, ¿no? Pero nos estamos adelantando, vamos a... ¿qué dice aquí nuestro redactor deportivo?
1: Pero no, espere. Vamos a hacer una puya.
0: La polla.
3: Ah, bueno, ¿quién ganó la vez pasada?
0: Alex ganó 3-1, le pegó.
3: ¿Pero cuál va a ser el premio esta vez?
1: Vamos a hacer una cosa. No, es que la vez pasada fue
3: que no sea Transmilenio.
1: Fue un tiquete y de regreso en Transmilenio. Entonces, esta vez, no, ponla, Anita, a ver, dime.
0: Eso, ¿qué dice la otra?
1: ¿Qué quieres tú? Una afiliación gratis a Somec.
5: ¡No!
0: Ahí
5: se
0: sí no.
5: Se les tiene y se afilia.
1: ¡Ah, caramba!
5: Bueno, yo quiero que mi marcador de esta noche sea 2-0.
1: Listo, marque. Ahí, 2-0, 2-0. Vamos a marcar acá, Anita, 2-0.
3: ¿Quién?
1: Somec, 2-0.
3: Bueno, sí.
1: Listo, doctor.
4: Ya la tiene. 2-1 ganando Colombia.
1: ¿Gol de quién?
4: De Lucho.
1: Sí, ¿y quién más?
4: Y de Suárez.
1: Y de Suárez. Oh, eso está bien.
3: Así.
4: Sí.
1: Gabriel.
4: 2-1.
2: Yo digo que va a quedar el partido 3-2 ganando Colombia.
1: 3-2. ¿Gol desde?
2: Gol de James, gol de Lucho y gol de Lucho Suárez.
1: Está bueno. Está nuestro bueno. Director deportivo.
3: Yo me voy con un partido apretado, 1-0, gol de Davinson Sánchez.
1: O sea, de cabeza.
3: De cabeza. De cabeza o de rebote.
1: Está pesado, ¿no? Porque Congo es pesadito.
4: Apretado.
1: Bueno, mi estimado compañero.
0: Yo también hablo de un marcador apretadito, un 2-1.
1: ¿2-1?
0: 2-1.
1: Listo, ok. Vamos, obviamente, nuestra compañera Yuri Igua para que nos diga exactamente qué marcador ella le coloca al partido de Colombia y Congo.
9: Yo también me voy por un apretadito 1-0 el día de hoy.
0: Muy bien, sí señor. Muy
1: bueno,
0: bien,
1: yo
0: muy
1: también bien. Me voy por otro apretadito.
0: Sí, ¿qué dice Alex?
1: No. No pienses mal, ay, por, no, Dios. Por Dios.
0: No, porque... no, estamos hablando del marcador.
4: Como corsé de quinceañera, apretadito.
1: Apretadito, rico, ¿sí o eso, no, doctor?
0: Sí, claro.
1: Es. De eso se trata. 3-1, volví, repito, 3-1. 3-1, vuelvo y repito.
5: Como el marcador anterior.
1: Mire, la gente aquí está pidiendo. Mire,
3: ojalá, ojalá.
1: Redes en Colombia, mi polla 2-1 ganando Colombia y Camila Becerra 770 repite también 2-1 ganando Colombia y su enamorado de la selección Colombia es gol de puerta y gol de Luchito, ahí está, ahí
3: bueno,
1: está,
3: estamos optimistas todos, ¿no?
1: Oiga, sí, eso sí es, señor director de deportes, un clipcito, nosotros ya regresamos, vamos a comerciales y no se muevan, ya volvemos.
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13: Lo que todos quieren. 4:28 minutos aquí en la capital de la República y nos vamos nada más y nada menos que para el departamento de Antioquia, más exactamente en Medellín, con Freddy León Gómez, a quien le damos la bienvenida a lo que todos quieren. Freddy.
14: Muy buenas tardes a todos los oyentes de Al Magazine. A todo lo que todos quieren en la ciudad de Bogotá y esta importante emisora como esto de la...
13: Bueno, Fredicito, cuéntenos así, acontecimientos en Medellín, ¿cómo está por allá la vaina?
14: Bueno, aquí bastante calor, en el departamento de Antioquia, pues la gente todavía ahí pendiente del partido hoy, de la selección de Colombia y la selección del Congo de las 9 de la noche, Tranquilidad total. Después de resultados electorales, pues no ha habido ningún inconveniente aquí en nuestro departamento. Y la gente esperando a ver qué pasa, de todas maneras, con la Selección Colombia, los centros comerciales, la gente muy pendiente de todo lo que está aconteciendo con el Mundial de Fútbol en los Estados Unidos, Canadá y México.
6: Freddy, con las buenas tardes, los saluda Luis Manuel Cardoso, ¿cómo me le va? ¿Cuál es su sentido hoy con la Selección Colombia? ¿Cuál es el marcador en su tema personal? ¿Qué dice? ¿Qué opina?
14: No, hoy le ganamos 3-0 a Congo.
6: Bueno, 3-0.
14: Sí, le ganamos 3-1.
6: Ah, bueno, bien, bien, bien, Freddy, muy bien. 3-0, aquí lo anotamos para... A ver si gana.
14: Sí, sí, yo tengo la fe que hoy ganemos 3-0, pues si le ganamos a ese otro equipo 3-1, pues yo creo que esta noche podíamos, ese marcador podía ser ese 3-0 realmente a favor de la Selección Colombia.
13: Freddy, ¿cómo se vivió allá precisamente la parte de las elecciones y obviamente el después?
14: Bueno, la gente celebró el triunfo. Ustedes bien saben pues que Antioquia dobló la votación en favor de Abelardo de la Espiella. Pues 7 municipios del departamento pues no votaron por Abelardo de la Espiella. De los 128, pues votaron 108 municipios. La verdad es esa. Y la gente celebró pues el triunfo. Ustedes saben que hay algunas diferencias de Antioquia con el gobierno nacional. Y otros pues se quedaron quietos y callados. No hubo pues gran celebración realmente como se esperaba pues por ese triunfo. Pero la verdad es que la gente ha tomado las cosas con mucha tranquilidad y esperando y a la expectativa que podrá pasar durante este cuatrenio con la nueva era.
13: Cuénteme, ¿cómo es la premiación o lo que usted tiene precisamente previsto allá en Antioquia? ¿Qué son unos premios o algo así?
14: Bueno, tenemos el 16 de julio la entrega de los premios Galardones Brillantes. Estos son 120 nominados, 23 categorías, donde se le hace un homenaje a todos los, a algunos artistas emergentes, a medios de comunicación, empresarios, fundaciones. Se hace un reconocimiento a muchas personas, a grandes artistas también. Esto va a ser a las 5 de la tarde hasta las 10 de la noche aquí en la 70 por el estadio en la ciudad de Medellín. Muy contentos porque van a estar alrededor de 22 medios nacionales e internacionales.
6: Recuérdenos la fecha, Freddy.
14: Con Giancarlos Mejía, que es el director nacional, es la primera vez que se descentraliza este importante evento, porque siempre se ha realizado en Pereira. Este año se va a hacer aquí en la ciudad de Medellín y ya estamos listos para dentro de un mes aproximadamente estar entregando estos premios en la alfombra roja para los grandes artistas emergentes, tanto nacionales como internacionales, porque también llegan unos niños de Costa Rica, vienen 12 niños a participar de este gran evento.
13: Oye, qué lindo, definitivamente. Repitamos nuevamente la fecha, Freddy, y de verdad, dándole un agradecimiento muy especial por estar aquí en el magazine informativo Lo que Todos Quieren.
14: Bueno, este evento será el 16 de julio, es el Día de la Virgen, cae un jueves, vamos a comenzar desde las 5 de la tarde hasta las 10 de la noche en el recinto del despecho, ahí por las 70, cerca a la estación Estadio, con 120 nominados y gran cantidad de medios de comunicación van a estar transmitiendo, más de 22 medios. Esperamos que la gente pueda acudir y podamos contar con todas estas personas que vienen de otros países como República Dominicana, de Costa Rica, vienen de Bogotá, de Cundinamarca, vienen de otros lugares de territorio nacional.
13: Freddy, verdad, mil gracias por estar aquí en los micrófonos de Todelar, de La Voz de Bogotá, con su programa Lo que Todos Quieren.
14: Bueno, muchas gracias a ustedes y cuenten con todo mi apoyo desde el departamento de Antioquia. Una feliz tarde para ustedes y todos sus oyentes.
13: Ahí está, definitivamente 4:33 minutos y estamos definitivamente en Medellín con el informativo La Región, que lo maneja directamente Freddy León Gómez.
6: Qué bien, ya tenemos en punta el tema del deporte. Ya sí. No lo hagamos esperar más. Don Juan, usted tiene la palabra.
15: Bueno, aquí está. Yo creo que es algo muy positivo para los colombianos y es que Colombia en los últimos 2 mundiales que ha enfrentado selecciones africanas ha conseguido 2 triunfos y bueno, fue en el 2014 ante Costa de Marfil, la Costa de Marfil de Didier Drogba, o sea, un delantero que histórico. Colombia ganó 2-1, anotaciones de Juanfer Quintero y James Rodríguez. Recordemos que James fue goleador de ese mundial y bueno, Juanfer está a punto de romper un récord en este mundial si logra hacer gol, y es que si anota un gol más sería el primer jugador en la historia en hacer 3 goles en 3 mundiales. Entonces, bueno, sería histórico. Y en el 2018 nos enfrentamos a Senegal en un partido muy cerrado, muy complicado. Ganamos al minuto 74 con gol de Jerry Mina. Entonces sí, la verdad es que el historial

0: y cómo ellos lo reciben. Aquí tenemos la voz del director técnico de la Selección Colombia.
1: La selección ha recibido el apoyo de todo el país. Lo que los muchachos transmiten dentro del campo lo hacen de corazón y eso llega. Y siempre hemos agradecido a la gente que ha apoyado tanto a la selección, ¿no? Siempre creo que nos emociona mucho cada vez que juega la Selección Colombia, el hecho del apoyo que recibe y la pasión de la gente colombiana. Así que en ese sentido, creo que sí, la selección une en todo sentido.
0: Y bueno, hay que quedarse con esa frase de Néstor Lorenzo, que la selección nos une, a pesar de que tengamos diferencias políticas. Al final del día, la Selección Colombia es alegría y goles.
2: Venga, yo le quiero hacer una pequeña pregunta, y supe algo extra micrófonos, mi estimado Juan.
0: Claro que sí, Alex.
2: ¿Cómo así que usted se conoció con un gran jugador de España? ¿Puyol?
0: Sí, con Carles Puyol tuve la oportunidad de... Pues fue un cruce de palabras muy rápido por el contexto. Fue en Compensar, que Puyol estaba haciendo... Era un partido emotivo para la Selección Colombia, las leyendas de Colombia y las leyendas del Barcelona. Y bueno, tuve la suerte de cruzármelo, ahí pudimos hablar un poquito y pues no podía faltar la foto, que fue así muy rápida.
2: O sea, usted le dijo, papi, yo quiero, y ya de una vez.
0: No, ya está más grande.
3: Ya estaba más grandecito.
0: ¿Sí? Sí, pude hacerlo yo solito.
2: Ah, no. Oiga, la gente nos sigue definitivamente aquí diciendo, mire, buena tarde para todos, Ángeles Villavoncierra. Ahí está, PRI Radio TV 1. Un saludo para Alex, para Manuel y para todo el equipo. De Natalia Rosas, 1-0 Colombia, gol de Lucho.
0: Eso.
2: Por otro lado, Toñilas, 1 gana 2-0 la Selección Colombia. Y mire, aquí está precisamente un gran colega nuestro, un gran amigo nuestro.
3: ¿Ya nos escribió?
2: Alex Cortés nos está diciendo, aquí tengo la polla. Tocayo, 2-0, ganador de hamburguesa de lechona. Ay, eso está rico.
3: Mire, y nos acaba de escribir nuestro colega Benjamín Lozada Posada. Da el marcador, él dijo que un empate, 2-2.
2: Así, Benjamín está diciendo sí, eso.
3: Un empate, 2-2.
2: Oiga, y hablando de todo esto, nos vamos para España.
3: Sí, señor.
2: Y olé, allá está Leili Vanegas, a quien le damos la bienvenida a los que todos quieren. Leili, bienvenida.
4: Hola, buenas tardes para ustedes, ¿cómo están?
2: Bien, marcador para el día de hoy, reina.
3: Eso, Leili.
4: 2-1. Ganando la selección.
3: Ah, bueno.
2: 2-1.
3: Bien. Bueno, esto es mi mundo.
2: ¿Qué tenemos en España? ¿Y qué hora es en este momento?
3: Vamos.
4: Mucho calor. Hoy tuvimos una temperatura máxima de 40 grados centígrados.
3: Imagínense. Leili. A ver, María.
2: Se está echando agüita, ¿no, mamita?
4: Tomando mucha agua, duchándonos a cada rato, llevando a cabo las recomendaciones que están dando aquí en Salubridad de estarnos hidratando, usando protector solar, pero sí está súper, súper fuerte la ola de calor, jamás había sentido temperatura de estas.
2: ¿De cuánto?
3: 40 grados.
4: De 40.
2: 40 grados. ¿Ha sido a España, Anita? Sí.
3: ¿Sí? Claro.
4: Wow. Y al parecer mañana sí, vamos claro, a llegar a los 42.
5: Oiga, con la temperatura está uno más emocionado que muchos políticos.
2: No digamos como quién. No digamos como quién.
3: Más de uno aplicándose la cremita por ahí, ¿no?
2: ¿Qué información tenemos de España?
4: Bueno, pues por ahora eso. Y aquí, pues todos los colombianos, ya saben ustedes que hay una cantidad extrema de migrantes colombianos ya listos para el partido. A las 4 de la mañana... pues estamos todos levantados, todos los sitios colombianos van a estar abiertos al público, entonces ya se imaginarán, las calles van a estar llenas de colombianos para el partido que tenemos ahorita.
3: ¿O qué hace Leili? Trasnochar. ¿Qué hace?
2: Con la polita en la mano.
4: No, pues ahorita.
2: Te encargamos videos.
4: Ahorita dormiré 4 horitas.
2: Ah, mírela, bueno, ¿no? Después de rumbiarse dijo.
3: Ya.
2: Oye, Leili, de verdad, gracias por estar aquí en los micrófonos de Lo Que Todos Quieren.
4: Gracias a ustedes, y bueno, mañana, si Dios nos lo permite, nos escuchamos nuevamente. Espero que terminen de tener un buen programa, y un abrazo para todos y un beso para nuestros oyentes.
2: Ahí está, Leili Vanegas desde España, y seguimos aquí con nuestros invitados especiales, Gabriel.
6: Bueno, con respecto al partido de la Selección Colombia, que estábamos diciendo que Colombia gana, queríamos también preguntarle a nuestros invitados.

0: invitados. No sé si ya les preguntamos de quién va a ser los goles. ¿Su merced, don Orlando?
1: De los dos Luchos.
0: Lucho Suárez, Lucho Díaz.
2: Claro.
0: 2-1 dijo.
3: Yo opino igual.
0: Listo. Perfecto.
2: Que así sea.
0: Hay que tener en cuenta que las selecciones de africanas han tenido una gran presentación en este mundial. Realmente hay un gran nivel de las selecciones africanas. Y como decía Juan, tiene unos jugadores muy representativos esta selección. En caso de que la selección Colombia no ganara hoy, no ganara, en todo caso podría quedar primera del grupo si le gana a Portugal, por la cuestión de lo de la nueva manera que tiene la FIFA para establecer los lugares.
4: ¿No?
0: Sí, ya no es un desempate por goles, antes era la diferencia de gol, ahora es... Sí puede ser una categoría, pero la primera categoría es la victoria. Es decir, que si Colombia le ganara a Portugal y hubiese una igualdad de puntos, Colombia estaría por encima de Portugal en el primer lugar. Entonces,
5: a pesar de que hoy Portugal ganó 5-0.
0: Sí, independientemente de lo que pase hoy, es importante que Colombia apunte a ganar el tercer partido. ¿Qué opina don Orlando? ¿Qué cree que va a pasar en el tercer partido entre Colombia y Portugal? ¿Ese está duro?
2: Está duro.
1: Sí, pero es más bulla que lo que... Portugal no está fuerte. Saquemos a Ronaldo y...
0: Y ya. No, pero Portugal tiene unos jugadores...
4: Portugal es buen equipo. No,
1: sí, pero podemos empatarle.
2: Pero Colombia es mejor.
1: Empatarle.
5: Oye, Anita, ¿tú entiendes de fútbol?
3: Muy poco.
5: ¿Sí?
3: Pero puedo opinar. Claro.
5: ¿Puedes opinar? Claro. ¡Opina! Claro, ¡opina!
4: Aquí las damas tienen todo el derecho.
3: Sí, no, muy poco, pero puedo opinar. Y considero que nosotros tenemos muy buena selección. Y que tenemos unos jugadores estrella, los que están en la selección actual, y que le pueden dar la talla a Portugal y a otros.
4: Sí,
3: también.
4: De acuerdo. Muy bien. De acuerdo.
0: Hablando de eso, ya se confirmó que Néstor Lorenzo... determinó que su titular va a ser la misma que en el primer partido, entonces...
2: O sea, va James, claro. James de titular.
0: Sí, había bastante duda con James y con Mojica porque su rendimiento pues no fue el más óptimo en el primer partido, pero ya Néstor Lorenzo confirmó que va a ser la misma titular inicial que contra Uzbekistán.
5: Bueno, en este momento...
2: Y porque gana no se cambia, ¿no?
1: Eso sí es.
5: En este momento la selección Colombia pues obviamente pasa por cierta racha, pero dos jugadores, desafortunadamente, hay una tutela contra James y contra Luchito. Por... traición a la patria, no entiendo esa tutela, la verdad mucha gente no la entiende y me parece inaudito de la persona que lo colocó y más del juez que la recibió en el juzgado de Suba. Así que si ellos reaccionan a esta tutela, la ganan, pues no es por nada, pero más billetico para los dos jugadores. Ahí, porque se lo merecen,
2: gratis,
5: definitivamente.
2: Y gratis, sería un billetico.
5: Sí, yo
2: gratis.
5: Me imagino a raíz de qué fue eso. Pero definitivamente me parece inaudito.
2: Porque, Alex, una cortica también. Frente a ese tema, también hubo un video hecho por inteligencia artificial. Apenas Colombia hace el primer gol, donde Daniel Muñoz celebra con Luis Díaz. Y hubo personas con mala intención que simularon que los dos habían hecho así, cuando en ningún momento lo hubieran hecho. O sea, si lo hubieran hecho, bueno, no pasa nada. Pero inventarse y provocar... Ahí es donde está el problema.
5: Y más, obviamente, estas dos grandes figuras a nivel mundial.
2: Y más en el mundial, Colombia gana, claro.
5: Pero sí se merece esa persona que hizo eso una demanda grande.
2: Sí,
5: para que
2: fuerte,
5: le todo
2: fuerte.
5: El peso de la ley.
2: De acuerdo.
5: Seguimos con nuestros invitados para que nos sigan hablando de SOMEC. Sí. Ventajas para el deporte que tenemos.
3: Tenemos un comité que se llama, bueno, las cooperativas. Quiero como hacer de pronto un poquito de explicación acerca de lo que es cooperativismo. Hay unos principios que nos rigen porque rigen la vida, la vida de manera natural. Uno es la solidaridad y otro es la cooperación. Son principios rectores de la vida y son principios fundamentales en nuestra cooperativa. Las cooperativas tienen unos comités asesores y uno de ellos es el Comité de Bienestar, Salud y Deportes. A través de este comité se hacen diferentes actividades para nuestros asociados y podemos jugar bolos, podemos inventar un juego
4: la
3: de
4: rana,
3: tejo,
4: bueno,
3: de rana, de diferentes deportes. Sí. Siempre, claro, también tenemos muy en cuenta que si van adultos mayores, pues hay que saber también qué deportes se pueden jugar, qué otros no, y tener como todas las precauciones del caso, pero en tema de deportes tenemos cositas interesantes.
4: Qué bien, ¿no? Eso es importante, ¿no? Darle el espacio a los afiliados, sí, con sus hijos, con su familia, sí, para que puedan...
3: El doctor Rodríguez mencionó algo, y es que esta es una cooperativa de la familia y qué para bien, la familia. Claro. Entonces, cuando hacemos este tipo de actividades, todos pueden ir en familia. Y eso qué es bien, un hit.
2: Y también, yéndonos a todo lo que explicabas, revisando la página web que ustedes tienen, que tienen varias secciones, sí, ¿cómo es lo de los convenios? Porque vi que tenían turismo, sí, que tenían viajes, recreación, salud, seguros.
3: Correcto, y, muy bien.
2: ¿Cómo está la tarea? Esa partida? Sí, claro.
1: Partamos de esto. El 60%, un poco más, de nuestros excedentes, porque el cooperativismo no se habla de utilidades, excedentes, lo damos al asociado, lo revertimos en balanza social. Entonces el portafolio nuestro es muy amplio, somos muy flexibles en ese sentido, y eso beneficia a quién, a la persona, claro, a la familia. Ana tiene 2 hijos, los tiene en SOMEC,
2: y todas las ciudades
1: como 10, ¿no? Claro. Los tengo todos en SOMEC, mi familia, tengo un núcleo, y así cada directivo y cada asociado va multiplicando, va trayendo gente. Lo que tú decías del exterior, yo tengo un par de hijos fuera del país, siguen afiliados a SOME, fiel y firmes. Entonces es una, pues se llama multiactiva, una multiactividad en servicios y en prestaciones sociales a favor de los afiliados, que redundan en bienestar para la familia.
5: Si aquella empresa que desee vincularse con SOMEC, ¿qué tiene que hacer?
3: ¿Una empresa?
5: Sí.
3: Nosotros afiliamos personas.
5: ¿Solo personas?
3: Solo personas.
5: Por ley operativa. No hay convenio, sí, empresarial.
3: Los convenios son diferentes a los asociados. Claro, a los... Entonces, okay, las personas naturales son asociadas a SOMEC, hacen parte y son dueñas de la entidad. Y las empresas son aliados. Entonces, por ejemplo, en los convenios, claro, que me preguntabas, nosotros tenemos una alianza con las medicinas prepagadas, Comeva, Colmédica, Colsanitas, Medisanitas. Tenemos unos planes colectivos y a través de ellos nuestros asociados adquieren su medicina prepagada con unas tarifas preferenciales, porque los colectivos se diferencian porque, como son colectivos, tienen tarifas mejores a pólizas individuales que podamos adquirir en el mercado. Me gustaría también agregar algo frente a lo que comentaba el doctor, dale, Rodríguez, y es que queremos que la gente conozca qué es el sector cooperativo, qué es el sector solidario, porque en muchas personas encontramos que el concepto del sector solidario, del cooperativismo, está enfocado a personas adultas, y no es verdad, no es cierto, estamos para todas las edades, para absolutamente, bueno, todas las edades. Por ejemplo, en ese tema de convenios que tú me dices, tenemos convenios con Cine Colombia, con Royal Film, con Cinemar. ¿Quién no va a cine? No solamente los adultos mayores, los jóvenes, los niños.
2: Muy buen plan.
3: Todo el mundo va a cine. ¿Quién va a teatro? Tenemos convenios con Teatro Nacional. Entonces, ¿quién va a teatro? Pues a todo el que le gusten las obras. Y pueden ser mayores, menores, niños, de todos. Entonces, esto es un sector al que todos son bienvenidos, ¿sí? Y es bueno y es importante, y quiero de pronto resaltarlo, de que la gente se quite ese chip de la cabeza de que esto es solamente para personas adultas mayores. No, el sector solidario y el sector cooperativo ocupa el 5% del Producto Interno Bruto en Colombia. Y lo que le aporta a la economía del país es muy importante. Y lo podemos crecer si los colombianos accedemos a este sector donde todos construimos beneficios comunes.
0: Bueno, y si en este momento una persona dice, bueno, yo quiero afiliarme, ser parte de esta cooperativa, ¿qué tarifas tenemos para que las personas puedan acceder?
3: Bueno, hay que hacer una afiliación, que la hacemos digitalmente. Hay que cumplir los requisitos, como ser profesional, acreditar sus estudios, tener un soporte de su nivel de ingresos y hacer toda la parte de vinculación. Una vez ya está vinculado, puede acceder a cualquier servicio, a cualquier producto. Entonces, en tarifas no te podría decir qué tarifas, porque yo no sé siquiera un seguro, okay, de carro, o siquiera
0: tiene la vinculación preparada, y de ahí ya puede acceder a una serie de beneficios, Anita, que tiene la cooperativa.
1: Para
0: muy interesante.
1: Vincularse se requiere económicamente un aporte de un salario mínimo diario legal vigente, 60 mil pesos más o menos, más otros 40 o 50 para los fondos mutuales de calamidad, de solidaridad, uh-huh, en vida, cuando cumplimos cierto, y en muerte. Entonces, o sea que es usted una persona joven, iniciándose con 80 mil pesos, peso más, peso menos, entra a ser asociado, con una ventaja: los beneficios desde el primer día que usted se afilie, y es aprobado por el Consejo de Administración, entra a tenerlos en toda la línea.
5: Una pequeña pregunta, si la persona está en Cali, en Neiva, en Bucaramanga, que a nosotros nos están escuchando, ¿se pueden afiliar desde allá?
3: Claro, claro, hacemos afiliación digital, se contactan con nosotros, un asesor se contacta con ellos, les da toda la asesoría y la información correspondiente, les manda el link de vinculación, llenan todos los datos, adjuntan los soportes, hacen su pago y ya está.
5: Venga, Anita, tengo por entendido que ustedes van a hacer una super rumba.
3: Sí, ese es nuestro evento estrella de fin de año, nuestros asociados lo aclaman muchísimo. Este año tenemos nuestra fiesta de fin de año con bingo, con sorteos. Wow. Este año vamos a rifar un carro, ya lo podemos contar. Así.
5: Lo va a ganar.
2: Buenísimo, buenísimo.
5: No, ya, 20 boletas.
3: Nuestro gran magno evento va a ser en el Hotel Tequendama, en el Salón Rojo, el 24 de octubre, desde a partir de las 6 de la tarde. Incluye la cena, la orquesta, vamos a llevar a los extupamaros.
5: Las estrellas orquesta.
3: Tenemos entonces orquesta, la cena, el brindis, bingos, los premios de los bingos. Y para el cierre de la noche vamos a tener el gran sorteo aleatorio de nuestro carro.
5: Qué bien. Wow, valor de la boleta.
3: Para los asociados, el valor de la boleta está en 200 mil pesos. Si es una persona que es asociada y quiere llevar a un no asociado, tiene que pagar un valor un poquito mayor, porque hay el beneficio de Somex ya para los 200 está incluido, vale 340 mil pesos el valor de la boleta. Entonces, los asociados pagan 200 mil, pero si yo como asociada quiero llevar a una persona no asociada, esa persona sí debe pagar 340 mil.
1: Por ese precio hoy día, con rumba, fiesta, baile, cena
5: y lechona,
1: licor en parte, lechona, pavo, bicho, tenemos de todo por ese precio. Y Somex está subsidiando el 30%, como decía Anita, de ese valor.
3: Para
1: ¿dónde
3: los
1: consigue,
3: asociados?
1: ¿Dónde consigue usted hoy día un evento de estos por ese precio?
5: No, y uno le echó una rifa de un carro.
1: Uno va a la esquina, uno va a la esquina, una hamburguesa muy de medio pelo, le vale 60 mil pesos. Sí. Un papa, entonces, ahí está la comparación. No es exageración.
5: Me están preguntando algo. Ángeles Villa Bonsierra. Pero yo no soy profesional, no aplico, pero me interesa. Si tiene la plata mensualmente.
3: Bueno, si no es profesional, buscamos varias opciones. Por ejemplo, si ella tiene su esposo es profesional, él se puede vincular y luego la refiere a ella como esposa para que pueda ingresar. O si tiene un hijo profesional o estudiante, el hijo se puede afiliar y luego la entra a ella como papá o mamá de asociado. Son las dos únicas figuras por parentesco que podrían ingresar como asociadas.
5: ¡Wow! Ahí está, definitivamente. La gente está pidiendo números telefónicos y todo.
4: Correo.
3: Exacto. Claro, puedo darles.
1: Le buscamos la cuadratura del círculo. Por cualquier lado, si tiene voluntad política, social y de cooperación y solidaridad, pasa a ser miembro de SOME.
5: Sí, lo más bonito es eso, que puede perfectamente pagar la cuota mensual y ya, por medio de una persona que sea profesional, obviamente.
1: Los aportes de ley son ahorros que tienen. Los aportes para fondos mutuales se van para eso, para cubrir los fondos mutuales a través de toda su vida, desde que esté afiliado.
5: Oiga, doctor, una pregunta. ¿Su merced hace mercado?
1: A través de Somex.
5: También tiene ese servicio, Anita.
3: No, él está hablando de la tarjeta de débito Somex. Que es un poco
5: Esta vaina es completa.
3: No, acá le tenemos
4: de todo.
3: Todos los medios para financiarse.
5: ¿Vas a hacer mercado?
3: Sí, yo hago mercado.
5: ¿A qué parte?
3: Depende de lo que necesite. Puedo ir al Jumbo, puedo ir al D1, puedo ir a Lara, puedo ir al Éxito, depende de lo que necesite. Puedo ir a Falabella.
5: Bueno, pues les cuento que nosotros aquí, en Lo Que Todos Quieren, tenemos la canasta familiar, lo que sube y lo que baja en los precios, desde Corabazos. Aquí está, Pedro Triviño.
3: Oh, muy bien.
5: Pedro.
6: Cordial saludo a esta hora del día para todos los oyentes. Hoy es martes 23 de junio del 2026. Vehículos que llegaron con carga anoche a la corporación, 1,151 para 8,036 toneladas. En Colombia existen más de 400 especies nativas de frutas comestibles. Esta inmensa variedad convierte al país como uno de los de mayor biodiversidad de frutas en el mundo. Una familia puede deleitarse de una fruta diaria diferente por más de un año: aguacate, banano, guayaba, limón, mango, papaya, naranja, mandarina, están dentro de las que más se consumen. Hacemos referencia al sector dulce de la economía agrícola, a las frutas, como el sector de mayor estabilidad en los precios en la mayoría de centrales de abastos, incluyendo Corabastos Bogotá. Hoy es martes, hoy juega la Selección Colombia, hay que compartir hoy una deliciosa picada, un asadito. Hay que tener en cuenta hoy la carne de res, el pollo, el pescado, el huevo, el queso, la panela, la buena oferta de mazorca, la papa común que está llegando en buenas cantidades, el plátano martón que está llegando del departamento del Meta también en buena oferta. Hay que tener en cuenta el tomate de guiso, el pepino común, el pepino cohombro, auyama, auyamín, repollo, remolacha, arroz, lenteja, garbanzo, pastas, cuchucos, harinas, presentan buena oferta en la capital del país. Es el panorama de oferta y demanda que se registra hoy en la Central Mayorista de Bogotá. Informe con Pedro Triviño. Feliz día.
5: Te permito. 4:55 minutos aquí en su programa Lo que todos quieren, mi estimado Juan.
2: Y tenemos aquí a Joana Riaño con todas las noticias del entretenimiento, todo lo que es la farándula, cantantes, actores. Y bueno, aquí tenemos de todo un poquito. Adelante.
5: Está Joana Riaño, bienvenida.
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8: Buenas tardes, Alexander, compañeros y oyentes de Lo que todos quieren. Aquí nuevamente con algunas noticias de entretenimiento. Universal Music Latino y Telemundo unen sus fuerzas para dar vida a uno de los proyectos más ambiciosos de la televisión y la música en español con el estreno de Operación Triunfo Estados Unidos, la versión estadounidense del icono de formato musical que fascinó al público hace más de 25 años y lanzó carreras de algunas de las figuras más importantes de la música latina. Con su estreno previsto para el próximo 7 de julio, el reality presentará una nueva generación de artistas provenientes de distintos rincones de Estados Unidos y Puerto Rico, quienes quieren desarrollar su talento y dar un salto en su carrera profesional musical. Por otro lado, les cuento que cuando Rick Bales nació en 2014, Medellín comenzaba a consolidar una relación más fuerte con la música electrónica, lo que inició como una apuesta por crear una experiencia para los amantes del género musical se ha convertido en una década después en uno de los festivales más importantes de Colombia y uno de los encuentros más relevantes en la escena electrónica de Latinoamérica. Hoy Rick Bales anuncia oficialmente su regreso los días 31 de octubre y 1 de noviembre del 2026 en el Parque Norte de Medellín. Y ya para finalizar, el 6 veces ganador de los Latin Grammy presentará en Bogotá un recorrido por sus grandes éxitos, junto con adelantos de su próximo álbum en estudio, reafirmando su evolución artística y su capacidad de reinventarse sin perder su esencia. Les estoy hablando de Camilo, una de las figuras más relevantes del pop latino actual. Anuncia su regreso a Bogotá con un show en el Movistar Arena el próximo 11 de diciembre. La gira, que recorrerá 40 ciudades en más de 15 países, llevará al artista por Europa, Estados Unidos, México, el Caribe y Sudamérica, consolidando este tour como uno de los más ambiciosos de su carrera profesional. Gracias a todos y recuerden siempre seguirnos de lunes a viernes de 4 de la tarde a 5:30 en el dial 9:30 AM y en YouTube @La Voz de Bogotá 9:30 AM. Feliz tarde. Yo puedo.

0: Ahí está, 4:59 minutos, aquí en Lo Que Todos Quieren. Oiga, qué rico, sabroso. ¿La están pasando bien?
1: La estamos pasando excelente. Muy bien.
2: ¿Sí? Estaba pensando en lo siguiente, que no solamente es la voz de Bogotá, es la voz de Colombia.
0: Así es, definitivamente. Así es. Ustedes no se muevan ahí de sus radios de YouTube. Pueden participar con nosotros en La Voz de Bogotá, @La Voz de Bogotá 930M. Y nosotros ya regresamos después de estos mensajes.

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7: quieren. 4 de la tarde, mejor 5 de la tarde, 2 minutos.
8: Uy, se pasa en el rápido.
7: Territorio colombiano. Venga, eso es, se pasa dijo, rápido. Dijo alguien:
8: se México.
7: Corre el tiempo.
8: Corre el tiempo.
7: Sí. Oiga, un saludo muy especial a PRIRadioTV.com, al director Benjamín Lozada Posada, al canal de televisión 2 de la ciudad de Cali. Ya estamos creciendo y seguimos avanzando con la información de lo que todos quieren aquí a través de La Voz de Bogotá.
9: Y no solamente eso, sino que por medio de PRI,
7: sí señor,
9: sí, tenemos una alianza con 76 medios de comunicación que también reciben la señal de lo que todos quieren.
7: Nos vamos ya a la gobernación de Cundinamarca, a la oficina de prensa, con nuestra colega Aiza Trujillo Laguna.
10: De la Oficina de Asesora de Prensa y Comunicaciones de la Gobernación de Cundinamarca para informarles todo lo que acontece en el momento. Se amplió el plazo para obtener el sello dorado de la marca Cundinamarca hasta el 30 de junio de 2026. La autorización de uso será gratuita, tendrá una vigencia de 4 años y busca beneficiar a productores, artesanos, emprendedores, empresarios y prestadores de servicios turísticos y gastronómicos del departamento. Así lo dio a conocer la gerente de la Agencia de Comercialización y de Competitividad para el Desarrollo Regional, Elizabeth Valero. Escuchemos.
11: Esta es una excelente noticia para todas las personas que están interesadas en obtener la marca Cundinamarca. Hemos ampliado el término para que se puedan presentar a la convocatoria que está vigente en las páginas de la Agencia de Comercialización en la Gobernación de Cundinamarca. Recuerde, estaremos abiertos en convocatoria hasta el próximo 30 de junio. No te la puedes perder.
10: La marca Cundinamarca busca posicionar los productos y también los servicios y experiencias que representan la riqueza cultural, turística y productiva de los municipios, contribuyendo al crecimiento económico y a la competitividad regional. Uno de los principales beneficios de la convocatoria es que la autorización de uso de la marca será gratuita, intransferible y tendrá una vigencia de 4 años. Adicionalmente, los seleccionados podrán participar en actividades de promoción lideradas por el departamento, también acceder a estrategias de comunicación y posicionamiento, recibir acompañamiento técnico sobre el uso de la marca y vincularse a planes de incentivos y fortalecimiento comercial. Tras la ampliación del cronograma, la recepción de solicitudes estará habilitada hasta el 30 de junio de 2026. Las postulaciones deberán enviarse exclusivamente al correo electrónico marcacundinamarca@cundinamarca.gov.co. Repito, marcacundinamarca@cundinamarca.gov.co. Y recuerden, desde la Gobernación de Cundinamarca se hace un llamado a los habitantes del departamento para que reporten las situaciones de emergencia a través de la línea 123, la cual funciona las 24 horas del día con atención efectiva y oportuna. Les informó Aiza Trujillo Laguna.
7: Muy bien, gracias a Aiza Trujillo Laguna. Excelente la información de los 116 municipios del primer departamento del país, Cundinamarca, con sus 15 provincias, Alexander.
9: ¿Qué más tenemos, Gabriel?
12: Bueno, dice por acá en nuestro chat en vivo, saludos desde Armenia para Alexander Mora, Nidia Zambrano. Uy, ¿quién es esa, don Alex?
9: La tiniebla, ¿no?
13: Uy, bonito, ¿eh? La verdad, claro, o la mentira.
9: No, mire, es una gran amiga, claro, que ha estado precisamente, estuve en Santa Fe de Antioquia, paso yo a Armenia, ¿sí? Y por medio de ella, con una fiscal, estuvimos hablando un caso muy grande, personal. Y de acuerdo a eso también hice un recorrido porque no conocía exactamente lo que era Finlandia, todo, claro, esto. Yo me acuerdo que yo trabajaba en el Canal 1 y yo iba, era lo que, al Parque del Café, al Parque de los Termales de Santa Rosa de Cabal, toda esta cuestión, y ya, pero ir a los pueblitos no. Y ella precisamente me hizo ese gran recorrido con la fiscal.
12: Qué bien. Bueno, excelente. Ahí está don Alexander Mora rompiendo un corazón en cada departamento.
9: No, ¡ave María! No, porque ella tiene novio, ella tiene novio, entonces así, no.
13: Recorrido largo.
9: Ella tiene novio, así que, ah.
7: Dice la verdad, yo, el pez muere por...
13: Sí, oye, recorrido amoroso, bueno, largo.
9: Cuéntanos, ¿cuáles son los beneficios de SOMEC?
14: Bueno, gracias. Bueno, los beneficios de SOMEC son muchos. El asociado que ingresa y empieza a descubrir este maravilloso mundo de SOMEC es el que encuentra todos los beneficios, pero les vamos a contar algunos. 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Ahorita hablando con mi doctor Rodríguez, mi presidente de SOMEC, nos estaba recordando la póliza exequial. Nosotros tenemos un plan super top ejecutivo para nuestros asociados y del valor anual SOMEC le financia al asociado el 40%. 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
15: 10 familiares.
14: Ah, sí.
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9: El micrófono es suyo.
14: Es complementando. 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
7: ¿Cómo le parece? 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
13: ¿Los días?
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9: Pero ven, tengo por entendido que Cine Colombia, bueno, tú tienes el convenio de Cine Colombia, Smart Films, lo que estaba Cinépolis.
14: Cinemar y Royal.
9: Royal Films. Bueno, con Alumina, con. Precisamente en la 116 me pasó un caso personal que nosotros fuimos allá y dijeron, no hay convenio.
14: Sí, no hay convenio. Ese convenio nos lo vendieron el año pasado cuando inauguraron Lumina, pero el convenio ya no lo siguieron promocionando para planes y convenios como los que tenemos actualmente y ya no entra Lumina dentro de lo que vendemos. Sí. Okay. Digamos que el producto específico Lumina como tal ya no ingresa, ya no está dentro del convenio, entonces vendemos boletería 2D y 3D.
15: Ampliando este punto... Cualquier evento cultural, lúdico, musical, SOMEC financia o subsidia el 30%. Tú vas al Teatro Mayor, a la ópera, a lo que sea, llevas tu colilla y SOMEC te reitera el 30%.
7: Qué bien.
15: ¿Cuál es el objeto de eso? no solamente la parte económica, sino irradiar cultura.
7: El entretenimiento.
15: Y la parte cultural.
12: Pero decías que eventos musicales, de teatro, o sea, por ejemplo, conciertos también.
14: Sí, todos los tipos de eventos, hasta el Estéreo Picnic.
15: Ah, asociado. Okay.
12: Usted, pues, excelente, oh, eso es un datazo.
15: Hasta los de producciones Richie.
14: Tiene su tope, ¿no? Sobre 100.
9: Señor, me costa.
12: Ahorita para los que vayan al concierto de que está haciendo Camilo, que acabamos de pasar, pueden entonces, por ejemplo, con Somec ir allá si están afiliados y tienen afiliados. 30% de descuento. Claro, claro. Buenísimo. A mí que me encantan los conciertos.
14: Sobre 100
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9: Mire, ahí ya tienes una afiliación.
14: Muy bien.
9: Pues, que 200 jóvenes, y va, chuácate.
14: Es que mira,
15: necesitamos sangre nueva. Sangre
14: joven. Es que aquí es importante saber que esta comunidad y lo que les comentaba de que los principios rectores de nuestra vida son la solidaridad y la cooperación, es que eso lo construimos todos. Y entre más personas quieran acceder a esta comunidad, obviamente la comunidad sea grande y entre más grande, pues más beneficios vamos a tener. Entonces yo hago unas contribuciones.
7: Porque también crecen los aportes.
14: Claro, hago unas contribuciones a la cooperativa, pero es que a mí me devuelven en un montón de beneficios que yo puedo redimir en cualquier momento. Entonces, bueno, de eso se trata el cooperativismo.
9: Anita, mire, la gente nos está pidiendo números telefónicos.
14: Sí.
9: Sí. La dirección exacta, números telefónicos y correo. Sabemos que obviamente nos están diciendo, por favor, colócalo en el chat. Pero sí, la idea es para que tomen nota.
14: Sí.
9: Bien suavecito para
14: claro
9: que lo
14: diga,
9: sí, por favor.
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15: Claro.
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9: Ahí está, regáleme un segundito, vamos nuevamente con deportes, mi estimado Juanito.
7: Con deportes, noticia de último momento, Inglaterra igualó 0-0 ante Ghana. Otro atacazo.
12: Otro africano que vea. ¡Otro
9: papá!
15: Es un campanazo de alerta para esta noche.
9: Sí, señor.
7: Totalmente de acuerdo. Y también teniendo en cuenta que Inglaterra es una de las favoritas del Mundial, tienen a Harry Kane, que es el goleador. Y bueno, no pudieron meterle gol a Ghana, así que ahí está.
12: Bueno, los equipos africanos fuertísimos. Lo que pasa es que normalmente se subestiman los equipos y esta vez África llegó muy fuerte a este Mundial.
9: No solamente África.
7: Muy fuerte.
9: Esos equipos de Irak, toda esta cuestión, le están dando sopa y seco también a la gente. Así que
15: esto, y se han preparado a conciencia. Se ve que
7: sí, esto es el Mundial.
15: Y han estudiado
7: es el a mundial. Sus rivales. Y la noticia también, yo creo que del día y lo más importante que ha pasado hoy es que Cristiano Ronaldo se convierte en el primer jugador en la historia en marcar en 6 mundiales seguidos. Es un récord que ni siquiera Messi tiene, porque tiene los mismos mundiales, pero Messi no hizo gol en el 2006, Cristiano sí. Entonces, bueno, yo creo que también es para aplaudir y reconocerle a CR7.
12: El bicho.
15: Como decimos coloquialmente, mi respeto para Cristiano Ronaldo.
7: Totalmente.
9: Sí, oiga, y ahí la gente estaba pidiendo precisamente los datos en pantalla, aquí precisamente todo lo que es la producción, tanto Yuri como David. De verdad que le damos un agradecimiento especial y espectacular. Ahí lo tienen, en pantalla. Lo estamos viendo en pantalla gigante aquí, en el televisor de 48 pulgadas.
15: Y hablando de tecnología, viene el informe ya con el especialista, don Fabio Andrés López.
9: Fabio, bienvenido.
16: Muy buenas tardes para todo el equipo de trabajo de Lo que Todos Quieren, a nuestros invitados un caluroso saludo, a todos los oyentes que nos sintonizan en 930 AM La Voz de Bogotá y por supuesto que nos están viendo en vivo a través de nuestro canal de YouTube. Bueno, Google se destaca por traer funcionalidades muy importantes a los teléfonos con Android, especialmente con temas relacionados a las alertas en situaciones de emergencia, tales como los desastres naturales. En este caso podríamos estar hablando de los terremotos, temblores o sismos. Pero yo quiero hacer una pregunta a ustedes. ¿Se han imaginado la alerta sísmica instalada en sus televisores?
7: ¿Ah? ¿En los televisores?
16: En los televisores.
15: No, no, ni por la cabeza se me
9: pasa. ¿Se imagina? Pasa claro, la película y ese...
15: Uy, a meterse uno debajo de la cama, no, tranquilo.
16: Exactamente, pues les tenemos un testimonio de un joven desarrollador llamado
9: ¿Cómo, perdón, oiga, ¿cómo, doctor? Diga, 7. ¿Qué?
15: 7.5 sea de Richter.
17: De la escala, Richter.
15: A meterse debajo de la cama, claro, le queda chiquito.
9: Ahí le toca uno, ahí en el marco de la puerta.
12: Ahí ya la alerta sísmica en el televisor es que se cae al piso y se rompe. ¡Uy!
17: Debe ser.
9: ¿Quedó? A comprar otro. A comprar otro.
16: Bueno, les tenemos el caso de Diego Ramírez Calvo. Es un joven programador mexicano que a la edad de 11 años, en el 2014, en plena Semana Santa, vivió pues un fuerte movimiento telúrico de 7.2 en la costa de Guerrero a las 9:27 de la mañana y fue motivo de inspiración para crear la aplicación del servicio de alerta sísmica mexicano SASLA. Así que escuchemos el testimonio de este hombre llamado Diego Ramírez Calvo.
18: We are here in this studio with Diego Ramírez Calvo. Diego is the creator of SASLA, a digital platform for alerting and comprehensive risk management. We invited Diego, well, among other things, to commemorate the anniversary of the 1985 earthquake and the 1917 earthquake that occurred on September 19th. Well, Diego, thank you for being here because you are a Mexican creator who has developed this digital platform and we would love for you to tell us about it. Welcome to the program.
19: How are you, Carmen? Good morning. Thank you very much for the invitation. Also, how did the idea of developing this platform come about and what is it? Well, SASLA is the application that disseminates the official seismic alert of Mexico. It is an independent development. We have more than 12.5 million downloads in 2014 and well, what we do is take the seismic alert radio signal to Mexico City and other cities through the internet in the application. Any user can download it for free and be prepared for an earthquake. In addition, we disseminate weather alerts from the Secretariat for Comprehensive Risk Management and Civil Protection of Mexico City and other types of warnings issued by the National Coordination of Civil Protection or any other authority.
18: Hey, are you a young scientist? What did you study?
19: No, I'm just about to start college, but I've been programming for about 11 years.
18: How old are you?
20: 21.
19: No, you're very young. I mean, you did this almost in high school. Yes, well, when I started I was just starting high school. Yes, that's right.
18: And how did this come about for you?
9: 511.
17: Fabio.
9: Por favor, Fabio.
16: Claro que sí, la aplicación se enciende de manera automática al televisor una vez que los mexicanos hayan descargado la aplicación, que es gratuita, en donde se envía las alertas sobre las magnitudes estimadas que sucederán en los próximos segundos. Además, este sistema de alerta sísmica mexicano cuenta con un catálogo de sismos que muestra los movimientos telúricos registrados por las agencias sísmicas, no solamente en la República Mexicana, sino también en el mundo entero, además de difundir sus alertas en tiempo real y con ultra baja latencia. De igual manera, este sistema emite alertas tempranas sobre otros fenómenos naturales, como ciclón tropical, erupción volcánica, entre otros. La aplicación se encuentra disponible tanto en teléfonos con sistema operativo Android y iOS, como en los televisores inteligentes de marcas compatibles en el territorio mexicano.
9: O sea, como quien dice, a comprar teléfono inteligente.
17: No, y
9: a
17: televisor. Televisor.
9: LG de 100 pulgadas. Claro.
16: Con inteligencia artificial.
9: Con inteligencia artificial.
15: Importante, claro. Para llevarlo al pie del volcán en Pasto, en Popayán.
9: Así es, mi estimado Gabriel. Oye, no, qué buen informe, mi estimado ya. Fabio.
17: Excelente, sí, Fabio.
16: Interesante. Había que tener un poquito de pedagogía, sí, y claro, sabernos, claro, preparar.
9: Esa traducción estuvo espectacular.
12: Bueno, pero nos decía el CEO ahí de esta aplicación que ya tiene más de 1.300.000 usuarios. Y bueno, interesantísimo para que aquí en Colombia también la podamos descargar. Y cuando esté usted ahí de pronto haya algún tipo de temblor, ya de una vez le avise al televisor y adopte las respectivas
17: medidas de seguridad
12: para esto. Bueno, a veces uno ni se da cuenta, ¿no? Sí, está uno, cuenta, ¡ay, tembló! Le dicen a uno, no,
9: sí,
12: que tembló.
9: O cuando usted está mareado, de pronto se tomó varias, entonces ahí sí,
17: uy, ahí sí.
9: Murió.
17: Uy, no, sí, ahora
9: ahí
17: sí.
9: Ahí sí tembló, ahí sí tembló. Ahí es, definitivamente.
12: Muy interesante, ¿no? Esta opción de alerta sísmica, aunque también, por ejemplo, yo la tengo en el celular, entonces...
9: Sí. Ah, no, es que el suyo es última,
12: no,
17: última generación.
9: Celular, sí, no, no, ahí no viene aquí a chicanía.
16: Obviamente,
9: pues.
16: hay que hacer una aclaración. Los dispositivos móviles, claro, con sistema operativo Android cuentan con la alerta inalámbrica de emergencias ya preinstalada, preactivada en los dispositivos. Mientras que para los iPhone deberán buscar una aplicación oficial como AccuWeather, que además de darle datos sobre el clima, también alerta sobre los movimientos telúricos que están próximos a suceder.
9: Qué bacano.
7: Avance la tecnología, ¿no?
9: Ese gran informe el día de hoy. Manolito.
7: Bueno, mire, tenemos una noticia de la Corte Suprema de Justicia. Ha dicho que se adelanta una diligencia judicial en la oficina de la representante a la Cámara, Gloria Arizabaleta, que incluyó la inspección y posterior sellamiento del despacho ubicado en el Congreso de la República. Según conocimos varios medios de comunicación, durante el procedimiento los funcionarios judiciales realizaron una copia de la información almacenada en los computadores de la oficina de la doctora Arizabaleta, que ella es senadora de la República. Hay que decir también que como parte de las actuaciones relacionadas con la investigación que se desprende del anuncio de suspensión del presidente Gustavo Petro de su cargo. Ahí está entonces la noticia en esta investigación que hace precisamente la Corte Suprema de Justicia. 5:20 p.m. en Colombia.
12: Bueno, quién sabe qué estarán buscando en estos computadores. Muy interesante noticia porque, bueno, este es un momento en que de pronto muchas cosas pueden salir a la luz. Vamos a ver qué pasa en el ámbito político. Y hablando de eso, en cuanto a las elecciones, hay alertas porque hubo informes de votación bastante atípicos, donde hubo mesas, específicamente la senadora María Fernanda Cabal estaba haciendo una denuncia, donde hubo mesas de más del 90% de votación por Iván Cepeda. Bueno, por la contraparte también hay bastantes solicitudes de escrutinio. Bueno, en este momento estamos esperando que todo esto se devele claramente, pero bueno, la registraduría ya confirmó que el nuevo presidente de la República es Abelardo de la Espriella, con más del 97% de escrutinio final. Entonces, bueno, ya podemos,
7: Gabriel,
12: decir que...
7: Gabriel, sobre esta noticia hay que decir que ya ellos ya han confirmado sobre el 99.997%, quiere decir que...
12: Ah, bueno, ya entonces
7: está totalmente confirmado. El último dato de la registraduría, yo creo que ya mañana miércoles ya esto queda oficialmente.
12: En todo caso, no hay que dejar de lado las investigaciones,
7: claro, naturalmente,
12: porque hay que saber qué es lo que está pasando en el territorio para reducir totalmente estos márgenes de error y, bueno, cualquier cosa que esté pasando, ya sea constreñimiento a voto o compra de votos, o todo lo que haya pasado en el territorio, hay que investigarlo y que se dé con los responsables.
9: Bueno, quiero enviar un saludo muy especial a Ángeles Villamonsierra, que pues obviamente dice, me encanta como ríe Alex Nomo, muchachos. Alexander es de esos buenos amigos de tomar café y ayudar a quien lo necesita. Dios los bendiga a toda la mesa de trabajo. Hoy,
7: amén,
9: hoy es a mitad de precio.
7: ¡Qué bien!
9: Hoy es a mitad de precio. ¡Ay, la afiliación es Omega a mitad de precio!
7: Sí, a mitad de precio. ¡Ututui!
9: Dijo alguien. Se nos está acabando el tiempo y queremos de verdad dar un agradecimiento muy especial a todas las directivas de Somec, precisamente por brindarnos, por venir acá, a Anita, al doctor también. De verdad, queremos saber qué tal han pasado.
15: ¡Excelente!
7: ¿Cómo se han sentido?
15: ¡Excelente! Faltó algo muy poquito, pero que es nuestra espina dorsal, que es la parte crediticia de Somec.
9: Hable de ello.
15: Claro, tenemos más de 10 líneas de crédito con unas tasas que están por debajo del sector financiero y a la par, y en algunos casos, más bajas que algunas cooperativas. 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
15: Entre más créditos colocamos, más beneficios podemos dar. A veces nos hace falta plata para colocar a beneficio de los asociados. Muchas gracias a ustedes, ha sido un placer. Y como dice un refrán popular, mejor ni en Paipa, que en la única parte del mundo donde torearon marranos.
7: Y que ni en el Tolima, ¿no?
15: Ni en el Tolima.
14: Sí, gracias. Lo que dice el doctor Rodríguez es cierto. 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
20: Muy bien,
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9: Repitamos número telefónico, por favor, para que la gente se siente en sintonía. 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
12: Bueno, para todos los que nos escuchan, esta información también ya está en nuestro chat, entonces pueden tomar nota, ¿listo?
9: Así es, está también ahí en YouTube, no se les olvide que pueden ver directamente en la pantalla. Mira, ahí está saliendo definitivamente aquí en nuestro televisor de 48 pulgadas. Ahí está saliendo directamente las redes sociales, los números telefónicos de Somec. Y se nos acaba el tiempo, mi estimado Manolito.
7: Sí, ya mire, las 5:25 se nos fue la agenda. Sí, fue en es rápido, rápido, rápido, rapidito, ¿no? Gracias, director, hombre, lo veo bien. Bueno, la invitación es para mañana, ¿no? Y tener en cuenta este mensaje que siempre lo damos todos los días. Que la vida les regale razones para sonreír. Nos vemos mañana, en punto de las 4 de la tarde.
9: Mi estimado Juan.
7: Don Juan.
20: Bueno, muchísimas gracias a nuestros invitados que a propósito nos dieron un gran regalo, que es aquí este llavero de la Copa del Mundo. Entonces, muchas gracias.
7: Gracias, mi doctor Rodríguez.
14: Muchísimo cariño.
7: Qué bien, Dios los bendiga.
9: Falta David por el regalo. Mi estimado Gabriel. Sí.
12: Bueno, muy, muy buenas tardes para todos los que nos acompañaron en este cálido programa. Ya saben, todos están muy invitados a ser parte de la cooperativa Somec. En lo personal estoy muy interesado, chéverísimo todo lo que nos propusieron. Y bueno, hoy Colombia a ganar, vamos a darle a ganar, todo señor, el apoyo a la selección.
7: Fabio.
16: Muy buenas tardes, cordial saludo. Muchas gracias por estar con nosotros, por estar conectados. Mañana un tema muy interesante, no solamente de tecnología, sino también tema de bienestar mañana.
7: Así en que tecnología. No. Muy bien.
9: Ahí está, definitivamente queremos dar un agradecimiento muy especial a nuestra parte técnica, a claro Yuri Igua, como a David Rojas, David, de verdad que David están Ruiz, en sintonía, David Ruiz. Estamos ahí, David Ruiz, señor. Así que definitivamente están ahí, ahí, frente al máster, sacándonos
7: a nuestra gerente comercial.
9: A Laura Hernández.
7: Laura Hernández, sí.
9: Y no solamente a eso, a esa gran fusión con PRI.
7: PRIRadioTV.com y también el saludo muy especial a Canal TV2 de la ciudad de Cali.
9: Desde aquí, desde Bogotá, que nos están viendo en vivo y en directo, así que lo dejamos y...
7: Bendiciones.
9: Bendiciones.
7: Chao. Que gane Colombia.
9: Chao. Chao, nos vemos mañana. Chao, chao. Musiquita. Adiós, adiós.
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0: 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En La Voz de Bogotá son las 5 de la tarde y 32 minutos.
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En La Voz de Bogotá son las 6 de la tarde y 2 minutos. 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
0: 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En La Voz de Bogotá son las 6 de la tarde y 27 minutos.
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8: En La Voz de Bogotá son las 7 de la noche y un minuto.
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